ay, ay, qué borrachera. Hablamos de tusas, hablamos de rencores, hablamos de dolor en esta noche de la Cantina Candela. Bienvenidos, ¿cómo están? ¿Cómo están los santos? ¿Cómo están los diablos? ¿Cómo está la santa? ¿Cómo está la diabla? ¿Cómo estás tú? ¿Cómo está el cariñoso? ¿Cómo está la cariñosa? ¿Cómo está el paciente, el buena gente, el sonriente, la mujer alegre, la amiguera, el amiguero? A todos ustedes tienen un pedacito del corazón de la Cantina Candela. Bienvenidos, soy Junior, hago parte de la familia Candela a través de los 101.9. Nuestro productor Nico en el poder de la consola, el burro adelante patea. Primero presento a Nico, Nico y después yo. Nico, buenas noches, bienvenido. ¿Cómo está en la Cantina Candela, productor? Quien les habla, Junior, a través de los 101.9. Y vamos directo al grano para que no me dejen solo, para que empiecen a enviar notas de voz ya, antes de que se vayan a dormir, porque como a las 7:30 están yendo a dormir. Entonces les voy a preguntar esta noche, me puse a pensar yo a escuchar canciones hablando de tusa, entonces yo dije, voy a hablar de algo que duela, pero hagamos un comparativo. ¿Qué duele más, que lo cambien a uno por alguien más joven o que lo cambien a uno por alguien que tiene más plata? ¿Qué duele más? Ayúdenme a descifrar este dilema en la noche de la Cantina Candela. ¿Qué duele más, que lo cambien a uno por alguien más joven o que lo cambien a uno por alguien que tiene más plata? Cuente su historia o simplemente opine diciendo, mi nombre es, yo escucho Candela Candela, solo éxitos, estoy trabajando, y se despacha. No, Junior, duele más que lo cambien a uno por alguien más joven, porque claro, o sea, lo trataron a uno de viejito, y bueno, dan su opinión. O no, Junior, duele más que lo cambien a uno por alguien que tiene más plata que uno, pero pues hombre, ¿cómo le van a hacer si uno trabaja toda la noche en el taxi o manejando el camión y lo van a cambiar a uno con alguien por más plata? ¿O duele más que lo cambien a uno, que le hagan la doble, por alguien que es más joven y que tiene más plata? Ay, Dios mío, ese es el tema de la noche. ¿Dónde vamos a participar? En el 315-301-9580. Pero manden notas de voz como locos participando, sean eternos, que echan el cuento, alárguense, que esta noche es para trasnochar y para pasarla bien. Necesito que opinen las santas y las diablas, como lo dice Alexis Escobar.

0: Bueno, los vamos a acompañar en esta noche. Los quiero escuchar a todos. La pregunta es sencilla. ¿Qué duele más? ¿Que lo cambien a uno por alguien más joven o que lo cambien a uno por alguien que tiene más plata que uno? Pues participen en el 315-301-9580 diciendo su nombre. Yo escucho Candela, soy Junior. Yo escucho Candela, Candela, solo éxitos. Que es jueves, es fin de semana. En la cantina Candela, ¿quién dijo trasnochar? Con las respuestas en el WhatsApp de Candela.
1: Hola, hola, mi familia Candela. No, que va, duele más que lo dejen a uno por un gurre, por alguien más feo, por alguien más viejo, por alguien más pobre. Eso duele más. Le da uno moral que sea alguien más joven, por lo menos uno dice, bueno, es que era más joven, o más plata. Bueno, pues ¿quién no le da a uno por más plata? Hasta yo lo haría. Pero duele más que lo dejen a uno por un alguien bien feo, alguien más feo.
0: Oiga, pasa, yo tengo unos amigos con unos gusticos, tengo unas esposas todas bonitas, cuando, ay, vea, esta mujer me está cayendo, está buena, ¿cierto? Y ve uno y me dice, no, parce, siga con la señora, y se enojan con uno, es cierto, oye, va a notar acá un más gurre. ¿Qué duele más? ¿Que lo dejan a uno por alguien más joven, o que lo dejen a uno por alguien con más plata, o que le dejen a uno por alguien más gurre? Ponga más. Ustedes pusieron el tema, Buenas noches, ¿quién hace parte de la familia Candela? Yo escucho Candela, solo éxito.
2: Hola Yuyito, hola Yuyito, buenas noches. Por acá escuchando la cantina Candela. Por estos trancones tan terribles que hay por todo lado, lloviendo. Pero bueno, hay que ponerle alegría escuchando Candela, Candela, solo éxitos. No, yo creo que la historia sería, duele más que lo cambien a uno por alguien más viejo. Yo escucho Candela, Candela, solo éxitos. Y que lo cambien a uno por alguien que no tenga plata y que sea más viejo, eso sí duele más, Junior.
0: Bueno, pues muchas gracias por participar. Se activó el WhatsApp, Candela. Los queremos escuchar a todos y si no, les echamos cuchilla a la cuchilla.

0: Ella Alce Acosta nos habla un poquito de desamor, de despecho. Nosotros vamos a tener un gran especial este lunes festivo, sí señor, especial Éxitos Palatusa. Vamos a dar guaros, hispas de cerveza, helado, chocolates, para pasar todo tipo de tusas. Hay diferentes tipos de tusas. ¿Cuál es la tusa suya? Tusa porque lo dejaron, tusa por el trabajo, tusa porque le toca trabajar, tusa porque le están cerrando los ojitos, tusa porque está trabajando horas extras. Hay todo tipo de tusas, sí o no. Y esta noche estamos hablando en el 315-301-9580. ¿Qué duele más? ¿Que lo cambien a uno por alguien más joven, por alguien con más plata, o por un gurre, o por alguien más viejo o vieja? 315-301-9580. Ustedes están proponiendo y el tema se está creciendo. Me acompañan hasta las 10 de la noche. No me dejen solo para poder que me paguen horas extras. Buenas noches.
1: Hola Junior, muy buenas noches. Mi nombre es Josué Vera Melo. Yo escucho Candela, Candela, Candela, solo éxito. Sí, a mí me pasó, yo viví esa situación. Duré 24 años con mi esposa, que tiene en este momento 40 y yo tengo 60. Y hace 2 años me cambió por una persona más joven. Me echó del apartamento y me cambió por una persona más joven. Eso me pasó a mí después de 23 años viviendo con ella. Tenemos 3 maravillosos hijos, un muchacho de 20, una niña de 14 y un niño de 13 años. Conduzco un Candy amarillito, mi móvil es 286. Candela, Candela, Candela, solo éxitos.
0: Josué, muchas gracias por tener el valor de contarnos, pero hay varias preguntas, Josué, si me está escuchando. Y si usted con mucho respeto nos quiere responder, cuénteme, Josué, es que ella tiene 40, usted 60, ¿cómo le cortó? O sea, usted se empezó a dar cuenta que ella como que ya no quería nada con usted, ¿por qué cortó? Y sea sincero, Josué se puso aburrido, ya no salía a bailar, porque ella estaba joven, la verdad estaba joven, y duraron 24 años, o sea, 40, 50, o sea, usted le lleva 20. Josué, hay varias cosas. ¿Cómo lo tomaron sus hijos? ¿Cómo lo tomó usted? ¿Cómo le dijo ella? O sea, lo echó de la casa, pero usted ya presentía, se empezó a dar cuenta que ella estaba saliendo con alguien. ¿Ese alguien cuántos años es menor? Por tantos años usted, pues como que no abonó en la relación. Hay muchas preguntas, Josué, queremos saber mucho. Si quiere responder, bien pueda, nos deja la nota de voz. Yo soy Josué, me dejaron, me cambiaron por alguien más joven, por esto y esto, esto. Ella me cortó así, ella me mochó así. Un día llegué a la casa y me dejó todo en la calle. Es que es muy diferente, sí me hago entender. O sea, hay mucha tela que cortar en el tema suyo y quisiéramos saber más. Pues para saber, ¿cierto? Uno le encanta meterse en la vida de los demás. A ver qué pasa, Josué. Muchas gracias. 315-301-9580. Muy buenas noches. Yo escucho Candela, solo éxitos.
1: Candela, solo éxitos, Junior. Por aquí, por los lados de Ingativá, está cayendo bastante agua. Mi nombre, Nacho López. Duele, duele que lo cambie por alguien más joven. Pero igual, eso trae un desquite, porque el día que esa persona sea más vieja, el que es joven la va a dejar o lo va a dejar por otra persona más joven. Entonces, tiene más desquite. Que si a uno lo dejan por otro que tenga más plata, pues bueno, se fue por plata y no por amor. Y uno puede conseguir plata y conseguir más amores, pero usted que lo dejen por alguien joven, y usted ya habiendo dado toda una vida, esa es más dura. Yo escucho Candela, Candela, solo éxitos.
0: Listo, yo escucho Candela, solo éxito, muchas gracias. O Josué en el WhatsApp de Candela y nos autoriza para llamarlo y charlar un ratico de una, porque tengo muchas preguntas. De verdad que me despertó mucha inquietud. Yo sé que los oyentes de la familia Candela también. Aquí está el Taur de Vicente Fernández. Vamos a ver si Josué nos autoriza para llamarlo y charlar con él al aire, porque lo dejaron. ¿De cuál?

0: ¡Chela!
1: Mira, Raúl, pa' mí las deudas de juego son siempre deudas de honor.

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0: Oiga, estábamos hablando en esta noche, por ponerme a payasear, me lastimé la garganta. Que estábamos hablando y preguntando que qué duele más, me decían los oyentes, Junior, duele más que lo cambien a uno por alguien más joven, por alguien con más plata, por alguien más burre, por alguien más viejo. Y en esa nos llegó una nota de voz de Josué. Josué, un candele amarillito que tenía una relación de 24 años y la mujer tiene 40, él 60, y que lo cambió por alguien más joven. Tienen tres hijos de 20, de 14, de 13. Oiga, qué buena memoria que tengo yo. Y entonces a mí me quedaron muchas inquietudes porque no contó la historia. Dice que lo echó de la casa y que pues fue muy duro, pero quedaron muchas inquietudes. Vamos a ver, Josué nos contestó que si nos resuelve todas las inquietudes que nos dejaron. Yo le preguntaba que cómo lo echó, que él se dio cuenta en algún momento que le iban a cambiar, que si él se volvió aburrido, porque generalmente creen que uno tiene 60 años y tiene que ser un viejito ahí, cacreco. No, señor, uno a veces cuenta y tengo mucha vitalidad y me dicen que me veo de 49. Entonces, escuchemos a Josué, que nos muy amablemente nos respondió. Buenas, Josué.
1: Mi querido Junior, sí, señor. Lo que pasa es que voy manejando, voy con un servicio, pero ya lo dejo y ya les comento toda la historia, cómo fue, cómo es, desde el principio y por qué, y cómo y cuándo, y todo, toda la historia ya se la comento. Yo escucho Candela, ay, Candela, Candela, solo éxitos, mi querido Junior.
0: Todavía mejor dicho, esto parece eso, Laura en América, cuando decía... Este que entre la traicionera, ella la moza, vamos a comerciales y vamos a desmascarar el atrevido. Así nos dejó Josué. No, Dios mío. Hola, buenas noches. Yo escucho Candela.
2: Candela, Candela, Candela, solo éxitos. Conectadísima, muy sintonizada desde Chía, con un frío y una lluvia terrible todo el día. Duele más que lo dejen a uno darse uno cuenta que lo cambian por el mismo sexo, que le resulte a uno gay. Eso es peor que nada.
0: Esta es otra historia. Eso no se me... No sé, yo tengo una mente muy inocente, de verdad. A mí no se me había ocurrido. ¿Qué duele más? ¿Que lo cambien a uno por alguien más joven, por alguien con más plata, por alguien más gurre, dijeron los oyentes, por alguien más viejo, o por el mismo sexo? Y escucho mucho dolor. Otra historia, mija, cuéntenos por favor su historia. No tiene que identificarse de nadie. ¿Cómo le parece que yo llevaba tantos años de casada? Viene mi marido, me dice que no soporta más y salió del closet. Oiga, después de 20, 30 años, estos manes o algunas mujeres les da por salir. Ojo, no estoy criticando, ojo, eso es muy diferente. Que mi tono de voz no os engañe. Si me hago entender, les da. Solamente yo soy un tipo muy curioso en ese sentido, porque tengo muchas amistades también que después de muchos años las ve uno ennoviadas y ennoviados con personas del mismo sexo. Allá cada cual con sus cosas. Sé que no ha sido fácil para ellos o ellas, pero después de tantos años, después uno de un reguero con hijos, sí me causa mucha curiosidad ver a tipos de 40, 50 años que después de... pues salen del closet. Me da mucha curiosidad después de haber tenido un matrimonio y todo el cuento. No sé ustedes allá. Cuéntenos su historia, si le pasó. Le agradecemos mucho. Si está en esa posición, le agradecemos mucho que nos cuenten el 315-301-9580. Si ha tenido amigos con derechos en esas circunstancias.

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0: Las noches de la Cantina Candela a través de los 101.9. Esto se puso bueno. Ahorita viene la historia de Josué. La estamos resumiendo un poquito y les cuento que nuestra pregunta de la noche es: ¿qué duele más? ¿Que lo cambien a uno por alguien más joven, por alguien más viejo, por alguien más con más plata, por alguien del mismo? Esa es la pregunta de la noche. ¿O por alguien más gurre?, dijeron los oyentes de la familia Candela. ¿Tú qué opinas? Yo escucho Candela Solo Éxitos. Buenas noches.
1: Hola, mi yo, bendecida noche. Pues pucha, ¿qué duele más? No, pues ya por sí que duele que lo dejen a uno, pero es que lo dejen a uno por un burro. Uy, pues pucha, eso sí es como para pegarse un tiro con un banano. Candela, Candela, Candela, sale éxitos.
0: Feliz un abracito turno, ya. Feliz turno también para ti. Ya viene la historia de Josué, que tenía un matrimonio, duró 23 años, ella con 40, él con 60 años, y decidió dejarlo. Estoy escuchando aquí la historia internamente y ya se las ponemos a ustedes para que escuchen la historia de Josué. Buenas noches, yo escucho Candela Solo Éxitos.
2: Bueno, bueno, familia Candela. Por aquí en la avenida del ferrocarril en Fontibón, y esto está lloviendo duro, duro, duro. Ya para la casita Mosquera a descansar.
0: Amén.
2: Candela, Candela, Solo Éxitos.
0: Candela, Solo Éxitos, a descansar. Bueno, muchas gracias. A él no le duele nada. No.

Las noches de la cantina Candela, para quienes están preguntando por la historia de Josué, ya se la vamos a poner. La historia de Josué, ya los contextualizo en esta noche de la cantina Candela.

0: hoy en la cantina Candela estábamos hablando de qué duele más. Si que lo dejen o lo cambien a uno por alguien más joven, por alguien con más plata, por un gurre, por uno más viejo o por el mismo sexo. Apareció Josué, un hombre de 60 años que vivía con una mujer de 40, para ponerlos en contexto, y de un día para otro le dijo: salga de ahí, no quiero vivir más con usted. Sí fue porque era mayor y ella al parecer se volvió a enamorar, pero que sea Josué que no... Mucha gente ha querido compartir la historia, la hemos resumido. Josué va a escuchar partecitas resumidas. Aquí está la historia de Josué en esta noche, que lo cambiaron por alguien más joven, una historia real y un amarillito de la familia Candela.
1: Yo escucho Candela, Candela, Candela, solo éxitos. Mi querido Junior, ahora sí le voy a comentar la historia de lo que pasó. Resulta que yo manejé servicio urbano 20 años cuando los buses viejos. Ahí la conocí a ella, trabajaba con un hermano de ella. Ella la pasaba con él del colegio, salía del colegio, se iba a acompañarlo a él. Sí, o sea, la pasaba la mayoría de la tarde, la pasaba con el hermano. Entonces, pues yo también... éramos muy amigos, compañeros, y bueno, nos enamoramos con la muchacha. Ya tenía 16 años, mi estimado Junior. Yo tenía 35. Y nos enamoramos, duramos casi 3 años de novios. Delicioso, rico, nos cogimos cariño, estábamos en las buenas y en las malas. Yo toda la vida pagando, porque yo soy muy responsable, yo soy muy camellador, a mí me enseñaron fue a trabajar mis papitos. Toda la vida pagándole su apartamentico, yo no me comía un bombón en la calle por llevarlo para compartir con ella. Me acompañaba a hacer las rutas, bueno, comida especial para ella, para mí, muy rico, la pasamos muy delicioso. Tuvimos un noviazgo muy delicioso. Fuimos a vivir juntos. Ya la cosa cambió un poquito. Ya, bueno, ya ella quedó embarazada de mi primer hijo. Ya tuvimos ese lindo y hermoso hijo que se llama Jason Andrei. Seguimos viviendo juntos. Ya, como te digo, yo no me comí un bombón en la calle, porque yo todo era para ella, para ellos, para ellos, para ellos. Yo no los dejaba solitos para nada. Yo la llevaba a ella, sacaba mi apartamento allá, todo le pagaba, todo, la tenía como una reina, pobremente, pero como una reina, mi querido Junior. Llegó el momento de que otra vez embarazada de la niña, que tiene 14 años, en dieta, otra vez quedó embarazada del niño, que tiene 13 años. Bueno, respondí por ellos hasta el último minuto. El error más grande que yo cometí, mi querido Junior, es que ella, los papitos de ella tenían una casa de 3 pisos. Yo cometí el gran error, después de no vivir ni con ni de ella ni con los míos, solitos así, de irme a meter allá con toda la familia de ella. Estoy hablando de 15, 18 personas más, que cada uno cogió su apartamento. Eran 6 apartamentos y cada hijo cogió un apartamento. Y comenzaron los problemas, mi querido Junior. Yo soy un camellador de pe a pa. Yo salgo a las 5:30 de la mañana, 6, le doy hasta las 10, 11 de la noche, todos los días. Me gusta mucho el trabajito, me gusta colaborar, me gusta servir, me gusta prestar un servicio. O sea, así como nos enseñaron nuestros papás. Yo soy del Cocuy, Boyacá, nosotros somos boyacenses a morir. Y usted sabe, mi querido Junior, que nosotros los boyacenses somos muy trabajadores, honrados y servidores. Entonces ya me fui, me metí a la casa de ella con toda la familia. Comenzaron los problemas, comenzaron los comentarios, que yo, porque no llegaba a la hora que era, y comenzaron a meterle cizaña, las hermanas, las sobrinas, todo en la cabeza. Y de un momento a otro, mi querido Junior, se me transformó. Yo nunca tuve, o sea, desde que estuvo conmigo, nunca la noté, o sea, que tenía con otra persona una amistad, que tenía, nunca llegué a saber. Si lo tenía, pues yo no lo sabía, porque ya te digo, yo salía a las 6 de la mañana de la casa y llegaba a las 10, 11 de la noche. Entonces no sé durante ese tiempo, mi querido Junior, si ella, no sé qué cositas haría o qué, pero yo digo que con los hijitos pequeños y con los muchachos ahí al pie de ella, y ellos no le daban tiempo, tal vez, mi querido Junior, Junior de serme desleal, de ponerme los cachitos. Yo no creo, mi querido Junior. Pues no sé, de un momento a otro se transfiguró, nos perdimos el respeto, comenzaron los problemas, que si yo apagaba una luz era malo para ella, si yo fui reservista, yo tengo mis ejercicios, mi don, mi voz de mando, de ser militar, y a ella últimamente comenzó a cambiar de una manera, ya te digo, que todo lo que yo hacía era malo para ella. Hasta que un día me dijo, no quiero vivir más con usted, mire a ver qué va a hacer, necesito que se vaya de mi apartamento. Le dije, ¿usted por qué me está diciendo eso? Dijo, sí, es que ya me cansé, ya no quiero pelear más, ya no quiero... Además, usted ya tiene 60 años, me parece que usted es una persona muy chocha para mí, me dijo, que no se aguanta nada, no una cantidad de mentiras que me dijo que yo no soy esa clase de persona. Y insultándome y por cualquier cosita sacando el cuerpo, ya no se dejaba tocar, ya no se dejaba hacer una caricia. Comencé yo a notar algo raro, ya algo tenaz, que ya creo que tendría otra persona, pero yo no los había visto, ni yo lo sabía, ni yo, pues se me metió ese pensamiento en mi corazón, se me metió esa duda. Y sí, un día me lo dijo, que llegué a las 10:30 de la noche cansado, vuelto nada a la casa, y digo, necesito que me haga el favor y mañana me saque todo de acá, porque me enamoré de otra persona más joven que usted. Dije, pero ¿qué pasó con los 24 o 23 años que vivimos juntos, con nuestros hijos? ¿Mis hijos qué van a pensar? ¿Ellos qué van? Hasta el momento yo no les he dado un mal ejemplo. Ellos nunca podrán decir de que yo con otra mujer le puse los cachos, porque yo soy muy entregado a ustedes, muy dedicado a ustedes, y yo no como solo ni le corto la cara a nadie, le dije, como hasta el momento lo he hecho. Dijo, no quiero saber más de usted, ni me llore más, me dijo. Me dijo, ni me llore más. Dije, ah, bueno, con mucho gusto, listo. Saqué mis cositas, yo ya les había comprado muchas cositas a ellos, les dejé más o menos equipaditos, los niños, estoy feliz porque mis niños tienen donde vivir. Y en este momento, pues, ella no se conformó con sacarme de la casa por la edad, sino también con ir a la fiscalía y hacerme que yo le pasara. Y allá fue a la fiscalía y me dijo que yo me ganaba 80, 90 mil pesos diarios en el taxi. Entonces la doctora me dijo a mí, don Josué, lo que pasa es esto y esto y esto, que si era verdad, que si era mentira, que le dije, pues doctora, yo todo eso no me gano, pero yo no, hasta el momento en 24 años no les he faltado con nada a mis hijos y a ella. Entonces ella me sacó de la casa, ella me echó prácticamente a los empujones, a los madrazos, que por mi edad, que yo ya tenía 60 años, que yo no. Pero yo hasta el último momento que estuve con ella, relaciones, que estuvimos juntos, que todo, yo le respondí, y aún yo me siento con potencia, con fuerza. En este momento estoy viviendo en una piecita solo, bueno, con mi Señor y los santos del cielo y la Santísima Virgen, y dedicado a mi trabajo, mi querido Junior. Y yo, para evitar problemas, mi querido Junior, yo salí con una mano atrás y la otra adelante, después de haber cultivado tantas cositas, de haberle dado todo. Y mis hijos, ella trató de ponerme mis hijos en contra, bueno, no sé hasta dónde, pero la que me mi hija me dijo por ahí, me mostró una foto que por ahí se consiguió una persona que tiene 30 años, 28 o 30 años. Pues no sé hasta dónde será verdad o hasta dónde serán mentiras. ¿Tienen una relación con ese muchacho, con ese señor? Pues yo no soy nadie para decir, para juzgar, para nada, porque el que juzga es mi Señor. Lo único que yo le dije, pues, mamacita, hijitos, yo no me voy porque yo quiero, yo no los abandono porque yo quiero, eso es cuestión de su mamá, que me vaya, que ya no me quiere por la edad, que ya no me quiere por viejo, que ya... Entonces, pues, mi hijo está, el pequeño está, se puso triste, pues, la muchacha, pues, un poquito también, porque ella era muy apegada a mí, que papi para aquí, papi para allí, mi hijo grande, pues él la tomó como normal. Y mi hijo grande me dijo, mi hijo mayor me dijo, papá, antes de que mamá de pronto va a intentar algo contra usted o le mande a desear algo, es mejor que le desocupe. Váyase a vivir solo, papá, que nosotros estamos muy pendientes de usted. Y así lo hemos hecho y así lo he hecho, y ahorita estoy manejando un candial amarillito. Pues mis hijos lo tomaron al principio, pues imagínate que el papá se les vaya de un momento a otro después de haber dado hasta la última gota de sudor por ello. Pero en ningún momento los he abandonado ni les abandonaré. Desde que mi Señor me dé esta salud, de pararme de esa cama, de trabajar, de ganarme un pesito, no tengo todas mis cosas. O sea, vivo en una piecita, pago 400 mil pesitos con servicios y todo, y estoy feliz, encantado, bendecido por mi Señor y por todos los ángeles del cielo y los santos. Trabajador a morir, mi querido Junior, esa es mi maravillosa historia. Pero bueno, así pague el diablo a quien sirve. Mi Señor algún día tendrá que recompensarme todo eso. Y
0: Sí.
1: usted sabe, mi querido Junior, que el que está pendiente de sus hijitos y nunca los deja botados ni solos, será bendecido por mi Señor. Ahí estoy en la lucha, bregando a sacar esos otros dos muchachos, mi querido Junior, la de 14 y 13 añitos, y hasta el momento no les he faltado poquito, pero no les he faltado con nada. Pero bueno, estoy feliz, con moral, encantado, bendecido por mi Señor,
0: Sí.
1: trabajador, con fuerzas. Me siento como uno de 15 y lo que me pongan a hacer lo hago. Esa es mi historia, mi querido Junior. Yo escucho candela, candela, candela, candela, solo éxitos y no me diga más.
0: Pues don Josué, muchas gracias de verdad de todo corazón. Lo admiro mucho, aprecio mucho que se haya tomado el tiempo en medio de su trabajo y en medio de la dificultad, digámoslo así, emocional por la cual usted debe estar pasando, por ese quebranto amoroso de contarnos su historia. Y esto es un reflejo para muchos oyentes de la familia Candela. De pronto para salir o como experiencia esas historias nos sirven a uno. Y pues nos encanta también meternos en la vida ajena, eso sí es muy cierto, nos encanta escuchar la historia de los demás. Hay varios puntos, ¿no? Nos podríamos extender toda la noche. En esta noche de Cantina Candela, la cogió muy joven, lógicamente, y ella pues a estas alturas quiso volar, tres hijitos, y pues bueno, eso es una, digámoslo entre comillas, debilidad, pero bueno, la vida da muchas vueltas y como lo hemos dicho, ¿qué duele más? Que lo cambien a uno por alguien más joven, por alguien peor, más gurre, más viejo o del otro sexo. Muchas gracias, don Josué. De verdad que nos ha dejado asombrados con esta historia y con la fortaleza con la cual usted la ha contado, un berraco. Y para adelante, no queda más que para adelante en esta noche de Cantina Candela. Y esta canción es para usted, Soy Soltero de Johnny Rivera. Ustedes también pueden opinar de esta historia. O también pueden opinar acerca del tema de la noche. ¿Qué duele más? ¿Que lo cambien por alguien con más joven, por más plata, más gurre, más viejo, o más joven, o por el mismo sexo?
2: Wow, qué historia, qué historia. Pa'lante, pa'lante, don José, pa'lante. Que mi Dios lo siga bendiciendo grandemente.
3: Hola, ¿qué tal, amigos? Soy Johnny Rivera y yo que estoy saliendo con una peladita también y me casé con ella, vamos a ver cómo nos va.

con el viejo Lucho. Ah, Chepe, Chepe, yo tengo una amiguita, se la voy a presentar. Tengo un corazón.

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Tusa, ya sea por culpa del amor, por culpa de que perdió la selección Colombia, tusa porque perdió el trabajo, tusa porque no le pagaron las horas extras, tusa porque lo dejaron, tusa porque le quemaron una camisa, tusa porque se le perdió la ropa en la lavandería, como quieran. 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

0: corazón. Los oyentes de la familia Candela nos han dejado grandes historias a través del 315-301-9580. ¿Qué duele más? ¿Que nos dejen por alguien más joven? ¿Alguien con más plata? ¿Alguien más grande? ¿Más pequeño? ¿Del mismo sexo? ¿Qué duele más? Buenas noches, familia Candela.
1: La familia Candela, yo digo que de que duele, duele cualquiera de las dos, pero que lo dejen a uno por alguien feo, por alguien canastico y más viejo que uno, eso no, eso duele más. Ya escucho Candela, Candela, solo éxitos.
0: Claro, si uno está entero, si está completo, si se siente, como dijo Josué, como uno de 15, que sea un roble y que lo dejen a uno, no, claro, eso duele mucho para alguien de pronto más viejito que tiene o qué encanto tiene. Yo creo que mantiene con billetes de 100,000, ¿cierto? Por si lo dejan a uno por alguien más viejito que uno, no, yo no sé. Pero a lo último les canta uno como el charrito negro, pero te va.

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Familia Candela, hemos compartido historias maravillosas a través de los 101.9 de Candela Solo Éxitos. La historia de Josué nos dejó impresionados. ¿Qué duele más? Que lo dejen a uno por una persona más joven, por alguien con más plata, por alguien del mismo sexo o por alguien más gurre. Ustedes han participado a través del 315-301-9580. Me encanta cuando participan así y también descargan el muñeco mundialista con caché, porque el lunes festivo hay Tusa, Solo Éxitos de Tusa, para que no se vayan a desconectar. Y esto es un pequeño adelanto de lo que será el especial de lunes festivo. Que no quede huella de Bronco a través de los 101.9. Que no quede huella, uy, Dios mío, de esos amores pasados, de la ex que nos hizo daño, de la tóxica en la cantina Candela.

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Quedan muchas reflexiones en esta noche. Hemos aprendido historias de nuestros oyentes de la familia Candel. ¿Qué aprendimos esta noche? En que hablar de los demás es muy bueno. Hablar de los demás no. Escuchar las historias de los demás porque nos brindan un aprendizaje, ¿cierto? Aprendimos a descargar el muñeco mundialista y aprendimos que el lunes festivo sí es festivo. Por ley el lunes festivo y vamos a tener especial solo éxitos para la Tusa, ¿sí o no? Y vamos a tener éxitos para la Tusa y el kit para la Tusa con guaro, con six-pack de cerveza, con helado, con chocolates. A propósito, en esta noche de la Cantina Candela, váyanse preguntando ustedes cómo pasan una Tusa, con qué éxitos musicales pasan una Tusa y nos van contando en el WhatsApp Candela. Y si están solitos, pues le hablan a esa pared, como lo dice Leo Dan, en la noche de la

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1: Y continuamos, compadre, porque la siga bailando machín, compadre. Esto se llama La Voz del Huitlacoche. ¡Ay, ay, ay!

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1: Ay,

0: ¿Desde qué es lo que está flor, señorazo?
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1: Michelle Cruz. Hola, ¿eh?

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1: Que

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1: ¡El chinito! ¡Qué

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0: 5 de la mañana, 29 minutos. Cambia el reloj, 5:30. 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

0: Cuando la sociedad parece quebrada, la esperanza florece como semilla nueva. El Señor promete restauración y su palabra es certeza de futuro.
1: ¡Buenos días, Colombia!

arranca el viernes el William Vinasco Show. Y por si no se acuerdan, este fin de semana trae puente festivo. Con motivo de la celebración de la Virgen de Chiquinquirá, desde este año contamos con un festivo más. Y como es un nuevo festivo, le refrescamos la noticia por si no se acuerdan. Y así será el tema para la bienvenida de hoy. Por si no se acuerda, 315-301-9580. Para dar vida a nuestro tema de esta mañana, saludamos a la famosa Orquesta Candela, producida, dirigida por el maestro Giorgi Padua.

0: Muy bien, ya le puso ambiente a este fin de semana, a este viernes de chupecito. Atención, que empezamos a recibir oyentes desde muy tempranito, por si no se acuerda. Buenos días.
1: Buenos días, familia Candela. Por si no se acuerdan, esta semana nos eliminaron y por eso ya hay que beber.
2: Ay, por si no se acuerdan.
0: Ay, buenos días, doctor disgustado.
3: Ay, me estás madrugando los últimos días de gobierno, si es que me tiene pero pelado. Dios mío. Sí, está muy difícil, mis firmes por la patria. ¿Cómo están? Como dijeron en Suiza. Dijo usted que es colombiano, empáteme la música en candela. Oiga, por si no recuerdan, sigo siendo el presidente de las ciudadanías intergalácticas libres de otros planetas. Entonces, aguántense mis ocurrencias hasta donde venden autopartes de dudosa procedencia. O sea, hasta el 7 de agosto.
2: ¡Ay, ay,
0: perfecto! Muchas gracias. Y ahora, con esta música, saludamos a nuestra adorada y bellísima Paulita.
4: Ella es tan bella, sí, como una estrella, sí. Es una mujer perfecta para mí.
0: Bienvenida, Paulita. Muy buenos días.
5: Jefe, muy buenos días, compañeros. ¿Qué pasa? Hoy es viernes.
2: ¡Epa! ¡Dale, farmatón,
6: Paulita! ¿Descansaste, Paulita? ¿Descansaste?
5: Sí. Hoy me acosté temprano, a las 8:30 de la noche.
0: ¡Wow!
5: A las 8:30 me acuesto, pero a las 2 de la mañana como un adulto mayor.
6: Se acostó con las gallinas.
5: Claro, mi cuerpo
0: pero la despertó el gallo.
2: A las 3 de la mañana canta el gallo,
5: sí,
2: Paula.
5: Bueno, pero bien, hoy no es quincena, no se vaya usted a despistar. Es puente, pero sin quincena.
2: Por si no se acuerda.
5: Por si no se acuerda, por si no se acuerda, hasta hoy está el impuesto predial.
2: Uy.
5: Oiga, pague. Por si no se acuerda, hasta hoy creo que también está en algunas partes el recibo del gas.
2: Ay, Dios.
5: Tan horrible es que le lleguen a uno esos mensajes de, hasta hoy tiene el servicio. Ay,
6: ay, Dios mío, yo no me acordaba.
5: Reviso automático.
6: No.
5: Oiga, por si no se acuerda, el lunes tenemos especial éxitos para superar la tusa, por ejemplo.
2: Ay, eso.
5: Ese es un buen dato. 12 grados de temperatura, compañeros, en este momento en la ciudad de Bogotá. Tendremos una máxima de 18 grados centígrados.
2: Oiga.
5: Lluvia, 11 de la mañana. La mañana va a estar gris, se los voy anticipando.
6: Yo sigo preguntando, ¿dónde está el super niño?
5: No.
6: ¿Qué refundió ese peladito?
5: Es que dicen que a veces puede aparecer, o lo más trágico sería, oleadas de calor muy atroces, entonces es mejor.
6: Pero vienen por tema.
5: Pero yo no sé por dónde vienen, porque no hemos tenido días soleaditos. Un saludo muy grande a todo el combo madrugador, a los que ya están diciendo, y último día de la semana para madrugar tanto, 3 días de descanso, vea, Pipo, ese es su aliciente. Sábado, domingo, lunes, a descansar. No se va a levantar tan temprano. ¿Qué pasó?
6: Tú que no tienes bebés, Paola.
2: Ah. Por si no se acuerdan, soy papá.
6: ¿Cómo así? ¿No le ha visto ese par de bebés que tiene?
5: Oiga. No, pero esos no me despiertan. Me incomodan a ratos.
2: ¡Ah! Uy, Paulita.
5: Es que toca un momentico que toca,
6: te incomoda. Venga usted acá.
5: Ay,
6: y el
5: toca. Depende de cómo me acueste.
2: Uy,
5: sí, talla, no mentira.
2: Uy, talla.
5: Bueno, un saludo al combo transportador, a los que están saliendo de viaje. Operación Éxodo, que arranca desde el día de hoy. Vea, yo creo que mucha gente se va a quedar en Bogotá, porque esto no estaba dentro de nuestros planes.
6: No.
5: Este puente nos lo otorgaron así, otro regalo más que nos dan. Y cuando uno tiene planeado, pues es que, a ver, no hay bolsillo que aguante. ¿Cuántos puentes hemos tenido?
6: Sí, yo ya he pensado.
5: Muchos.
6: Como 4 en junio y ahora otros 4.
5: A los ricos, saludo a los ricos. Bueno, tengo frase para el día de hoy.
6: Ay, a ver.
5: Ayer estábamos hablando del día del panadero.
6: Ah, sí,
5: ¿te acuerdas que estamos hablando de Levapan y todos saludando? Claro, y sabemos que son, claro, es el día lunes, el día del panadero, el 12 más 1, ese día es el día del panadero, de los que, oiga, porque hay muchos panaderos que nos escuchan, ellos son los que primero se levantan a amasar el pan. Así que hablando de panaderos,
6: ay, a ver.
5: ¿Saben? Nunca se peleen por migajas, compañeros.
6: ¿No?
5: Si el horno trabaja bien, el pan nunca falta.
2: Ay, ay, ay, ay.
5: Así que ponga a trabajar ese horno, amigo.
2: Ojo, bueno, no confundan poner a trabajar el horno con poner a trabajar el pan, amigo.
5: Oiga,
6: ya,
5: ¿sí?
6: Ya no es panadería, eso es trabajar con la DEA, ¿no?
5: Estamos hablando de panes, ¿no?
0: Obvio, estamos hablando de comida.
5: De mogolla mojicona, de chicharrona, de pan francés.
2: De galleta cuca.
5: De galleta rojo de
0: pan coco. Uy, la coca como es de rica.
5: Mire,
0: ¿no?
5: Que a mí no me puede gustar.
0: ¿No? No. Con lechita tibia, Paola.
5: No, prefiero el pan coco.
0: Uy, el pan coco.
5: El pan coco es rico.
2: A mí me gusta.
6: ¿Y el negrito no le gusta?
5: Uy, el pan. No, ¿sabes cuál?
0: El pan qué.
6: El negrito.
5: El integral.
0: El pan
5: integral. Integral sí me gusta. El siete granos.
0: Biodiverso.
7: ¿Y no te gusta la mogolla negra?
2: Mi chicharroncita. No le gusta la chicharroncita.
5: A mí me gusta la mogolla ombligona.
0: Esa
5: es muy rica. Por el ombliguito salido, sobre todo.
0: A Pipo le gusta. A mí me gusta el hojaldradito.
5: Ay, uy,
0: recién, recién salidito,
5: recién
0: del horno.
5: Recién salidito.
7: ¿A Pipo le gusta roscón? El roscón?
2: No.
5: Sí, con arequipe. No,
0: soy más de mil hojas.
6: Va a meter
5: ¿Por qué terminamos hablando de
2: pan? Porque están celebrando el lunes el día del panadero.
5: El 12 más 1.
0: Muy bien, por si no se acuerda. Buenos días.
8: Muy, pero muy buenos días, mis amores. Dios les bendiga grandemente, que tengan un excelente día. Por si no se acuerdan, en los tiempos de nosotros, si se iba al colegio bien presentado, bien emboladito, bien peinadito, los niños con su peinilla y su pañuelo, ahora van al colegio como si fueran a un carnaval. Dios les bendiga grandemente.
9: ¿Qué pasa, cracks, cracks, cricks, crocs y también los crooks? Ídolos, máquinas, yeah. Mis padres, mis perrotes, mis tsunamis, mis metros de Bogotá. Sin terminar, les habla Luisito Incomunica. Luisillo, el pillo, el que se viste de azul, pero no es hincha de millos. Nememen. Yo sigo viajando por todo el mundo, Por si no se acuerdan, me traslado por todo lado y viajo más que vibrador chino de 10 velocidades. Vaya dato consolador, mi perro.
0: Muy bien, y ahora llega la alegría al programa, llega la felicidad de la mañana. Nuestro querido Pipo está en el aire. Buenos días.

0: no hay plata.
1: Ah, no, pero es que esa madre.
0: O pagar impuestos, güey, abajo del globo usted, rápido.
2: Por si no te acuerdas, tu pareja tiene las claves de tus cuentas.
1: No son débitos automáticos, es tu pareja. Sí.
0: Por si no te acuerdas, ese correito que le pediste a tu pareja que enviara, le deja abierto tu galería de fotos, no, de Google,
1: del celular. De la nube.
0: Y por si no te acuerdas, los pantallazos existen.
1: Para que menos sabe, también hay fotos, o sea, hay gente que le toma foto a la pantalla también.
0: También.
1: Si no se acuerda, bueno.
0: Por si no te acuerdas, olvidaste cargar el celular anoche y vas en 2%. por si no te acuerdas, ese 5 minuticos más. Nunca son solo 5 minuticos. Se
1: ofende media hora. Y 3 capítulos de Supercampeones.
0: Por si no te acuerdas, ya se está acabando el año.
1: Ya acabó.
0: Ya me huele a buñuelo.
2: Ay.
0: Es que ya, ahorita llega semana de receso, Halloween. Y
1: son para acostarlas. Está navidad.
0: Esto ya se acabó. Por si no se acuerdan, el segundo semestre del año es más rápido que el primero.
1: Pero saltos cuánticos.
3: ¡Saltos cuánticos!
1: ¡Saltos cuánticos, Batman!
0: Y por si no se acuerdan, la de las rankings nunca es de las rankings.
1: No, yo eso lo he experimentado de primera mano, claro, con Pipo.
3: Pipo dice, camine una de Arrakis, una 4 horas después.
1: Que yo tengo que ir a otros lados.
0: Por si no se acuerdan, algo tranqui casi siempre termina como en Melgar.
1: En Melgar y en 3 negocios que nunca van a superar.
0: Y por si no se acuerdan, el gimnasio no le va a rebajar el precio por el hecho de que usted no vaya.
3: Solo les llega el mensaje, se debitó automáticamente la cuenta del gimnasio, y no.
0: Por si no se acuerdan, las aplicaciones de Google debitan automáticamente.
1: El Netflix se paga solo.
0: Sí, sale solo.
1: El correo se paga solo.
0: Oiga, si yo la otra vez iba a comprarle el almuerzo, me quedaron como 2,000 pesos. Yo, mendigo Netflix, me quitaste lo del almuerzo.
3: Claro, cuando son esos débitos automáticos, uno guardando ahí.
2: Pero por si no se acuerdan, en este programa siempre le metemos alegría, actitud, buena vibra a todos los viernes, a todos los días que usted se pare, se levante de su camita y escuche Candela. 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
2: Perfecto, Pipo, muy agradecido. Y ahora más oyentes en la mañana de Candela. Por si no se acuerda, buenos días.
6: Buenos días, don William, Paulita, y para toda la mesa de trabajo. Por si no se acuerda, toca pagar el arriendo. Yo escucho Candela, solo éxito.
1: Dios mío, no me recuerdo. Me toqué en ese vals.
0: Que... Otra cachetada al ánimo.
1: Que se llame vecino, ya se cumplió el plazo. ¡No!
7: Hola, ¿cómo están? Buenos días. Les habla Charlie Vive.
0: ¡Hey, Charlie Vive!
2: ¡Hey, Charlie!
7: Para mí esto es especial, es espectacular estar aquí con todos ustedes. Por si no se acuerdan, existen los milagros existen, ¿eh? Yo duré un mes con la fiebre amarilla, ¿sabían? O sea, me enfermé y estuve en cama. No podía caminar. Ya estaba llamando a Jaime Molina. Con eso te digo todo, Pipo. Pero cuando vi los penales de Colombia, me levanté a apagar el televisor y fue un milagro espectacular. No joda. Es más, le voy a cantar algo al respecto.
2: A ver.
7: Sí, sí, sí. Que lo sepa todo el mundo. Colombia empacó maletas porque juega todo inmundo.
6: Muy buenos días, familia Candela. Yo escucho Candela, solo éxito. Reportando sintonía, como siempre, la localidad de Tumbolito. Bueno, familia, si no se acuerda, en los tiempos de antes, las niñas iban vestidas muy hermosas con su uniforme para el colegio. Ahora eso van que parecen un cuaderno de dibujo de niños de kinder. Y no van con faldas, sino con curifaldas. Y después preguntan que por qué. Yo escucho Candela, Candela, solo éxito.
0: Colefal.
1: ¿Por qué?
0: ¿Por qué?
3: Es que hay colegios que son más rigurosos, otros que no.
1: Hay otros que sí, no le ponen tanto cuidado a esas cosas.
0: Sí, además dicen, ay, no, esos niños de hoy en día, pero se vieron RBD.
1: ¡Ah!
3: Sí, sí.
1: La corbata es colgandé.
0: En fin, la hipotenusa.
3: La hipocresía.
1: En fin, la hipoglicemia.
4: Ok, gracias. Por si no se acuerda, buenos días.
8: Muy buenos días, don William, el más profesional, Paolita, la más hermosa. Hola. Y Chacón, el dueño de la información, Alfredo Álvarez, del Combo Madrugador.
1: Y los demás,
8: reportando sinfonía desde el portal de la Sierra, localidad de Usme. Y si no se acuerdan, viene diciembre. Candela, solo Luis éxito.
1: Y si no se acuerda, hay más integrantes de la mesa.
0: Desde julio, la música de diciembre. Ay, no. Póngame ahí las campanas que faltan 5 para las 12.
3: Déjeme disfrazar, déjeme dar regalo a amigos secretos.
0: No, señora, aquí se le pone el disfraz al árbol de Navidad.
1: Déjeme armar la cometa,
9: primo. No, señores.
10: Candela, Candela, muy buenos días.
3: Hola, buenos días.
10: Por si no se acuerdan,
3: ¿qué pasó?
10: Entre el mes de junio y el mes de julio ha habido casi 5 festivos de día lunes.
1: Sí.
10: Este que viene es el 6º. Y siempre decimos una cuotica, dos cuoticas, no, déjamelo a 3 cuoticas la tarjeta de crédito. Y ahora cuando le digan que no hay platica en la tarjeta de crédito, diga, no me diga más. Y no voy a llorar.
9: Sin llorar.
3: Es nuestro oyente de La Voz del Testigo.
1: Sí, qué grande el Mono Sánchez. Ya.
3: Claro que sí.
1: Hace rato. Que...
4: Muy bien, por si no se acuerda, buenos días.
6: Hola, mi familia Candela. Por si no me acuerdo, ya casi va a ser 15, pero a mí me pagan es mensual. Uy, Candela, Candela, solo éxito.
3: Uy, que yo duré como unos 5 años que me pagaban mensual. Y eso es tener una organización muy brava.
0: Duro, ¿no?
3: Porque Uno dice, bueno, tiene toda la plata, pero le toca estirarla al todo.
0: No, y más que uno al tercer día ya no tiene.
1: No, sí, y a mí me pagan.
3: Y los otros 27 días,
0: ¿cómo hago para sobrevivir?
3: ¿Cómo hago?
1: Yo era muy organizado porque me pagaba mensual. Yo duré ganando en otro trabajo, duré 10 años ganando, o sea, al mes.
3: Y estiré la plata.
1: Y yo bien organizado hasta que conocí a Pipo.
9: Ay, no,
1: pensé. Y ya no me alcanzaba ni 5.
0: Entonces yo soy el débil auxilio del dolor.
4: Ok, ahora llega la felicidad, la alegría, la revelación. El hombre que le pone sabor a nuestro país. Escuchen a Lucumí, bienvenido, buenos días.

0: ay, ay, ay, ay, ay, ay, ay, ay, ay, ay. Buenos días, buenos días, buenos días, buenos días, buenos días.
1: Buenos días.
2: Le cerraron la puerta, ¿cierto? Pero eso no pudo salir.
0: Santi, ¿en qué quedamos? En esta mañana espectacular del viernes estamos con todo el Vite Escuché
1: y el Comfort You.
3: A mí póngame en el contexto, sí, que no entiendo nada. Explíquenme.
0: Ahora les explico.
3: Ay, ay, ay. ¿No puede gritar?
0: Voy a explicarles de una vez. Es que hoy no estoy en la casa, estamos en la casa de mi esposa, que queda en otro lado, ¿no? Una casa que tiene mi esposa en otro lado. Entonces, ¿qué pasa? Que acá uno no puede hacer mucha bulla porque ahí sí que despierta de verdad también a los vecinos.
2: Diga la verdad, está en la casa del perrito.
3: Ya entiendo, ya entiendo.
0: Entonces sí, le dije a Santi ayer: Santi, no estoy en la casa, le voy a enviar algo.
3: Pero no importa, ya se despertaron.
0: Santi, por si no te acuerdas, ayer enviamos algo.
4: Ayer hubo correo.
3: No, ya está, Padua ya está aceptando su error.
0: Ya está aceptando su error.
5: Se lo mandó. Ay, Lucu, perdón, fue culpa mía.
0: No, no.
4: Que se acordó, fue nuestro operador.
3: Fue Alejito. Es más, para que se den cuenta, aquí lo tenemos.
5: Ay, perdón, Lucu, perdón.
0: No, tranquilo, por si se te olvida, para la próxima te acuerdas.
3: Entonces hablamos así.
0: No, ya estamos,
6: ya los despertó. Oye,
0: ya los desperté, que se levante. Por si no se acuerdan, el wifi no se arregla mirándolo mal, ¿no?
2: Oiga, sí. O mirándolo con el rabo al ojo hasta que funcione.
3: Aprendiendo o apagando el modem.
2: Uy, los 30 segundos.
0: Ajá. Por si no se acuerdan, el ya voy saliendo todavía está en toalla.
2: Ya voy saliendo.
5: Y es del teléfono fijo.
0: Por si no se acuerdan, el que presta plata también tiene buena memoria, ¿ok?
6: Es prestada, no regalada.
0: Eso. Y por si no se acuerdan, el mejor programa de la radio en Colombia en todas las mañanas, este maravilloso que se llama
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3: Pues sí, dígala ahora. Dígala. No, ya lo mandaron a callar. 5:55, apiádate de mí, Víctor Manuel, en Candela.

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1: Con ese voy a hacerle olvidar de que es festivo, pero la quincena se la pagan como el martes.
2: ¿Qué eres así?
3: Ojalá su suegro se despierte y le casque.
1: Que imagínese que, ay, hablando de suegras. Imagínese que un amigo llegó y le dijo al otro: hermano, ¿y qué pasó? ¿Qué estás como aburrido? No, hermano, es que imagínese que ayer mi suegra se rodó por las escaleras.
3: ¡Ay, no!
1: ¡Ay! ¿Y qué le pasó? Nada, por eso es que estoy aburrido.
2: Tenía que ser el chavo.
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4: El presidente electo Abelardo de la Espriella confirmó quiénes serán los voceros oficiales de su gobierno. La decisión busca que toda la información relacionada con las acciones, decisiones y anuncios del gobierno entrante sea comunicada de manera organizada, clara y responsable. Anunció que Miller Soto Solano y Carolina Gómez serán los voceros de su gobierno desde este momento a partir de su posesión.
0: 2.
4: Ejército responsabiliza al ELN del ataque con explosivos contra el aeropuerto de Tibú. La acción perpetrada mediante drones dejó 3 trabajadores heridos y obligó a suspender el reinicio de la ruta Cúcuta-Tibú-Cúcuta.
0: 3.
4: Atención, la Interpol activó la circular roja contra alias Papá Pitufo. Podrá ser buscado en 196 países. De acuerdo con la información más reciente, Diego Marín Buitrago, conocido con alias de Papá Pitufo, estaría en Oporto, Portugal.
0: 4.
4: Lula da Silva asegura que Petro dejará la presidencia de forma pacífica. Según Lula, durante la conversación del jefe de Estado colombiano, le confirmó que el próximo mes de agosto dejará el cargo como presidente de una forma pacífica y tranquila.
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En deporte, Francia ya es semifinalista. Los galos, de la mano de Mbappé y Ousmane Dembélé, superaron sin problemas a Marruecos con el arquero Yesido Bono como figura, ya que se encargó de detener un penalti a Kylian Mbappé. Sin embargo, la Tortuga, como es conocido, anotó en la segunda parte, igualando a Lionel Messi con 8 goles en la presente edición y acumulando 20 anotaciones en todos los mundiales, justo uno detrás del astro argentino. 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

0: señor. Somos hinchas de Colombia y Cali y es mi televisor.
1: Siento un dolor.
2: Que se note que hoy es viernes, la indiferencia de Silvestre.
3: ¡Eh, no!
2: ¡Candela!
4: Que se note. Ah.

canción se sabe, el público la canta, ¿no? Dejámonos con el corito. Sí. Vamos, Lucho, tú estás. Yo no valgo un peso, chico. ¿Vale? Ya quieres tú en esta canción. Si no te canta la canción, es porque no te quieres. ¿Oíste? Ah. Esa

0: ¡Bravo!
1: ¡Uy, PRI! Lo cogieron en fuera de lugar. ¡Fresco! Pida bar y diga que estaba escuchando...

0: Un chiste retonto.
1: ¿Cuál? ¿Cuál?
0: Es que hoy es viernes.
2: Ay, sí, hoy es viernes.
0: ¿Qué? Sí. ¿Qué le dijo un fantasma a otro fantasma?
2: ¿Qué?
1: ¿Qué le dijo?
0: ¿Tú crees en la gente?
1: Ay, no. Ay, no.
3: Ay. Ay, no,
0: yo mejor me fantasmeo.
3: No, yo creo. Postéenos, por favor.
0: Yo los voy a postear.
3: Por favor.
1: Que un fantasma en una silla de ruedas. Cuando un muchacho llegó y le hizo bu. Y el muchacho le dijo, uy, no, usted es muy salado.
0: De verdad.
1: Y en silla
0: sí.
1: De rueda, uy, no.
0: De verdad que soy un
3: ¿Por qué no me gostean los dos?
2: Estaban dos fantasmas echándose chistes de viernes.
0: No.
2: Y uno salió tan bueno que el otro dijo, casi me vivo de la risa.
0: Ya entendí.
3: Venga, ¿de chistes de voz o de fantasma?
1: Que un fantasma fue del médico y le dijo, doctor, es que últimamente me siento muy invisible. Y el médico dijo, el siguiente.
0: Dios mío.
4: Malos, los chistes malos son graves. Por estos no se ríe usted.
5: Los chistes malos en candela.
3: Creo que la categoría falló ahí.
0: No se puede ni esperar un viernes.
2: Los fantasmas no pueden decir mentiras.
0: ¿Por qué?
2: Porque son muy transparentes.
3: No, ¿cómo te digo, Gasparín?
0: Gasparín.
3: Bueno, 6:13 a.m. Les quiero contar que estamos en una presentación del Banco Agrario. 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
6: Francia y espera por su rival en las semifinales de la Copa del Mundo entre España y Bélgica. Por eso nos vamos hasta nuestra casa Candel en Miami con Antonio Casale y todos los detalles de la Copa del Mundo.
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8: Bien. Buenas, ¿cómo van? Días, ¿cómo va todo?
3: ¡Hola, Antonio! ¡Hola, Toñito!
8: ¿Qué se dice? Hola, ¿cómo han estado? ¿Bien?
9: ¿Qué se dice, Solomillos?
8: No me hable de eso todavía, que estamos en el Mundial, hombre. Y ya hay un semifinalista. Es el equipo francés que ayer le ganó sin atenuantes 2-0 al equipo de Marruecos. Ya están las semifinales, el conjunto dirigido por Didier Deschamps, con goles de Dembélé y de Mbappé, que salió lastimado del tobillo. Ay, aunque a Mbappé le preguntaron al final del partido, estuvo con hielo, pues, cuando lo sacaron, lo que tuvieron que cambiar, él dijo, no, yo estoy bien. Pero Deschamps dijo, no, lo sacamos porque tiene una dolencia de tobillo. Se espera la evolución para ver si se pierde o no la semifinal, que es todavía el lejano martes para Francia, donde van a enfrentar al que salga hoy entre Bélgica y España, que van a jugar su semifinal, sus partidos de cuartos de final, en el día de hoy. Bélgica, que no le gana a España desde 1980. En los últimos 13 partidos España ganó 10 y empataron los otros 3, pero aquí hay donde uno quiere superar la tusa, pero se encuentra con bastantes datos que lo dejan a uno peor. A los equipos que más han rematado a puerta este Mundial. Primero, Bélgica con 107.
0: Uy.
8: Segundo, Colombia con 94.
3: Ay, no, ¿por qué me dices en España estos con 93. No sea así, Toño, no meta el dedo en
8: el dedo en la llave. Se preguntará qué quiere decir esa estadística. Pues que Colombia remata mucho a puerta, pero pues no la metió nunca. Entonces, ¿qué hacemos?
0: No,
3: es como el man que quiere salir con uno, pero nunca concreta nada.
0: Ah, pero es culpa suya. Mucho toque ¿sí? Aquello, nada.
8: No, exacto. ¿Cómo le parece? Pero bueno, el equipo de España, que llega fortalecido por tener a todas sus figuras en orden, están todos bien físicamente, Lamine Yamal viene creciendo, la salida por los costados con Cucurella y sobre todo por derecha con Pedro Porro, que vuela, le ha logrado dar al equipo español un poco de soltura ante la ausencia de Nico Williams.
10: Ay, también tienen problemas estomacales. No, pero lo de Pedro Porro y lo de Cucurella, ¿no? Cucurella no es jugador del Real Madrid, Toñito.
8: Cucurella no es jugador del Real Madrid, sí, sí señor, y también está el goleador, que es Oyarzábal. Son nombres que de pronto no son tan familiares como los de alguna vez con Iniesta, Xavi Hernández, pero todos son importantes, sobre todo en el Barcelona y en el Athletic de Bilbao, y un equipo que además, le digo, es el único al que no le han hecho gol en todo lo que va corrido del Mundial. España es serio candidato para después, para ver si puede ser. Ah, bueno, le preguntaron a Lamine Yamal, bueno, y una semifinal potente, potencial contra Francia, ¿qué haríamos? Y dice, pues ya lo sacamos en la Eurocopa y ya lo sacamos en la Nations League. Entonces no veo por qué no poder ganarles en este Mundial. Así que se pone muy bueno el Mundial sin nosotros, pero se pone bueno.
11: Bonjour la Casale, habla la Kylian en papel.
8: Ay, en papel. Ay, bonjour la Kylian. No,
11: la
8: Kylian. Ah, la Kylian.
11: Metí golazo ayer, metí golazo, se lo dediqué a mi novio.
8: ¿Qué?
11: Sí. A mi novio. Mi novio se llama Esther Espósito, la actriz española.
8: Ah, pero esa es la novia.
11: La novia. Perdón, merci. Pecho grande como Paula Viruela, sí. Pecho grande. Toño, la pregunta es: ¿cuál es su golazo favorito de las mundiales? ¿Cuál es su golazo favorito
8: de este Mundial? A mí me gustó mucho el segundo que le hizo Cabo Verde a Argentina, que fue
10: Miami,
8: desde el vértice del área.
11: Golazo. A mí personalmente me gusta Bergo.
8: ¿Qué?
11: Me gusta
8: ¿cuál?
11: Bergo. Me gusta ver golazos. Me gusta ver golazos. Cabo Verde, golazos, sí. Y en la partida entre Le Fons y España, ¿por quién se inclina?
8: Hombre, primero que España le gane a Bélgica, porque eso hay que jugarlo, y después cuando ustedes jueguen contra España, muy parejo, pero me inclino por España, que no recibe goles.
11: Yo me inclino por la belga, por la belga.
8: ¿Sí?
11: Yo sé, es mi favorita.
8: Sí, señor, hombre. Pero bueno, pues ahí está. Colombia, por su parte, llegó ayer a territorio colombiano, 6 de la mañana. Los muchachos se dispersaron y el jugador Víctor Campal denunció que ha sido objeto de amenazas en sus redes sociales por el desperdicio de

0: de los penaltis frente al conjunto suizo. Una situación que preocupa bastante y que ya está en manos de las autoridades, como tiene que ser.
1: Pero no, o sea, se el jugador que, o sea, sí, fue doloroso y todo, pero ya habrá otra oportunidad de tener otro mundial mejor y el muchacho se va a reivindicar. Pero tampoco para llegar hasta ese límite, ¿no?
2: Vayamos a los extremos, siempre
1: sí,
2: es así. ¿Cierto?
1: Porque mira, ya tenemos un antecedente en el 94, lastimosamente.
2: No, Virgen Santa, sí.
1: Entonces, yo lo aparo y lo favorezca que no, no trasciende esas cosas.
0: Bueno, para que lo vea. Así está el joven Campás y ya están los muchachos pues en vacaciones. También se ha podido saber y hemos podido establecer que es muy probable la continuidad del entrenador Néstor Lorenzo al frente del equipo colombiano, toda vez que los directivos del Comité Ejecutivo de la Federación, que tenían algunas diferencias al respecto, nos han hecho saber que las han superado y que han llegado a un acuerdo para que Néstor Lorenzo continúe al frente del equipo. Obviamente falta la presentación del informe de la gestión del Mundial y ultimar detalles con el entrenador, que tendrá que cambiar al menos a uno de sus asistentes, toda vez que Amaranto Perea, que era su asistente número uno, va a trabajar ahora con el Deportivo Independiente Medellín.
2: Toñito, pero una pregunta,
0: se pregunta por qué.
2: Me pregunto por qué. Bueno, obviamente entendiendo los resultados del Mundial, claramente todo cae y recae siempre sobre el técnico, que obviamente es el que plantea la estrategia. Sí. Pero es un común denominador que no salen de un mundial y tienen que dejar el cargo por eso, o sea, es decir, entiendo que estás diciendo que tendrían que reforzar o refrescar el equipo. Eso hace parte como de, si no los llevo a la meta, tengo que irme, o es como parte de ser consciente de que ahí ya acabó su trabajo y tiene que irse.
0: Wow. Pues el contrato de él termina justo con el mundial. Okay. Y los contratos normalmente con los entrenadores de las selecciones se hacen hasta que termine y hasta que finalice sus participaciones en los mundiales. Son contratos que se hacen a 2 o a 4 años, porque se termina un ciclo. Ahí se evalúa la gestión y se determina si se renueva o no, como cualquier otro contrato. Okay. En este caso, pues hay una gestión que ha sido muy positiva. Venimos de no haber ido al mundial, Colombia hizo la final de la Copa América, hizo los octavos de final de la Copa del Mundo, se fue sin haber perdido un solo partido, y consideran los directivos que ahí hay un trabajo sobre el cual se puede crecer. En otras ocasiones se ha considerado que ya, que es tiempo de no más, y volver a rebarajar y volver a empezar, pero aquí hay un trabajo, la verdad, muy adelantado. Lorenzo conoce y tiene un mapa clarísimo del fútbol colombiano, de los jugadores que vienen de las categorías menores, tiene una buena relación con los entrenadores de la sub-20 y de la sub-17, y pareciera una buena idea su continuidad. Después, pues veremos los resultados, y es bueno, Paulita, no quedarse solamente mirando el resultado. Todos queríamos ser campeones del mundo, pero también es cierto que aquí hay un proceso que ha funcionado y sobre el que hay que crecer. Pero no, a veces se determina que no. Por ejemplo, el señor de Bélgica, este que dirijo hoy contra España, iba perdiendo 2-0 con Senegal, y él ya había dicho que una vez termine su actuación en el Mundial,
2: se va.
0: No quiere renovar contrato, porque a veces ellos también se queman. Los entrenadores también se queman. Y
3: Lukumi también era entrenador, y por eso yo no soy técnico.
4: No, y Lorenzo también.
3: Para el técnico de Túnez, ¿no?
2: Pero la pregunta para Antonio Casale. Tú, como periodista que has estado en toda la escena futbolística y conoces todo el recorrido, ¿tú crees que él merece que se quede? ¿O a tu mirar dices no?
1: Uy, qué pregunta.
2: Sería un paso.
3: Paola, se fue
0: a mi mirar, Paulita. No, a mí me gusta el trabajo que ha hecho Lorenzo. Creo que tiene que aprovechar que se va Amaranto Perea para traer un asistente que lo cuestione un poco más, sobre todo a la hora de hacer los cambios, porque no salen bien exactamente. Y yo traería un delantero, ojalá colombiano, o que conozca a los colombianos, para que trabaje muchísimo en ese trabajo específico, en ese rubro en específico de la definición. Yo sí creo que ahí tenemos un debe. Es que ese número que les acabo de dar es muy diciente. Colombia es el segundo equipo que más ha disparado al arco y es el que menos la mete. Entonces, pero esto no es de ahora, salvo cuando estuvo Falcao. Colombia siempre ha tenido ese problema de definición. Entonces, sí creo que es algo para reforzarlo, pero yo no acabaría con todo. Yo creo que hay un buen camino recorrido.
1: Sí, porque yo metería, por ejemplo, por poner un ejemplo, yo metería a alguien como Falcao para preparar a los delanteros de la Selección Colombia.
0: Alguien así.
1: Ese la mete como sea.
3: Y el Roa llega.
0: Eso, y trabajar, por ejemplo, los penaltis. No puede ser que se gane el sorteo se voltea a Davinson Sánchez a preguntarle al arquero como si fuera un partido de candela contra vibra. Camilo, ¿dónde atajamos? No,

0: tiene que estar planeado.
1: Pero tú has dicho algo muy valioso y es reconocer los procesos. Y se ha hecho un proceso,
0: sí, claro,
1: ¿cierto? Se ha hecho, sí, un proceso. Ay, y es que yo siempre digo, no conozco de fútbol ni nada. Digo, un técnico se encarga de explicar cómo deben jugar, pero es muy berraco uno estar desde aquí, no estar dentro de una cancha y creer que la gente le puede funcionar a como uno tiene en la cabeza. Es que no crean, un técnico Paulita, la tiene difícil.
2: Pero es que, Paulita, ya a Colombia le dicen la selección de los embutidos.
3: De los embutidos.
2: O sea, ¿por qué? Porque puro ultraprocesado. Ay, eso es proceso.
1: Ay, no.
0: Pero hombre, bueno. Pero mire que es la primera vez que tenemos un proceso en el cual pues hemos estado más o menos todos de acuerdo, que no tenemos que estar todos de acuerdo, pero más o menos la opinión deportiva y los hinchas respetan el proceso, lo quieren. Fíjense que en general se ha agradecido esta gestión. Por supuesto que todos queríamos más, pero al final es que fíjense que no perdimos. O sea, en el partido de fútbol, que es lo que dice el técnico, no perdimos. Hay que aprender a jugar los penaltis, por supuesto. Pero hay muchas cifras que hablan bien del trabajo del entrenador, pero además nunca hubo problemas de indisciplina o de un grupo que se le dividiera, que eso es muy difícil, mantener el grupo cohesionado con todos esos egos de esos muchachos. Uy, que están recibiendo mucho dinero y que todavía pues son inexpertos en la vida. Tampoco es fácil, y en muchas otras ocasiones, por el contrario, hemos sufrido con esos problemas. Entonces, todo eso hay que valorarlo de cara, eso sí, a seguir creciendo y a buscar mejores resultados.
3: Pero sí tiene más definición la cámara del 11-0-0 que Colombia.
1: Ay, no.
0: Sí, sí, verdad. Pero sí, pero así está, señor.
4: Con los buenos días, habla con Liomes.
3: Hola, Liomes.
0: ¿Cómo es, hombre, Polio?
4: Que la verdad que contento porque avancé a cuarto.
1: Sí.
0: Ay,
1: ya,
0: sí,
4: a cuarto el presidente de la FIFA. Un chistecito nomás. Y por eso, Toño, te pregunto, ¿pensás que a nosotros en Argentina nos ayuda la FIFA?
3: No,
0: pues es decir, la evidencia demuestra que no. Las decisiones del partido contra Egipto fueron ya plenamente justificadas y amparadas en el reglamento por parte de la comisión arbitral, y consideraron que no había un contacto lo suficientemente fuerte como para decretar falta en las dos jugadas que estuvieron en cuestión. Yo creo que usted es un extraterrestre, eso sí, pareciera trampa que Argentina juega con 12.
4: Y gracias. Y bueno, por ahí hice muchas cosas, pero en mi caso yo tengo un don.
3: Ah, usted tiene un don.
4: Sí, un don infantino.
0: ¡No, hombre! Sí. Infantino celebra con todo el mundo, hombre. No es que todos son clientes. Sí.
3: Oiga, Toñito, ¿y qué me dice usted de ese duelo que se viene mañana también entre Inglaterra y Noruega?
0: ¡Uy! ¡Qué locura! Partido que desde ya le digo podría ser aplazado algunos minutos, incluso algunas horas, porque hay pronóstico de tormenta en Miami, porque las temperaturas son muy altas, estamos en una ola de calor en Miami, y calor más humedad da como resultado un estadio que es muy, muy, muy hostil. Pero ustedes sí, hola, de verdad.
3: Pero lleven desodorante.
1: Por favor. Su camiseta.
0: Pero mire, ahí jugaron Colombia contra Portugal y los portugueses terminaron, pero con la lengua afuera. Y ahí jugaron Argentina y Cabo Verde y les pasó lo mismo. Y jugaron Uruguay y Cabo Verde y les pasó lo mismo. Es un estadio, además, que es como encocado. Y se vuelve mucho más húmedo y es muy caliente. Los ingleses están preocupados con eso. El caso es que aplazar el partido muchas horas, pues tampoco es buena idea, porque para el que gane serán menos horas de recuperación con miras al partido de la semifinal. Pero hay pronóstico de tormenta, posible tormenta, y hay pronóstico de una ola de calor que va a golpear especialmente el fin de semana a este lado de la Florida.
3: Dios mío. Todas las condiciones adversas. Pero yo sí estoy a la espera de Erling Haaland, hermano. Ese es el delantero del momento, ¿ah?
0: Sí. El vikingo. Ya hicieron.
5: ¿Quién va de goleador? Es que desde que Colombia perdió, le perdí la noción. ¿Quién va de goleador?
0: Están empatados Mbappé y Messi con 9 goles. Y sigue Harry Kane, que tiene 7. Y Haaland, que tiene 7. Pero claro, el partido de mañana va a ser bueno, y hay que decir que ya Mbappé tiene un partido mal, ¿no? Porque Mbappé ya jugó sus cuartos de final, pero ese no. Ahora tenemos que aprendernos el festejo vikingo, ¿no?
1: Ah, sí, es
0: ese que funciona. El de los remos.
3: Ta ta. Ta
2: Bueno, algo así. Gracias por seguirme el festejo, me dejaron morir.
0: Todo solo ahí.
2: Yo remé solo ahí dando vueltas en el lago.
1: Yo pensé que era Melody con el baile del gorila. Pero, Toñito, muchas gracias por toda la información y bueno, que baje la temperatura.
0: Por favor, una o que suba, nunca sabe, el viernes, no se les olvide,
1: bueno,
0: el viernes,
1: sí,
0: ¿no?
1: También, dependiendo de qué estés hablando, pero...
5: ¿Hasta cuándo se queda Toñito allá? ¿Cómo le fue en la reunión?
0: Hoy hay otra reunión, pero todo parece indicar que hoy comenzamos a levantar ya los bastidores. Y claro, pues como Colombia se devuelve, pues hay que devolverse, pero los estaremos acompañando hasta el final del Mundial, por supuesto, muchachos.
2: ¡Eso!

0: pedacito de chupe en Candela, Candela, Candela.
1: Cumbia Pedregal con Pipe Bueno. Se llama Dime Qué Me Hiciste. ¡El Perro!
2: ¡El Perro!

0: Ay, sí, señores, porque hoy es viernes de ¿qué?
1: ¡De chupe!
0: Yo sí, Dios mío, con dos... Viernes de chupe. Obvio. Qué difícil situación cuando uno tiene que decidirse entre dos amores.
2: Uy, eso es muy difícil.
0: ¿Qué hace uno, Pipo, ante esa situación?
2: ¿Para todas? Ah, sí. Pues se las lleva más de chupe.
3: Ah, no sé.

0: noche
1: la señora se subió al bus y de una le dijo a un señor, haga el favor y me da esa silla, me da el favor que estoy en embarazo. El señor le dijo, ¿cómo se le ocurre? No es que soy el conductor.
2: El conductor que iba borracho.
3: Ay, no diga.
2: Y llega y le lo para el policía de tránsito. Le dice, a ver, sople aquí.
4: Señora gente, pero eso es una empanada.
2: Sí, sí, pero está caliente.
5: Con los buenos días.
1: Está tan borracho, circula.
5: Está tan borracho, Con los buenos días les habla Néstor Lomenzo.
2: Ay, profe Lomenzo.
1: Ay.
5: Aprovechando que no hay mucho que hacer finalmente, ¿no? Ya me vengo a contar el chiste por aquí. ¿Cómo le parece que estaba ahí por ahí hablando con una minita allá en Miami? Y le dije, mi trabajo consiste en gran parte en ver correr a gente.
2: Ver correr gente.
5: Y ella me dijo, entrenador deportivo. Y yo le dije, no, conductor de Transmilenio.
1: Que un man que conducía tan mal que cuando ponía el GPS le decía, haga lo que le dé la gana.
2: El borracho que iba conduciendo y lo para el señor agente de tránsito. Dice, hágame favor, permiso para conducir.
4: A mamita, acordarse que el policía quiere manejar.
6: Familia Candela, son las 6:37 minutos en este viernes de Chupe en Candela. Hoy estamos a 10 de julio y nos vamos preparando para el próximo domingo 26, que es el día de la celebración de la Virgen del Carmen.
1: ¡Bravo!
6: Siempre, compañeros, por todo.
4: Alto.
6: Siempre es espectacular.
2: Maravilloso.
1: En una terraza, como dicen, en una terraza.
6: ¡Ay, no! ¡No! ¡No! ¡No! ¡No! ¡No! ¡No! Eso va a ser una celebración por todo lo alto en uno de los lugares más queridos por los bogotanos. Es una plaza de mercado que es tradicional en la ciudad de Bogotá.
2: Sí, sí, sí.
6: No solo por los, digamos, los grandes o los pequeños comerciantes que abastecen los barrios, ¿no? La gente madruga ya para vender en el famoso lichigo del barrio, ¿no? Sí. Que es para que provisione, sino mucha gente que madruga a hacer su mercadito, pues allá nos van a abrir las puertas como siempre. Cada año hemos estado allá en la plaza de mercado para lo quemado, siempre lo mejor, siempre fresco, a partir seguramente en horas de la mañana. O sea, eso como bien siempre tempranito. Arrancamos, siempre hemos estado tipo 9:30, 10, pero bien. Ya les estaremos contando los detalles de qué vamos a hacer. Varias cositas. Vamos a tener artistas invitados. Vienen que estar muy pendientes de cuáles van a ser los artistas invitados que vamos a tener. Siempre dando ese toquecito, ¿no, mi Marsh? Para que estés allá.
4: Voy a ir a comprar fruta.
6: Por supuesto. Y lechoncita. Siempre hay lechoncita cada año.
4: No, para eso tengo mero en la casa.
6: No, pero hay una lechona. Pero mejor dicho, para que usted disfrute mientras ve los artistas. Vamos a tener también premios a la mejor decoración, al carro mejor decorado, al vehículo mejor decorado. Mira, hay gente que le mete, Dios mío. Le montan la Virgen, le ponen bombitas de decoración, guirnaldas. Inclusive recuerdo el año pasado que modificaron un carro, como que, ¿no han visto que como que a veces para cambiarlo color le colocan como contact del color del carro? Quedó así, estilo, ¿no? Quedó, mejor dicho, con todos los
2: juguetes. Se ponen bien creativos, ¿no?
6: Claro, y la idea es que es eso, porque vamos a tener regalos para los oyentes más creativos para que arreglen y pongan ese carro divino. Seguramente electrodomésticos, plata en efectivo, artistas invitados. Lo que necesitamos es que usted esté muy pendiente de cuándo o cómo va a poder adquirir los kits. Cada año, digamos que habilitamos unos kits que tiene como las manillas de ingreso, la manilla para que pueda comer delicioso, bombitas y parte de la decoración para su carro, su vehículo. Recuerden que pueden participar carros particulares, los furgones, buses, tractocamiones y las motos, los moteros que también se han venido sumando los últimos años a esta celebración de la patrona de los conductores. Así que, claro, sabemos que son muchos los días. Además, que es muy chévere porque, mire, que eso es muy de familia. familia. La Virgen del Carmen.
0: Y la gente muy creativa.
6: Muy creativa. Y uno empieza cada fin de semana a ver caravanas, ¿no? Que la gente sale
0: uno
6: en homenaje.
0: ¿Uno se trae?
2: Eso suena así.
6: Pero queremos que esta sea la caravana más grande y representativa de todos los conductores, porque mire, si hay un gremio que escucha mucho Candela, son los conductores.
0: Sí,
6: los transportadores, y llámese de cualquier tipo de transporte. Aquí queremos es que todos vayan, que se arme el plan familiar y se programe el próximo domingo 26 de julio la celebración de la Virgen.

0: mono, Paola Jara en Candela, en este viernes de Chupe. 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

0: Le preguntaron al atolondrado, llegaron y le preguntaron: buenas, está su mamá está. Ah, mi mamá se fue para un funeral. Y se demora mucho. No sé por qué iba dentro del ataúd.
1: Los manes que trabajaban en una funeraria y vieron pasar a un viejito y uno le dijo al otro: ¿sí ve a ese viejito ahí?
2: A ese viejito le dicen película de estreno.
3: Oh. Película de estreno.
2: Sí, sí, próximamente en esta sala.
3: ¡Ay, no!
0: En pleno velorio le dijeron a un señor: venga, acá hay wifi. ¿Usted sabe la clave del wifi? Lo respete, hermano. Esto es un funeral. ¿Pero todo junto o qué?
1: Como siempre en los funerales hacen preguntas como raras, ¿no? Como random.
3: Como random.
4: Como sí. Nada que ver.
3: Sí, además, vea, usted sí se siente aburrido porque nadie lo quiere, nadie reconoce sus esfuerzos, pues muérase. Para que todo el mundo hable bien de usted.
1: Pero no, espere que no.
3: Ya lo iba
1: a pregunta
3: matar.
1: Random. Ya me iba para el funeral, dice.
3: Para el papayo.
0: Y una vez estaba en el funeral de un amigo, de un papá de un amigo, y nos pusimos a pensar.
2: Escuchó, le llegó la mujer y la ex esposa. Y una noviecita.
1: Y
2: nos robó, pero fértil el cuchito, ¿no? Nos pusimos a pensar y me preguntó: ¿será que después de la muerte uno sigue teniendo relaciones?
3: Sí, natural pensar.
1: Eso es una pregunta rara.
3: Depende del forense que le toque.
4: ¡Ay, no, pico! ¡Uy, no, qué enfermo es! ¡Candela!
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6: Familia Candela, son las 6 de la mañana, 53 minutos, 6:53. Oiga, hay mucha gente que no se acuerda que este lunes es festivo. Ah, es el nuevo que nos otorgaron, ¿se acuerda?
7: Un puente así que cayó caído del cielo.
6: Caído del cielo por la celebración de la Virgen de Chiquinquirá. La razón. Pero en este viernes de chupe le vamos a contar a los oyentes de la familia Candela qué pasa si en su trabajo no le conceden este nuevo festivo, ¿yo?
7: ¡Ay!
6: Y ahí sí dice, no lo reconozco.
7: ¿Qué?
8: Sí. No lo reconozco.
6: Que diga que no lo reconozco. Ya le vamos a contar en minutos aquí en William Vinasco Show en Viernes de Chupe.
7: ¡Añañay!
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7: Ay, sí, eso es.
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6: Familia Candela, 6:54 minutos. 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
6: Mi familia Candela, 6:55 minutos. 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
6: Solo éxitos en Viernes de Chupe. El cacique de la Junta, Diomedes Díaz. Amarte más no pude.
7: Amarte más no pude.
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0: remuesco.
1: Cuéntame los dientes. A ver.
2: Estaba pensando.
1: El pipi muestra los dientes.
3: Estaba pensando en qué. En contar un chiste de mi salario. Oh. Sí. Pero pues no me alcanzó.
4: 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Uno.
1: Más nombramientos. Abelardo de la Espriella designó a Germán Calderón España, director de Agencia de Defensa Jurídica de Estado. Calderón España acompañó jurídicamente al presidente electo durante su campaña presidencial.
4: Dos.
1: La fiscalía citará a imputación a Miguel Quintero y a otros tres investigados por presuntas irregularidades en contratación en el Valle de Aburrá. El proceso involucra presuntos hechos irregulares cometidos entre el año 2020 y 2021.
4: 3.
1: Luto en el deporte nacional. Falleció Rafael Antonio Niño, la máxima leyenda del ciclismo colombiano, el histórico pedalista boyacense, conocido como el Niño de Cucaita.
4: 4.
1: En noticias internacionales, 11 muertos en incendios forestales en Armenia, o mejor, Almería. En Almería, al sureste de España. La mayoría de las víctimas son extranjeras y estaban huyendo de las llamas cuando fueron sorprendidas por el humo y el fuego.
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En deportes avanzan los cuartos de final en la Copa del Mundo. Hoy Bélgica y España quieren volver a una semifinal, por lo que se encontrarán a las 2 de la tarde, hora colombiana. Mañana primera hora en un duelo épico cargado de historia desde el medioevo. Noruega y sus vikingos, encabezados por Erling Braut Haaland, se enfrentarán a los tres leones de Inglaterra de la mano de Harry Kane y Jude Bellingham a las 4 de la tarde, hora colombiana. Y para cerrar la jornada, Argentina, al mando de Lionel Messi, enfrentará a Suiza por un cupo a la semifinal de la Copa del Mundo. 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

0: señor. Somos hinchas de Colombia y Cali y es mi televisor.
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2: Familia Candela, recuerden, próximo 26 de julio, celebración de la Virgen del Carmen.
3: Ay,
2: con
3: sí.
2: Candela. Sombras nada más. Javier Solís en Candela, en Viernes. De

0: sombras nada más. A las 7-8 minutos hay partido, hay planilla y pollo. 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

0: Suárez. ¡A pelota el marco! ¡Una locura!
1: ¡Qué palazo!
2: Paulita, pero eso es una foto de Lucumí.
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4: Una amiga que hablaba con la otra le dijo: ay, no, es que estoy tratando de hacer dieta, pero no he podido, no me da. Ay, amiga, le recomiendo la dieta amazónica.
5: ¿Dieta amazónica?
4: ¿Cuál es esa? Que viajes hasta allá para ver si esos micos allá se te comen esos bananos.
5: Yo sí solo practico una dieta que me ha funcionado muy bien para no subir nunca de peso.
6: ¿Cuál sería, Pipo?
5: La pobreza.
4: Y una amiga llegó y le dijo a la otra: oiga, fui donde el nutricionista y uy, no, que para bajar de peso tengo que comer balanceado. Y la otra le dijo: ay, pero... ¿y qué? ¿Lo has hecho? No, eso es muy difícil comer ahí encima de esa hamaca.
7: ¡Ah! Hola, ¿qué tal, amigos? Les habla Coco y Genji.
1: ¡Ay, Coco! Hola, y Coco. Genji.
7: Experto en nutrición.
5: ¡Ay, vea!
7: Por eso
5: ay.
7: Estoy rellenito. Wow. Ah. Les tengo un consejo de nutrición, precisamente. ¿Sabían que si ustedes duermen 8 horas diarias, toman 2 litros de agua al día, comen saludable y hacen ejercicio, igual se van a morir?
1: Haga lo que se haga. Ay, no.
7: Por eso soy desmotivador.
5: En diciembre del año pasado le dije a una prima, le dije: oiga, ¿usted no que estaba a dieta?
8: Me dijo: sí, estoy a dieta. ¿Por qué?
5: Pues que los 12 deseos no se piden con buñuelos.
6: Sí, mi vida, pero es que...
1: Familia Candela, estamos en TikTok.
6: Arroba Candela Stick.
1: ¡Hola! Estamos en TikTok.
6: Hello, manden crush and shit.
9: Thank you.

0: grupito.
1: Estamos en TikTok, arroba Candela Estéreo. Y tan chévere cuando usted nos sigue y se prende la notificación en rojito. Eso quiere, que estamos, quiere decir que estamos en live.
0: Cuando
1: live.
0: Estamos, sí,
1: cuando pone en rojito. Live. Oh my God, estamos en live.
2: You're alive.
1: Sí. Estamos en vivo para todos los oyentes de la familia Candela. Pipo, empecemos a saludar a la gente. Qué rico saber que están ahí. Que escuchen su nombre. Que digan, ay, vea, Candela me nombró, me saludó porque voy a compartir el live. Y además, la gente que está diciendo buenos días, buenos días, buenos días, buenos días.
3: Ay, sí. ¿Qué hay que, cómo hago para compartir el live?
1: ¿Cómo hago para compartir el live?
0: Es muy, ¿cómo es, Lucumi? ¿Cómo le pregunta a usted?
4: Ay, que Lucumi, que usted no le enseña a uno.
5: Simplemente está ahí en el live y abajo hay una flechita así que está para un ladito. Sí. Entonces usted llega y le da ahí, chin, y ya.
2: Y ya, listo, no hay que hacer curso en el SENA.
5: No.
2: Por ejemplo, Viviana Aguilera ya compartió nuestro querido live. Freddy, taxi, coca.
1: Uy, ¿qué fue eso?
2: Hubiera puesto refractaria, no nos escandalizamos tanto. Omaira, gracias por compartir. Dios es amor.
6: Omaira.
7: 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Que no te fará. Pero siempre el amor.
6: Ay, qué fieles.
2: Mapito, gracias por compartir. Diseños Lenzi.
3: Cuente, ¿diseños de qué hace usted?
2: Lenciria. Gracias. Mati Café.
3: Ay, vea. Matías Felipe.
2: Gracias. ¿Y Pipo qué hace con la camisa de la abuela?
1: ¡Ah!
3: Es que esta es la camisa con la que la abuela va a misa, dice ese.
1: La camisa está bonita.
3: Camisa de feligres.
5: Empezaron con el bullying.
2: Desde temprano echando bullying acá.
1: No dejan descansar.
2: No puede uno darle un mejor uso a las cortinas de la cocina.
1: Ay, no, Pipo, pero la verdad, yo en cámara soy diferente, pero aquí, ¿qué tal la estoy acá viendo yo? Directo, la camisa está muy chévere.
6: Falta la camándula, pero sí está bien.
1: Creo que seguiste los consejos de Julie, que fue tu asesora, la que vino acá. Se notan.
3: Digamos que esa plática
1: se perdió.
5: Recayó.
2: Novoa Yuyu compartió. Gracias por compartir. Rosa María González. La Yoja.
1: Mira la Yoja.
3: Si se pone la Yoja, déjala ir.
6: Tiene tatuajes millonarios.
3: Sí, esa es la que tiene acá el tatuajito hecho en tinta china. Uy, con aguja. O sea, que dice J y C. Yoja y Carlos.
6: Yoja y Brian Stevenson.
2: Esa viene con un pejotazo fijo. Vivi Jazz compartió. Gracias por compartir. Valen Romero, gracias por compartir. A Anasic, uy, que también se ponen unos, no se pongan tan Art Attack. Patricia Pérez, bueno, todos los que están conectados, feliz día, feliz mañana, estamos en Candela.
1: 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Bueno, familia, viene fin de semana y más de uno está desubicado y dice, venga, ¿sí habían otorgado o no el puente festivo de la celebración de la Virgen del Carmen? Sí. Y si es correcto. Sí, hay lunes festivo. Colombia sumó un nuevo día de descanso. Oiga, es el país que más festivos tiene. Colombia, mejor dicho, entre 18 y 19 festivos al año. ¡Qué maravilla! Además, recordándoles también que ya en 6 días, a partir del 16, empiezan a regir las 42 horas laborales.
2: Empiezan
1: a disminuir. Pero bueno, con esto el gobierno nacional sancionará la ley 2578 del 1 de junio de 2026, mediante la cual se declara como fiesta nacional el Día de Nuestra Señora del Rosario de Chiquinquirá, que se llevó a cabo el día de ayer. Ayer fue el Día de la Virgen de Chiquinquirá, que se traslada para el lunes 12 más 1. ¡Ay, mi amor!
3: Esperando que lo diga.
1: Claro. Así que si usted todavía lo está dudando, sí está confirmado. Pero también déjeme decirle, señor empleador, que tiene su empresa, que de pronto dice, venga, aquí eso no opera. ¿Qué pasa? Que con a veces cuando las personas trabajan con empresas multinacionales, pues aquí operan en Bogotá. Pasa, ¿no?
2: Sí.
1: Ivánchis, que trabajan con empresas multinacionales,
2: sí,
1: gente,
2: claro,
1: que se conecta con los call centers, bueno, otro tipo de empresas.
3: El home office, el remoto, el outsourcing,
1: exacto,
3: que son de otras partes del mundo. No importa.
2: El estudio webcam.
1: Exacto. ellos siguen laborando normal, ¿no? En serio, ellos siguen laborando normal.
3: Como si nada.
1: Pero
3: les toca duro.
1: Claro. Mire, muchos call centers internacionales, gente que trabaja, digamos, en seguros y venden a nivel internacional.
0: Sí, yo eso no
1: ellos
0: acá.
1: Creería que funciona normal, ah, pero sí. El nuevo festivo de julio, vea,
8: es que
1: hay TikTok
8: es un imán.
1: Y aparece.
8: ¡Ay, hermosa!
1: Ella oye en la cocina y dice, venga para acá. Dios mío, de acuerdo con el experto,
0: patilla,
1: dice que el empleado

0: cumple con este nuevo llamado al descanso del lunes festivo, podría estar sujeto a sanciones por parte del Ministerio de Trabajo y acciones judiciales por parte del trabajador.
1: Ah, bueno. O sea, hay con qué defenderse prácticamente.
0: Claro. En caso de que el ciudadano deba trabajar durante su festivo, la remuneración se calcula como un día festivo normal. Ustedes saben que eso es ahora, antes se acuerdan que decían, bueno, si usted cumple las horas laborales y le faltan las horas, pues las complementa con ese día para completar su día o digamos su número de semanas laboral. Dice que tienen que tomar como referencia el salario mínimo legal vigente fijado para este año, incluir el auxilio de transporte y la hora ordinaria que está por 7,959 pesos. Palabras más, palabras menos, señor dueño de empresa debe respetar este nuevo festivo que ingresa al calendario en colegios y no sanciones.
2: No más eso de póngase la 10, no me joda que eso le dicen póngase la 10 para cambiarle el nombre a la esclavitud,
0: pero,
2: hombre.
0: A mí no me embolate. Pero ¿sabes qué es lo que pasa? Que es dependiendo de los trabajos. Aquí nos ponemos la 10 en radio todo el tiempo porque aquí la radio no para. Aquí los no para. Turnos van.
1: Epa.
0: Lunes, martes, miércoles, que nos lo rotamos es diferente, ¿no? Ah. Los festivos, se los contamos aquí. Aquí el tema de los festivos entre nosotros, los disc-jockeys, aparte que hacemos programa, nos rotamos los festivos.
1: Ajá, entonces a ti te toca venir, este libre.
0: No, me toca el próximo. Este lo descanso. El que viene me toca.
1: Libre.
0: Pero digamos que para las empresas, por ejemplo, bancarias, administrativas, en teoría es un día de descanso. Entidades bancarias.
2: ¿Sabes que no descansan los panaderos? No descansan.
0: Los señores de celaduría, los vigilantes.
2: Los vigilantes no descansan.
0: Los vigilantes,
2: tampoco.
0: La gente de salud, las enfermeras.
2: ¿Y sabes
0: los
2: quién me preocupa también? ¿Quién? Que no descanse. Mi suegra debería.
3: ¿Quién?
2: No,
3: suegra.
0: Pero si su empleador le está diciendo, qué pena, pero aquí no asumimos. Qué pena, a mí no me embolate.
2: Es que hay jefes, ¿sabes qué? Sí. Paola, le pasó un primo que llega y le dice al jefe, uy, jefe, qué carro tan bonito nuevo que tiene. ¿Eso es un Chrysler?
1: Y el jefe dice, sí, eso es un Chrysler.
2: Ay, tan bonito, ¿cierto?
1: Y el jefe dijo, mire, si usted trabaja los domingos, los festivos, se hace horarios nocturnos, y trabaja el doble de lo que está trabajando, seguramente el otro año me compro uno mejor.
0: Oiga, pero ¿usted cuándo lo han embolatado? Que los oyentes vayan pensando. Si le embolatan este festivo, ya sabe que el Ministerio de Trabajo ahí puede tener acciones.
1: Pao, pao, con Paola.
0: Pao, pao. Pero uno en la vida a veces le embolatan. Por ejemplo, las vueltas. O sea, ¿no le pasan que usted manda un favor o pide un favor y le dicen, ay, sobraron 5,000, pero... se embolatan, las vueltas se embolatan.
1: Paulita, que nunca ha subido en cebollero, ni en carrito.
0: Claro que he subido.
1: Pero entonces a uno pagaba con el de 20 o el de 10 y le decían, ya le mando las vueltas. Cuando uno se bajaba de ese bus.
0: Todo el camino. ¿Qué sé? ¿A qué horas me manda las vueltas?
1: Sí, sí, sí. De mano a mano y llega esa moneda toda manoseada por todo el bus.
4: No, pero ¿sabes dónde? ¿Cuándo
1: me embolataron?
4: ¿Cuándo?
2: Me dijeron que estaban planificando y ahora tengo dos hijos.
3: Sí. Tampoco se protege, mano.
0: Sí, no,
1: yo me protegí.
3: Sí, sí. Pero poner a Lucumí y a Davinson Sánchez, ¿tú es proteger?
0: ¿Cuándo lo embolataron, Lucumí?
4: Una vez que me dijeron, esa reunión es cortica.
1: ¡Ay!
5: No, papi. Y ahí están.
1: ¿Sabes cuándo me embolataron? Cuando me dijeron, todavía que yo conozco un camino más rápido.
0: ¿No los han embolatado cuando le piden un favor y usted termina haciendo el favor? Cuando menos piensa, usted ya está metido, o sea, hasta el agua le piden un favor, ¿no? O
1: sí,
0: sea,
1: qué arre.
0: Será, ya, cuando uno, no, pues sí, entonces quedamos así, tú me haces el favor y uno... ¿En qué momento me embolataron?
1: Nos lo enredaron.
0: Oiga, hay gente que es enredadora. Sí. Lo embolata y lo enreda y uno termina o lo hacen a uno comprar cosas que uno no necesita y uno dice, venga, ¿en qué momento me vendió 5 perfumes?
1: Sí, hay gente que le vendió a usted un papel higiénico.
0: Oiga,
1: en spray. Sí.
0: Pero digo en el buen sentido embolatadores, que son tan buenos vendedores que uno dice, venga, yo venía a por una cosita, terminé aquí endeudado. Endeudado.
3: Roca, no,
0: ¿ah?
3: Sí. Como cuando uno va a pedir lo del almuerzo hacia el corrientazo. Ay, vecino, se acabó la proteína. A mí no me lo embolate, a mí me doble huevo.
1: Ah, sí.
0: Es sopa, es sopa.

0: frutica, vecina, unos huevitos.
1: No, pero es que huevo. Huevo.
0: ¿Cuánto lo han embolatado en TikTok? A ver qué dicen. Arroba Candela Estéreo. Dice por acá Viviana. A mí me embolataron las vueltas del bus cuando había al ejecutivo. Me bajé y se me olvidaron las vueltitas.
2: Ay,
0: mi
2: amor. A mí me ha embolatado mi señora. Eso es que, ay, ven que vamos a entrar al Dollar City. Solo quiero ver una cosita. Y sale uno con dos carros llenos de Dollar City.
0: No, Johnny Rodríguez en TikTok. Porque estamos en TikTok, amores. Dice, a mí me embolataron por ir a buscar a un amigo a una fiesta. Y llegó la policía. Y pasé un mal rato. ¿Avio? ¿Termina haciendo un favor y termina metido en tremendo problema? No.
3: Oiga, pero
0: no,
3: ese tema de las vueltas en los buses sí era una problemática. Era,
0: y uno,
3: ¿no?,
0: con el único billete.
3: Sí,
0: que
3: uno
0: tenía.
3: Pasa ese Gabriel García Márquez y se devuelve Francisco de Paula. Sí.
0: Sandrita dice: a mí me embolataron el novio.
2: ¿Cómo?
3: ¿Cómo?
0: Si le embolatan a uno el novio.
2: Sí,
0: no.
2: Sí.
0: O le embolatan.
2: El peluquero, Paola, el peluquero cuando le te dijo, no, solo la puntica nomás.
0: Y terminó uno con el cabello.
1: Y llegaba Paola con ese hongo.
0: Con el peinado bob. Con el bob. ¿En qué momento? No. Sí, oiga, cuando uno le embolatan la salidita para el niñuñanga.
2: Sí. El amigo. Ah,
0: que toda la semana le van diciendo a uno, listo, listo, el
2: viernes. Y usted con
0: esa. No, listo.
2: Y usted
1: con la gilet.
0: Así. Cuando aparece, no, es que se me presentó a chocolate.
4: Paulita jugando percusión ahí en el baño haciendo.
2: Que suena esa baldosa.
4: Sí. Mi hija se volvió timbalera.
0: Pero además uno como está contento, uno canta. Uno anda cantando en el baño.
4: Sí. Sí.
2: Cuando, ¿sabe cuándo lo embolatan a uno? Cuando el mecánico le dice, venga, le muestro una cosita.
0: ¡Ay!
1: Papi, usted sabe que ahí hay un gallito, o sea,
2: cierto, siempre es un gallito y un gallito, un gallito.
1: Tengo una gallera, yo.
3: Son re biblias esos mecánicos que no, se dañó la bujía.
1: ¿Qué es bujía? ¡Ay, papi! ¡Ay, marrano nuevo! ¡Ay, marrano nuevo!
0: Cuando lo embolatan a uno y le meten una rifa en que uno nunca quiso meterse y termina uno, mire, pero juega y uno... Bueno, y te paso la boleta y uno, ¿me transfieres? Y uno, ¿en qué momento me oiga?
2: Uy, a uno le pegaron unas embolatadas de niño con lo de Papá Noel.
0: Ay, pobrecito.
2: Sí, pero antes de burlarse de un niño que cree en Papá Noel, recuerda que hay gente que cree en la registraduría.
5: A uno lo embolatan las señoras cuando le dicen, es a una cuadrita del parque y resultan dando 20 cuadras más.
0: ¡Ay, sí! ¡Qué pecado! Dice Juliet en el WhatsApp de Candela, a mí me embolató el papá de mi hijo, me dijo que era solo una amiga. Y resulta que ahora son pareja.
2: Ay, pobre.
0: Mire, el tipo que siempre le dice, ¿con ella? ¿Con ella? No. A mí no me gusta. Es muy brincona, está bien. No, nada que. Y después, mi amor.
4: ¿Con ella?
0: Ay, mi amor.
1: Así son. A uno lo embolatan también diciéndole, venga, ¿quiere ser su propio jefe?
2: ¡Uy, sí! El clásico.
4: No es ninguna pirámide, es un trapecio. ¡No!
0: Sí. Que los oyentes nos digan al WhatsApp de Candela 315-301-9580. Dice, Joa, a mí me embolataron cuando llevé una hoja de vida y me dijeron, tranquila, nosotros la llamamos.
2: ¡Ay!
0: Sino todo ilusionado. Uy, sí, esa es típica, ¿no? Tranquila, yo te llamo. Pero mire que le digan a uno, no le va a dar el trabajo, ¿cierto?
2: Sí, ¿cierto? Es verdad.
0: Porque
2: sí,
0: uno, oiga, se ilusiona, uno quiere trabajar.
3: A mí me pasaba cuando mi mamá me mandaba por el desayuno, que dijo, pero pida el pan fresco. Y no sé, meter el pan más viejito. Y yo, sí, señora. Entonces uno iba allá y 2000 de pan. Y uno llega a la casa con el pan todo viejo y duro.
2: Uy,
3: no,
2: sí.
3: Pero es que le vieron la cara definitivamente. Y yo,
1: ese pan está para un atraco. Porque ese, la plato le pegó su panzazo.
0: Andrea Tobar dice, a mí me embolataron las vacaciones. Uy. Porque a mi esposo lo operaron del brazo. Entonces asumieron que esa recuperación de permiso eran mis vacaciones. Le truncan a uno, pero si usted se fue, no sé, uno está incapacitado por tema
4: cuentas.
0: De salud. Y las días de vacaciones, ¿qué?
4: No, sí, ¿saben quién me embolató hace poquito? Y no voy a decir quién, porque ¿quién? Los de ETV se ponen bravos.
0: ¿Qué?
4: Ah, eso que uno llama a hacer el reclamo. No, pero es que ¿cómo me va a llegar el recibo con 20 días que no tuve internet?
6: Sí, no se preocupe, yo creo que ya usted paga este recibo, habla con el técnico y entonces para la próxima factura se le descuenta
4: y la otra factura uno la paga completa y dice, bueno, pero usted
6: sí, pero es que como no hizo el proceso, como entonces pague este recibo y en la próxima factura.
4: Y así para allá a la final. Sí, me embolataron.
0: Vea lo que dice Sandrita. Ay, a todos nos embolataron el mundial.
4: Ay,
0: no me lo recuerde otra vez.
4: Uy, pero ay, ¿cuál es esa necesidad de estar metiendo el dedo en la llaga? No.
7: Hola, familia Candela, muy buenos días. A mí y a mis compañeros nos embolataron los tres permisos electorales aquí en la clínica con el cuento de que si no pedíamos ese permiso era ganar puntos con la empresa para cuando hicieran recorte de personal. Entonces, por ese lado perdimos todos.
0: ¿Vio?
7: Me escucho Candela, solo éxitos.
0: Yo no sé si todas las
8: empresas... Y ahora estoy aquí en la casa, relajado, dice.
0: Relajado. Venga, ¿todas las empresas deben o tienen que dar el mediodía por el voto? ¿Eso es legal en
4: Es ley.
0: En todas
4: es
0: las
4: ley.
0: Empresas.
4: ¿Cómo? En nuestro padrón legal...
0: Pero que diga si es ley.
4: Es ley.
8: Es ley.
4: Gracias a nuestro abogado.
2: Ya cállese, Padua.
4: No hable tanto. Que...
9: Familia Candela, buenos días. Soy Pedrito Palacios. A mí me embolataron una vez que la mujer me dijo: vamos allá al costo a ver si está el Pantene en promoción.
4: Ay,
9: y me salió por 600 el chistecito.
0: Y es que empiezan.
4: Si usted es calvo, imagínese.
0: Y es que empiezan. Es que está barato.
4: Sí.
0: Uno no vuelve a encontrarle jabón en ese mismo precio.
4: No, y al oír las viejas son descaradas que buscan cualquier excusa para pelear. El marido es calvo y dice: usted se me gastó el champú.
10: Muy buenos días, mi nombre es Paola. A mí que me han embolatado, me embolataron mi primer mediodía de votación.
4: Ajá, también.
10: Y la machista solo la pidió con vistas a vacaciones. Me lo embolataron, que supuestamente porque tenía que tener un trabajo. Y si yo no terminaba ese trabajo, pues no podría salir ese mediodía. Y a la hora de hoy, no he podido validar mi mediodía de votación. Yo escucho Candela y Candela solo éxito.
0: Me embolataron el día. Por acá dice Orlando: me embolataron la salida con una vieja, era solo relleno y faja.
4: Primero paquete chileno.
8: Miren lo que dice.
0: Qué oso, cierto.
8: Mamá me embolató una vez. Mi mamá me embolató una vez diciéndome: entre que no le voy a pegar.
4: Sí.
0: Con el rejo debajo de la mano.
2: Pase que no le va a pasar nada.
0: No.
4: Miren lo que dice.
0: ¿Qué dice?
4: Jazz Avanza, dice: a mí me tienen embolatado un migao hace un año y medio, entre paréntesis, pipo.
0: ¡Ay!
4: ¡El migao!
8: No, pero ella fue la que quedó de invitarlo, ¿no? ¿Cómo así?
0: ¡Uy, pipo, se están destapando verdades!
4: Sí, no.
0: Por favor, las fans de pipo no escriban en el... No metan en problemas.
4: Es en mensaje directo, no en el live.
0: Yo quiero saber qué migao está hablando ella. ¡Ay, se quedó callado!
4: Es una amiga.
11: Hola, familia Candela, soy Diana. A mí hace muchos años, yo trabajaba de domingo a domingo y una amiga necesitaba un favor que le hiciera un domingo. Yo le dije que listo, pero me lo pagaba. Sí, claro. Y eso hace más de 15 años y todavía estoy esperando a que me pague ese domingo. A mí me embolataron.
0: A mí siempre me embolatan el regalo de cumpleaños. Cumplo el 28 de diciembre y me dan regalo el 24 con el regalo del niño Dios. Y el regalito de cumpleaños,
4: sí,
0: nunca
4: los
0: está.
4: Que
0: o los que cumplen en enero nunca dan regalo. Uno
4: o los
0: está
4: que éramos pobres y de 24 de diciembre nos daban los útiles para el otro año.
8: Y de estreno el uniforme.
2: Sí, de estreno el uniforme. Y la mamá decía: ay, vea tan bonito, Jesucito se acordó de sus necesidades.
0: Ay, pobrecita las mamás con ese esfuerzo. Ay, creo que a todos nos tocó eso. El
4: pero no
0: uniforme,
4: dañen a los niños.
0: Porque no había.
4: ¿Sí? Oiga, no, a mí sí me pasó. Claro. Resto de, sobre todo en,
0: ay,
4: en el 24.
0: Se ay, me dio como algo por allá.
4: Ay, que no le dieron nada.
0: No, porque las mamitas en ese sacrificio decían, o le doy muda de ropa, o le doy lo del uniforme. Y casi siempre cuando había cambio de colegio, uno se estiraba y le quedaba el uniforme pequeño. Pues le tocaba
4: el saltacharcos.
0: El saltacharcos. ¿Cómo fue que digo? Jesucito
6: se... Ay, qué lindo Jesucito se acordó de sus necesidades.
0: Ay, no.
4: Y uno llora igual.
12: Sí, Candela, familia Candela, Dios los bendiga. A mí me embolataron, fue en un recibo que de parabólica que pagaba en Equi. Y un día fui a pagar en efectivo, en presencia. Y me dijeron que había 6 meses. Y eso se quedó así porque yo, como no sé rebuscarlo en Equi, pues me embolataron.
0: Ay, no. Dice, me embolataron cuando le presté platica a mi mamá.
4: Uy, no.
0: Ay, qué pecado.
8: No, esa sabe.
0: No lo tome como préstamo.
4: Sabe
0: usted
4: contar,
0: regala a la mamá.
4: No cuente
0: con... ¿Cómo le pide uno? ¿Cómo le cobra a la mamá?
6: Pero si es que usted me debe la vida.
4: Yo me quité el bocado de la voz.
6: Ay, me no. debe la vida.
8: Buenos días, Candela, sí, Candela, le dicen a uno, yo me quito el bocado, el pan de la boca para dárselo a usted. Y uno, ay, mamá, pero es que vos así sabes muy feo.
4: Y también me da sopa, mamá.
13: Pues a mí una vez, hace unos años, me metieron un poco de vitaminas.
4: Herbalife.
13: Más de 300, 400 mil pesos, todo eso que termina en life.
4: Ay, Herbalife.
0: Todo eso que termina en life. No lo han embolatado con esas ventas en los semáforos. Yo les conté la vez que compré el disque, el cargador para el celular, y yo toda afanada cuando fui a... Le han metido una piedra, oiga.
4: ¡Ay,
0: no!
4: ¡Ay, no!
0: Me reviché. No,
4: era cargador, pero de piedras.
14: Muy buenos días, Candela, Candela, Candela, solo éxitos. A mí a veces mi hermano me embolata cuando me dice, présteme que es que no tengo efectivo, y ya le giro a Nequi. Esa plática se embolató.
0: Ay, yo a veces soy así con mis hermanas, solo pasa con los hermanos, ¿uno es así? Sí. Ay, présteme. Pero uno entre los hermanos es, ay, présteme y yo le transfiero. O la hermana después, venga, yo le transfiero. Pero uno nunca se cobra la plata.
4: No,
0: con
4: entre hermanos.
8: Embolatada que le diga a uno a la pareja, tenemos que hablar. Y uno no habla, uno pelea.
0: ¿Sabe uno cuando se siente embolatado? Coqueteo, coqueteo y coqueteo pa' aquí y pa' allá. Va uno a...
4: La gostearon.
0: Y uno, no. ¿Y eso? Me va a
4: embolatar.
8: ¡Uy! ¡Ay, embolataron!
0: ¡Me embolataron!
4: Sentí no. más con el cargador de piedra. Cargador de piedra. No, mire eso.
0: No, ¿sabe qué mejor? De esta pelada, Pipo.
8: El cieguito que se queda mirándole la cola a la mujer.

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7: ¿Qué llegó?
8: El doctor llegó y le dijo al paciente: pues cuénteme, de 1 a 10, ¿cuál es su nivel de sordera?
9: Oh.
8: Pues sí, doctor, yo vivo en la calle 24, número 328. Entonces, yo creo que por ahí, ¿no?
0: Familia Candela, son las 7:42 minutos. Amores, llega el lunes. Llega el lunes y es festivo. Por si no saben, qué rico que llegue el festivo. Y es puente. Y nosotros, como siempre en Candela, somos especialistas en acompañarles los festivos. Primero con la operación Retorno para los viajeros que llegan, que regresan. Les vamos contando cómo están las vías y todos los vamos acompañando con éxitos. Pero el especial es solo éxitos para superar esa tusa. ¿Cómo atravesar esa tusa? Tusa que aplica para muchas cosas. Uno no solo tiene la tusa del fútbol, que lo estamos viviendo, atravesando, tenemos una herida honda en el corazón, sino también no solo las amatorias. Uno tiene esa tusa laborales.
9: Uy, sí, literal,
0: cuando
9: sí.
0: Cuando uno de pronto
9: sí
0: se va de un lugar que uno quería.
10: Adiós,
0: mucho.
10: Adiós, amigos, un placer trabajar con usted.
11: Yo ya creo que me creo granjero de maíz.
0: ¿Por qué?
11: Porque voy de tusa en tusa.
0: Ah.
11: Tusa amorosa, sí. Tusa laboral y ahora tusa futbolística.
0: No. No es Iván, es la tusa.
9: Es
0: tusa
9: Iván.
11: Tusa Iván.
0: Pero por eso queremos invitarlos el lunes, el 12+1.
11: Dígalo.
0: Vamos a estar desde las 6 de la mañana en este especial. ¿Sabe quién va a estar por la mañana? Va a estar Chaconcito.
11: Ay,
0: acompañándoles en este especial. Sí, señor. Arrancamos el día con esos éxitos para superar la tusa. Usted va a pedir esos éxitos para eso y vamos a tener el kit que va cargado con cositas muy especiales para superar la tusa. Por ejemplo, vayan pensando una canción para superar la tusa. Estaba escuchando ayer un vallenato y yo dije, uy, ese vallenato es para una tusa eterna. Doblaron las campanas de Diomedes Díaz.
9: Uy.
0: Oh, eso se supera. Una tusa amorosa, tusa futbolística también.
9: Pero eso tiene que llevar traguito a eso.
10: Tusa sin chupe, no.
9: Oiga, como tener mascota, pero perdida.
11: Sobreviviré, Darío Gómez.
0: Uy, sí.
9: Ah.

0: pasar, digamos, eso es para pa el despeluque.
1: Para el despeluque.
0: ¿No? Pero hay canciones cortavena que uno.
2: La herida que
3: está pasando así.
1: Uy, no, pero ¿por qué me hace?
0: Fue cuando te perdí.
2: Cuando te perdí.
0: Eso. Cántela, Pipo, cántela, súbale a eso, Pavita. Ahí va.

0: Se me empañaron las gafas.
1: Las gafas.
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3: Uy, no me crea tan.
0: Ay, de una vez me olió a un calito de orinal.
3: ¿Por qué, Campas? ¿Por qué?
1: Ay, no. Así que vaya pensando ese éxito. Bueno,
4: yo,
1: ya,
4: yo quiero, esa de.
1: Pero venga, escuchémosla. Esa bueno, es la de Ivanchis.
4: Esa es la mía.
1: ¿La tuya cuál era? ¿La cantina?
0: No, no, pero como dices que no, esa de que dice la herida que uy, siempre.
1: Sin medir distancias de Diomedes.
0: Sin medir distancias.
1: La herida que siempre llevo en el alma.

0: ya esta otra sub también para superar la tusa. No voy a morir. No, señor, toca salir adelante. No,
1: señor. Todavía hay mucho por jatar.
2: Como dijo Pipe, bueno, tóqueme la parte que más me gusta.

0: Paren todo.
1: Ya.
0: Todo. Paulita, quiero hacerte una pregunta.
1: Sí.
0: Con tanto fútbol uno termina guardando de todo, ¿cierto?
1: Todo, sí.
0: Golazos, sí. Las mejores jugadas, los memes de los que salieron del mundial, los videos, mejor dicho, todo. Y el celular se llena rapidísimo, ¿no te pasa?
1: Cada ratico yo, Pipo, me dice, Pipo, Pao, ¿será que me prestas tu celular? Porque es que se me llenó la memoria.
0: Se me llenó
1: celular,
0: la memoria.
1: Pero eso ya no vuelve a pasar.
0: ¿Ah, no?
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7: El plomero fue al trabajo muy temprano. Vio el caño que perdía y se acercó. Sereno tomó el soldador en sus manos y soldó.
1: Ay, no. Ay, no.
0: Ah, sí.
1: Qué bueno. No sé qué pensar.
8: La señora llegó y le dijo al señor:
9: rápido, métase debajo de la cama que viene mi esposo.
8: Señora, pero soy el plomero, solo vine a arreglarle la llave.
0: Ah, la costumbre.
8: La costumbre.
0: Que iban dos soldados en una moto.
10: Oh.
0: Y se estrellaron y ninguno se cayó porque iban soldados.
1: Oh.
0: ¡Es viernes!
9: Ya no quiero trabajar.
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0: para las mujeres.
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1: Familia Candela. Oigan, ¿ustedes qué tan creyentes son?
0: Uy, yo soy muy creyente, padre.
1: ¿En Del Carmen?
0: Sí.
1: Es que los conductores, los transportadores, mire, eso es, yo he visto a muchos, tocan su imagen y bendición y pa'lante. Hoy tenemos que hacernos el producido, hoy tenemos que salir bien, llegar bien a casa, y qué bueno darle un homenaje a la patrona de los conductores, de los transportadores, y hay un gremio 10 de 10, son los candelamarillitos, los transportes de carga pesada, los sí, que transportan el transporte especial, las placas blancas, los que trabajan en plataformas, los que trabajan también en su moto, bueno, todos están cordialmente invitados. El próximo 26 de julio, que es domingo, vaya a mirar el calendario, doña Marsh Simpson,
14: ay, para qué bueno, sí,
1: se vaya programando. 26 de julio vamos a estar en la celebración. Vamos a tener varios puntos de salida en la ciudad de Bogotá. Es una caravana que, créanme, por no chicanear, pero es una de las más grandes que tiene Bogotá.
0: Es verdad.
1: Porque reúne al gremio transportador, porque los oyentes son 10 de 10 y se suben todos en el carro, en familia, organizan, llegan al punto, está cada locutor. Es que, vea, tenemos un despliegue que, verdad, Candela, ese día todos trabajamos.
0: Sí, es verdad. Porque hay conciertico, Paola, hay comidita, hay decoración para todos los carros, hay misa, hay oración, mejor dicho, es una fiestota.
1: La bendición de los vehículos y las llaves.
0: Y las llaves.
1: Antes de hacer el opening del concierto con los artistas, siempre el arzobispo, que siempre nos acompaña, agradeciendo siempre su presencia ahí en la Plaza de Mercado Palo Quemado, porque ese es el punto de encuentro, la Plaza de Mercado Palo Quemado. Aprovecho para saludar a Kelly y a toda la gente que hace parte del público de Candela, son muchísimos los que están allá, dicen, bueno, conductores, alcen sus llaves, los vehículos, y él hace el recorrido entre todas las personas, entre toda esa caravana inmensa que ha llegado. Es de verdad seguir con la bendición del Altísimo, bendiciendo por supuesto también a través de la Virgen del Carmen a todos los creyentes y a los fieles oyentes de la familia Candela. Así que varias
0: hasta
1: tareas.
0: Hasta los ferreteros también vamos a invitar para que alcen las llaves. ¡Oh!
1: Es que todos están cordialmente invitados para que vayan, nos acompañen, vivamos una fiesta de verdad con amor, con corazón. Recuerden, ay, 26 de julio vamos a darle gracias a la Virgencita del Carmen con gracias Candela. Solo éxito.
0: ¡Eso!
1: ¡Eso!
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2: ¡Ay, vea!
3: ¡Ay, vea, vea!
4: ¡Ay, mira el pan coco!
3: ¡Ay, pan coco!
2: ¡El pan coco! ¡Coco mi!
3: ¡La marranita!
5: ¡Ay, Paulita! ¿Te gusta la lengua, Paola?
3: Esas lenguas con que viene con puro azúcar ahí.
5: Sí, uy, lengua, sí, estamos hablando de comida.
3: Me encantaba, estamos de mucho. Comida. Uy, qué rico. O el liberal. Oh, ese liberal. Uy, qué rico. Sí. Hablando de panadería, ¿no?
6: No con los liberales, sí. Nada.
3: No, estoy hablando del pan del liberal, de la cosita, el rollito rojo.
6: Ah, sí. ¿Le gusta el rollo rojo?
3: El yo-yo me gusta.
4: Ay, ¿qué? ¿Qué? Un pan se encontró con otro pan y le dijo: te presento una amiga.
3: Pero
4: ese no era ese.
5: Hágase el bobo.
3: Véngalo bien, ¿son chistes malos o de panadero?
2: Malos chistes otra vez.
3: Chistes malos
5: son los mismos, pero con cortina.
4: Que el señor llegó a la panadería y dijo: bueno, ¿este pan de cuándo es? Ah, ese es de ayer. Está fresco, es de ayer. Hermano, de todo pan de ayer, ¿cuándo va a vender pan de hoy? Venga mañana.
2: Llegó el muchacho y le dijo: papá, imagínese, se incendió ayer la panadería.
5: Yo, ay, mi hijo, mañana preguntamos.
2: ¿Qué?
5: Si hay pan caliente.
3: Saludamos a la gente que está en TikTok, compañeros. Arroba Candela Estéreo, saluden.
7: ¡Hola!
4: ¡Hello!
3: Hoy Lucumi está donde la suegra, no hay cámara.
5: No hay cámara.
4: No hay cámara, no hay cámara.
5: La única cámara es la suegra.
4: Con esos ojos encima y...
3: Arroba Candela Estéreo. Oiga, con los manden un fueguito. Manden fueguito. Manden un fueguito y dicen: vea, saludos desde España. Un saludo para los oyentes de España.
5: Pues es que vea, acá hay para enviar regalitos. O sea,
2: desde
5: que hay para
2: Armenia.
5: El match manía.
3: El match manía, ¿qué dice?
5: Ahí, es como un objetivo que uno tiene. Entonces, 9 regalitos tenemos de objetivo.
3: ¿Sí? ¿Nueve regalos? Objetivo. Sí, sí, ay, sí, entonces voy a empezar.
5: Puede ser una rosa, un corazón, un sombrerito.
4: Galaxia.
5: Corgi, un cisne.
3: Alguna cosa.
5: Sí, pero pronúnciense, manifiéstense.
3: Desde a todos los que siguen ahí conectados, arroba Candela Estéreo, y también estamos en YouTube. Una invitación, porque mire, ahora la radio no solo se oye, sino se ve. Ajá. Estamos a través de las plataformas digitales, arroba Candela Estéreo. Ay, dicen que no
5: Paola,
3: se ve
5: muy linda hoy. Ay, con ese look de gorritas.
3: Hoy me vine.
4: Sí, sí, queda de chévere, pichota. Te queda muy bacano.
3: Ah, eso sí ve, ¿no, Lucumi?
5: No.
3: Pero eso sí ve.
4: Pues yo los estoy viendo, ustedes.
3: Es que yo los veo, pero ustedes a mí no. Muchas gracias. Hoy me vine de look de, ¿cómo es? De beisbolista.
4: ¿Beisbolista?
3: Sí, claro.
5: ¿De pitcher?
3: De pitcher. Con unas ganas que...
5: Solo te va a strike one.
3: Ay, de ahorita me ve tan
5: roletazo. Ve, acá está ya creativo. ¿Qué? Se puso Art Attack César en TikTok.
3: Ah, ¿qué hizo?
5: A César le encanta que le cuenten los chistes de él.
4: ¿Quién es en Bali?
3: Bueno, mientras siguen llegando, ¿qué traje, Pipo? ¿Qué traje?
5: Vea, que el chiste del señor que dice: ay, que dónde echa el jabón.
3: Que la mancha, que no es que.
5: El jabón Miguel de Cervantes. En un lugar de la mancha.
3: ¡Oh! Esos son nuestros oyentes en TikTok.
4: Tan bonito.
5: Para que se den cuenta que nosotros no somos los únicos malos en los chistes.
3: Ay,
5: no,
3: porque insisten que la camisa de Pipo es de tía. No es de tía. Esa camisa está bonita. Volvieron y le quitaron el comentario. Está muy lindo. Venga, Pipo, yo lo voy a decir. Mírame. Yo que aquí me gusta el tema de la moda.
5: ¿A ti te gusta la moda? ¿Sí?
3: Esa camisa está bonita. Lo que pasa es que en cámara se ve como si fuera muchas flores, pero está linda la camisa. Es más, desfila.
4: Muy bien.
3: Ay, está lindo, se pone la
5: El último grito de la moda.
3: El último. Oye, ¿qué te traes tú, güero?
7: Pues fíjense, a propósito de que estamos conectados en las redes sociales, sí. Pues tú te fijas que todas las redes sociales andan circulando videos bien chingones, güey.
8: Sí, como cuando circulan.
7: Como cuando circulan los videos chingones, güey. Sí,
4: pues traje un video que en el cual quiero que ustedes opinen.
3: Yo hago un paréntesis. ¿Qué? La camisa de Pipo es la que usó John Travolta en La Brillantina.
9: Ya se está pasando. Y Carlos Vargas buscando la camisa que tiene.
4: Es que Carlos Vargas buscando la camisa.
8: Sí, eso parece cuando yo tenía mi. Yo fui diseñador.
4: ¿Usted fue diseñador?
8: Claro, yo le puse un nombre muy original. Le puse Lucumí del Arriendo.
4: ¡Ay, del Arriendo!
8: Sí, para no tener problemas legales con Oscar de la Renta.
9: César, sal de ahí.
3: Prosigue, compañero.
4: Pues, como le venía contando, entonces.
3: Pues venía diciendo
7: que hay videos bien chingones en redes sociales.
3: Digo una cosa, digo otra.
7: Pues, como digo una cosa, digo la otra.
4: Pues me encontré un video que va a generar mucha polémica en este momento. Y es que las mujeres todo el tiempo construyen escenarios imaginables. O sea, imaginarios.
9: Imaginarios, sí.
4: Y se ponen bravas. Se van emberracando la otra. Por ejemplo, mi señora es de las que dice:
7: si tú entraras a un cuarto oscuro lleno de mujeres, ¿me identificarías a mí?
4: Uy, el cuarto está oscuro, está lleno de mujeres. Y uno dice: pues sí, de pronto por tu perfume. Dice:
7: ¿y usted qué hace entrando a un cuarto lleno de mujeres?
9: Pero eso también.
4: Y empiezan a. No les han jugado sus novias, sus parejas, las mujeres.
9: Pana, me pasó.
4: Escenarios hipatéticos.
9: Hipatéticos, sí.
4: Hipatéticos.
9: Lo despertan a uno a las 3 de la mañana. Amor. Amor, ya estás dormido.
4: ¿Qué pasó?
9: Si yo fuera un gusano, si me transformara en un gusano, ¿me seguirías queriendo?
4: Ay, mamacita, déjeme dormir. No. ¿Por qué no va a ir a dar una vuelta a la manzana? ¿Qué son?
3: Ay, pues,
4: se siente el viernes.
9: Uy, está
8: desde bien temprano es viernes.
4: Pues, ya no vayamos más. Voy a dejarles este video, por favor, la gente que nos está escuchando en Candela Estéreo 101.9, conéctese ya al TikTok o a YouTube, @Candela Estéreo, y vea este video y dígame usted qué opina al respecto. ¡Que rueden las imágenes!
10: ¿Qué prefieres? ¿Llegar a casa y pillarme la cama con otro? ¿O...? Llegar a tu casa y pillar a tu madre con otro.
4: Uy, páralo ahí.
3: ¿Qué es lo que dice la primera parte?
4: El muchacho está entrando a la casita. Él está tranqui.
3: Está ahí,
4: pero
3: tranqui.
4: Ella está en su universo TikTok.
3: Sí.
4: Entonces ella llega y pone a grabar la cámara y le hace una pregunta. ¿Tú qué prefieres? ¿Llegar a la casa y encontrarme en la cama con otro hombre?
3: Ajá,
4: ¿o llegar a la casa y encontrar a tu mamá con otro hombre? Que no es tu papá, o sea, que no es tu, no es el esposo.
3: ¿Está hablando de la pareja o prefiere pareja?
4: Espere, porque ahí viene la pelea. Okay. Por favor, que continúe en las imágenes.
8: Las imágenes.
4: Ahí.
10: ¿Qué prefieres? ¿Llegar a casa y pillarme la cama con otro? ¿O llegar a tu casa y pillar a tu madre con otro?
11: A ti.
10: Di la verdad, va.
11: ¿La verdad? ¿La verdad a ti? Si llego a mi casa y te encuentro a ti con otro, es que eres una cadulla.
10: ¿Cómo? ¿Prefieres encontrarme a mí con otro y tener que dejarme a tu madre con otro? O sea, ¿prefieres que te pongan los cuernos yo a ti? ¿Que tu madre a tu padre?
11: Sí.
10: No, júralo, ¿en serio? ¿Júralo, en serio? Dilo.
11: Sí, en serio.
10: ¿Lo estás diciendo en serio?
11: A ti te he conocido en la calle. Mi madre es quien me ha parido.
10: No tengo nada más que decir. O sea, ¿os acordáis el vídeo anterior que subí diciendo que mi familia verdadera en unos años era mi novio? Repetido todas las palabras que dije y yo quiero más a mi familia que a Alex. Y lo voy a querer siempre. Es que lo conocí en la calle, como me acaba de decir.
4: Paren ahí. No. Pero sí ve la emberra. Y es que uno queda así como... Y ahí yo qué... O sea, malo si responde una cosa, pero también malo si responde la otra.
3: Entonces, ¿qué fue lo que respondió
4: el muchacho
3: chaval?
4: Dice que preferiría verla a ella con un hombre en la cama
3: y no a su mamá
4: con otro hombre. Pues
5: Y ella dice, ¿pero por qué? Y él dice, pues es que a mi mamá es mi mamá toda la vida. Claro. A ti te conocí hace unos años.
2: No, ya, entonces usted prefiere que su mamá que a mí, que yo soy su familia. Pues,
12: si yo antes dije que era su familia, retiro lo dicho. Uy, es que yo a ti te he conocido en la calle. A mi mamá la he conocido toda la vida. ¡Joder!
5: Sí. ¿Es verdad? Pero, Paola, hagámonos acá el ejercicio. Sí, ¿tú qué hubieses respondido? Si llega tu marido y te pregunta... Cuando estabas casada, ¿no?
3: Sí.
5: Te dice, amor, ¿tú prefieres verme llegar al apartamento y verme a mí con otro en la cama o llegar a tu casa y ver a tu mamá con otro man?
3: Uy, pues yo prefiero él. ¿Sabes por qué? Lo que pasa es que...
5: ¿Tú también prefieres verlo a él?
3: Sí, pues que mire...
5: ¿Y no a tu mamá?
3: Lo que pasa es que para uno los papás son sus grandes...
8: Los héroes.
3: Sus ídolos, sus todos. Es como que se me cayó del pedestal mi madrecita o mi padrecito... Son mi familia, yo prefiero. Pero es
5: que, o sea, ya ellos son grandecitos para mirar con quién pues se meten y con quién no. En cambio, tu relación...
8: Es que también depende del contexto.
3: Pero es algo que es muy... dependiendo la infidelidad, porque si es una infidelidad con todo incluido, pues me dolería mucho.
5: Es literal, como que tú llegues a la casa de tus papás y encuentres a tu papá con otra vieja.
3: Uy, no, es que ay, eso con el tema de los padres prefiero, es muy duro.
5: Yo se la paso a mi papá y le digo, ay, papá, no sea berrión. Y le digo a mi mamá, y bueno, y que se separen. Finalmente eso no es mi relación, ¿me entiendes? Yo ahí no tengo por qué. En cambio, yo llegar a mi casa y ver que mi esposa está metida en mi cama con otro man, ahí sí qué pena, pero para sus tres, ahí sí me afecto. Me afecto más.
3: O sea, para mí, entonces tú dices que prefieres ver a tu pareja con otro hombre...
5: Y no a mi mamá.
3: Y no a tu mamá. Yo prefiero...
5: No, yo prefiero al contrario, Paulita.
3: Tus papás que tu pareja.
5: Sí, yo prefiero que ver a mi papá o a mi mamá, digamos, con otra persona, aunque también me dolería mucho, pero no mi pareja.
3: Uy, yo pienso que
5: el duelo es de ellos, no mío.
3: ¿Tú, Ivánchis?
8: Uy, no sé. Yo creo que voy a llamar a un personaje para eso.
3: Ay, ¿lo va a llamar? Una llamada 50-50.
13: Hola, buenos días, ¿cómo están? Mijitos, por Dios.
8: Doctor Ármalo Urrife.
13: No, Urrife es el que usted tiene.
8: Ay, que me está mirando.
13: Qué riflazo.
8: Si ve, Paola.
13: Yo veo las cosas de manera diferente.
3: ¿Cómo
13: las ves? Yo lo veo como una oportun crisis. Sí, sí, claro. O sea, yo encontrar a mi papá o a mi mamá en esas condiciones. Yo aprovecho mis habilidades políticas y lo empiezo a sobornar.
8: ¡Ay! ¿A quién, al papá?
13: Si yo llego a ver que usted me la está montando a mi papá, le digo a mi mamá, así que pase la platica.
8: ¡Uy! No, eso es una táctica. Pero sobornar al papá, bueno, aunque yo necesito un Play 5.
3: Ok.
8: Bueno, pero ya ahora... Padua. Padua, venga a ver. Ahora el micrófono, don señor Paduita.
14: Don abogado.
8: Cuéntame. Don abogado.
3: Don abogado.
8: ¿Usted prefiere llegar, en el dado caso que usted esté casado, llegar a su casa y ver a su mujer con otro en su cama o prefiere ver a su mamá con otro en la cama de ella?
15: No, igual que el del video. Yo prefiero mi pareja que encontrarla con otra persona. Porque, lastimosamente... Él lo dice muy crudo, pero sí, a ella la conoció en la calle, o sea, la conoció por ahí. Y uno, digamos, uno tiene un pedestal, como dice, pavo a los papás. Uno dice, uy, no. Claro. O sea, yo no lo esperaba de ellos.
12: ¡No lo esperaba de ti!
8: ¿Cómo pudiste engañarme?
3: Ok.
5: Vamos a leer los comentarios, mi pobre.
3: Mientras que leemos los comentarios, Lucumí.
8: Bueno, pero y también que vayan mandando los audios. Audios de opiniones al 315-301-9580. Ahora sí, Lucu.
14: No, yo prefiero encontrar a mi mamá.
8: ¿A tu mamá?
3: ¿Sí?
8: Uy,
3: sí,
8: de verdad.
14: A mi mamá.
8: Igual ella estaba soltera. ¿En serio, Lucu? ¿En serio?
14: Sí.
8: ¿Pero por qué? Justifica.
3: ¿Por qué? Diga por qué.
14: No, porque es que es muy duro uno encontrar ahí a la esposa donde uno duerme con ella, que esté ahí con otro man. Muy duro.
8: Es que es otro contexto.
5: Hay que decir algo, Paulita, y ¿qué? Es que cuando uno decide hacer familia con otra persona, es eso. Es ya su familia, ¿sí me entiendes? Y de una u otra forma.
3: Dejarás a padre
5: los
3: y a
5: papás,
3: madre.
5: Los papás siguen, ellos tienen su vida aparte, pero tú decidiste ya que tu núcleo familiar es este. Ya cuando tú sales de las naguas de tus papás, de la casa de tus papás, tú ya empiezas tu propia vida.
3: Pero también siento que después de ser sacrifico mi felicidad, que es muy importante para mí, que la estabilidad emocional de toda mi familia. Porque pasa que la construcción de familia de papá y mamá, pues son el todo. Para mí es el pilar de que sostiene a la familia, a los nietos. Si tú vas a celebrar una fiesta especial, te pongo el ejemplo. Siempre es en casa de los abuelos, del papá, de la mamá. Y si yo

0: núcleo o esa construcción de familia se daña de esa manera, se dañan para mí muchas cosas en construcción de familia. Entendiendo
1: pero
0: que
1: tu mamá
0: pareja,
1: no va a dejar de ser tu mamá,
0: sí,
1: ni tu papá va a dejar de ser tu papá.
0: Por eso, pero yo preferiría, porque me dolería muchísimo ver un engaño entre dos personas que he amado toda mi vida. Obvio, mi pareja es importante. Pero escuchemos a los oyentes,
2: escuchemos
0: a ver qué
2: a
0: es lo que
2: oyentes
0: nos dicen. A través del 315-301-9580.
2: Y hay gente que está pidiendo, Paulita, que volvamos a pasar el día.
0: Es que habla tan rápido. Toca es que le pongan mucha atención, porque el video está un poquito como acelerado. Póngale entonces, que ruede.
2: Los imágenes.
3: ¿Qué prefieres?
4: ¿Llegar a casa y pillarme la cama con otro? ¿O llegar a tu casa y pillar a tu madre con otro?
3: A ti.
4: Di la verdad, va.
3: La verdad, a ti. Si llego a mi casa y te encuentro a ti con otro, es que eres una cadulla.
4: ¿Cómo? ¿Prefieres encontrarme a mí con otro y tener que dejarme a tu madre con otro? O sea, ¿prefieres que te pongan los cuernos yo a ti? ¿Que tu madre a tu padre?
3: Sí.
4: ¿Júralo en serio? ¿Júralo en serio? Dilo.
3: Sí, en serio.
4: ¿Lo estás diciendo en serio?
3: A ti te he conocido en la calle.
2: A ti te conocí.
3: Mi madre es quien me ha parido.
2: Mi madre me ha parido. Ay,
4: no tengo nada más que decir. O sea, ¿os acordáis el vídeo anterior que subí diciendo que mi familia verdadera en unos años era mi novio? Retiro todas las palabras que dije y yo quiero más a mi familia que a Alex. Y lo voy a querer siempre. Este lo conocí en la calle, como me acaba de decir.
0: Ay, ya, cálmese.
2: Es que la nena se va ofendiendo y todo, ¿cierto?
0: Primero mi primaria, amiga. Uno primero conoció mamá y papá.
2: Pero entonces, sí, entonces la familia que dijimos que íbamos a hacer, Paula.
0: Pues no. es que puede haber una diferencia. Y yo puedo decir, te puedo tener pareja de novio, pero no tengo constituida familia con hijos.
5: Es que
0: pues
5: creo que
0: es diferente a yo decir, tú en este momento tienes dos hijas y tienes un hogar constituido. Una cosa es yo tener una relación con un novio X, puedo vivir con él. ¿Me entiendes? Va a doler, pero es diferente cuando tú tienes constitución de familia, que ya no dice ahí. Somos un hogar,
5: es que
0: tenemos cinco hijos. Si yo tengo una pareja y no está diciendo si es marido, esposo, llevo cinco hijos, no tengo hijos. Si yo no tengo hijos, si tengo mi pareja y me pillo la cosa, pues yo prefiero...
5: Ese es el contexto de la muchacha.
2: Pero tú tampoco sabes los argumentos que tiene tu mamá o tu papá para hacer lo que hicieron.
5: Sí.
2: Y el amor tampoco mira edades ni nada de eso. Y si tu papá y tu mamá, o sea, digamos, sí, ya no se aman ni nada de eso, y tu papá se está echando una canita al aire por allá.
5: Estoy de acuerdo con Pipo, sí.
2: O puede... O decide...
0: Pero eso sí hay historias. ¿Cuántos hijos han visto salir al papá del motel o ve a otra? Y empiezan, venga, no haga sufrir a mi mamá.
2: Sí, sí. Esto está como para un lunes del consultorio del amor.
0: Difícil.
2: Historias de papás con cachos.
0: Sorelis dice, yo prefiero ver a mi pareja, así puedo saber qué tipo de persona es. Mi familia va a ser siempre mi familia. Dice Sandrita, ¿sí? Y uno tiene ex esposo, pero no ex papá o ex mamá. Eso lo aprendí cuando me separé. Eso es verdad. Uno puede tener ex, pero nunca ex familia. Siempre va a ser tu familia.
2: Por eso...
0: ¿Qué dicen los oyentes?
6: Buenos días, familia Candela. Yo prefiero encontrar a mi mamá porque pues a mi mamá la puedo perdonar y bueno, ya son adultos, ya vivieron, ya saben lo que hacen y todo. Ya es decisión. Pero a mi pareja no, porque pues es una relación que sí es muy bonita y todo se me daña, ya no tengo la confianza, ya es muy diferente, o sea, ya todo se daña. Y era mi pareja y ya pasaría de ser mi expareja, ¿sí? O ya la desconfianza. Cambia a mi mamá, pues es mi mamá. Y yo escucho Candela, Candela, Candela, solo éxitos.
7: Mi mamá es mi mamá.
5: Mi mamá me mima.
2: O sea,
0: yo digo que para que un papá también haga eso, tiene que tener una razón muy.
2: Sí, y de hecho, pues dura. Lo que dice la oyente, ya ellos, los papás están muy grandes, ¿no? Como para hacer sus. En cambio, yo contigo, que eres mi pareja, decidí construir algo muy de nosotros, muy del amor de pareja. O sea, siento que no me dolería tanto ver a mi papá porque, pues, ellos eligen qué hacer con su vida. En cambio, sí, a una persona a la cual uno le deposita la confianza, con la que está construyendo algo y todo eso, es mucho más destructivo. Es que... Para mí me destruye más, ¿sí me entiendes? Bueno. Me destruye más ver a mi pareja que, pues, mis papás ya son grandes.
0: Que a diferencia de yo decir...
2: Bueno, grandes entre comillas.
0: Que es lo que te digo, que para mí es más fuerte ver cómo se desborona mi centro de familia, que son mis padres, que me puede dar más duro que... Digo, pues otro más me puedo conseguir otro.
2: Y aquí dicen que... Claro, no. Que tú lo miras desde el punto porque tú no, digamos, no tienes hijos.
0: Claro,
2: en esa
0: relación.
2: Relación y nada de eso. Pero si fuera así...
0: Pues ya la cosa cambia.
2: Ajá.
0: Por eso no tengo hijos. ¿Qué digo?
5: Vivo una pregunta.
2: ¡Uy!
5: ¿Es peor cargar con el divorcio propio o el divorcio de los papás?
0: Uy.
5: Porque hay uno queda en medio.
2: No. ¿Es peor el propio?
0: No. Vuelve a repetir la pregunta, Paduita.
5: O sea, es que teniendo en cuenta el tema... Sí.

0: ¿Es peor cargar con el divorcio propio o con el de los papás? Es
1: que, ¡caso!
2: ¡Cerro! ¡Que pasen los desgraciados!
3: No, es que mira, yo digo que hay hasta cierta edad en la que a uno le aflige de verdad el divorcio de los papás, que sobre todo cuando uno es niño. Que digamos entre los 5 añitos y digamos los 16 años más o menos. Ya después de ahí, ya uno grandecito, ya uno entiende que los papás, si no pueden estar juntos, pues no van a estar juntos y ya.
1: Pero yo les digo una cosa, a veces los divorcios de los padres afecta la
3: vida. A los niños.
1: Afecta hasta la vida amorosa de uno en un futuro, porque uno ve sufrir tanto de pronto a alguno de sus papás. ¿Cuántas mamás dejan al papá tirado con los chinos, se separan y tú sufres con él? Con el dolor de que la mamá dejó al papá botado. Es que...
3: O viceversa.
1: Y dice que como uno construye su vida emocional, así va a ser muchas veces las relaciones que uno tenga fuerte. Uy, eso es muy duro, te cuento.
3: Sí, pero ¿tú qué prefieres, digamos, Pau?
1: ¿Qué? ¿De qué?
3: De la pregunta que hizo Padua. ¿Lidiar con un divorcio personal o lidiar con el divorcio de los papás? ¿Qué es peor para ti? ¿Qué es peor? Es la pregunta.
1: Yo tuve ausencia de padre a mis 5 años. Mi madre, ya cada uno toma su camino, pero era muy niña, entonces aprendí a ver a mi mamá sola, siempre,
3: claro.
1: Y a levantarnos sola, no me afectó, entonces por ende yo te puedo decir que me afectó más el divorcio de pareja, porque estaba en una edad muy pequeña donde todavía no recordaba muchas cosas, pero cuando el divorcio es papás de 25 años, toda la vida el papá con la mamá, y les da por separarse, viejos, ya adultos, grandes, y el papá ahí se mete con una treintañera o la mamá lo mismo, ahí es más duro.
3: Lucumí.
1: Lo digo desde mi punto de vista.
3: Lucumí.
1: Cucumí.
3: Hablando de niños abandonados.
4: No es así con el niño abandonado, hombre.
1: No, porque
5: yo fui el producto de la separación de mi papá.
4: Se va.
5: Sí, no, en serio, yo no había nacido. No, yo tenía 6 meses de gestación cuando mi papá se jocó.
4: ¿Usted quedó embarazado? Dios mío.
3: No, que
1: estaba en la panza.
5: Estaba en la panza.
3: Estuve embarazado también.
1: No.
3: Cuando tu mamá estaba de 6 meses de embarazo, tu papá la dejó.
5: Pues mi papá la dejó.
1: Entonces uno ahí no siente mucho. No,
5: entonces no siento mucho por ese motivo.
3: Entonces te da más duro una separación personal que la de tu padre.
5: Sí, claro.
1: Oiga, aquí hay una historia en TikTok.
3: Cuenta.
5: Y Alejo, que quite a
1: música. Sí. Ya sabe que sale de la puerta. Es que a mí no me cojan de conejito.
2: Casi lo abraza.
4: Ya lo abrazaron hace rato.
1: Vea lo que dice Borman. Un amigo me llevó a la casa y tarde llegó la mamá de mi amigo con un man. Y se reían y comenzaron a pegarle al muñeco.
2: ¡No!
1: Ah, ese man no sabía, dice él, qué hacer de la pena. Pero era su mamá. ¡Qué incómodo! Esa es otra situación, ¿no? Donde los hijos se dan cuenta de...
2: ¡Uy, no! ¡Qué momento tan
1: del plan de la mamá! O sea... Y uno sin juzgar, porque para uno su mami es el ser más... sagrado,
2: involuto, sagrado.
1: ¿Cierto? Uno no se imagina que la mamá de uno pueda tener esas tentaciones en la vida, porque es la mamita de uno.
4: Ayer estábamos hablando de eso, ¿se acuerdan? En el desayuno.
5: Hay mamás berriondas.
4: Estamos hablando en el desayuno de eso, que esos momentos incómodos que uno va al baño así por la madrugada, cuando escucha por allá en la tentación de los papás.
2: Ay, no, ¿cómo desimagino esto?
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0: contar que mi potri, Alejandro Fernández, lo vi en medio del mar.
1: Ah, sí, está.
0: Del mundo
1: de retiro vuelve, espiritual.
0: De retiro. Ah. Vuelve en septiembre. Dicen que vuelve a la escena musical de nuevo, sí. Recuperándose. Y hace esta canción con el grupo Firme. Alejandro Fernández, se llama Felicidades. Recuérdenlo, hoy es viernes.
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5: Que el joven estaba de cumpleaños. Estaba de cumpleaños. Dijo, hermano, yo iba a hacer una fiesta por todo lo alto, pero pues no tengo terraza, ¿sí me entiende? Ah. Entonces, relajado por ese lado. Pero vea, llamó al amigo, ¿no? Pero vea, hermano, usted llega acá a la casa, ¿no? Abre la primer reja así con el pie. Con el pie, yo... con el pie allí, la primera reja, porque este es de cuatro rejas, ¿ya? La primera reja así con el pie.
6: Oh. Sí.
5: La segunda, y llega y la cierra así con la nalga, llega y ¡tin! La cierra así con la nalga. La segunda reja, entonces usted llega con el codo, llega así con el codo y la abre, y también con el mismo codo llega y ¡tin! La cierra. Y así hasta que llegue a la puerta. Y usted llega a la puerta y así con la cumbamba,
6: pero
5: con la cumbamba usted llega y toca el timbre y yo bajo y le abro. El amigo le dijo, pero ¿por qué así con la cumbamba, que con el codo, que con la nalga, que con el pie? ¿Por qué? Ay, es que te vas a venir con las manos vacías, ¿o qué?
6: Ah, a pasar primero por la panadería. Ajá. Oiga, uy, vea Iván.
7: Que sí, y esa cara de felicidad, Paulita.
8: ¿Qué trae ahí?
7: ¿A qué se debe tanta alegría, mi amor?
8: Mire.
9: ¿Qué es eso? Primero bien.
8: Ay, venga, ya lo estoy bien. Hola, pero eso se ve rico.
9: Cristian, ustedes estaban pidiendo hace ratico comer rico. Pues mire, yo les cuento que mi cara de felicidad es porque me trajeron este delicioso flan de aquí, de la esquina, de Candela.
6: ¿En serio?
9: ¿No? Oiga, ¿ustedes sabían que este flan tiene huevos? ¿Lleva huevo?
6: ¿Lleva huevos?
9: ¿Ah?
6: Pero yo pensé que eso lo hacían solo con leche y azúcar, ¿no?
9: No. Ustedes pensaban, mire, ese es el error de todo el mundo, Pipo y compañeros y oyentes de la familia Candela. Y para los que me están viendo, porque sé que están muy antojados, qué delicia. Ustedes no se imaginan que tienen huevos y por eso queda como con esa texturita suave, esponjosita, deliciosa, que así que se derrite en la cuchara.
8: Uy, mire eso.
6: No,
8: ese es el secreto, que lleven huevos.
9: Qué rico.
6: Sí, se ve delicioso. Yo no sabía que los huevos se metían también así como en los postres, bien ricos.
9: Miren, es que yo les voy a decir algo. Mi abuela, que ustedes saben que las abuelas siempre tienen las mejores recetas. Ella siempre decía que lo que le daba el punto así como de buen sabor, de ese sabor suave, delicioso, y que ya no se lo contaba
8: a
9: nadie.
8: Se derrite en el paladar.
9: Claro, es que ella todo lo que cocinaba le ponía huevos.
6: Que los huevos son lo que hacen que uno repita eso cucharada tras cucharada.
9: Mire, exactamente, y no solo el postre, Pipo y Ancho y oyentes de la familia Candela. No, es que me pasa. Yo puedo desayunar lo que sea, compañeros, lo que sea en la vida, pero yo cada mañana digo, desayuno tiene que tener huevos. Y si se puede repetir, muchísimo mejor. Tiene que tener huevos.
6: A mí, por ejemplo, acá, aquí en el desayuno, a todos nos dan el desayunito y no pueden faltar los huevos. Y es que esos huevos lo dejan a uno contentico, mejor dicho, listico para hasta la hora del almuerzo.
9: Mire, tienen toda la razón. Yo sé que todos están diciendo sí.
6: Sí,
9: tienen la razón.
6: Sí, totalmente de acuerdo.
9: Por eso yo digo que si vamos a comenzar bien el día, por favor, que no falten los huevos en la mesa. Y como no quiero que a ustedes les falte los consentimientos y el huevo, les voy a dar bocadito.
6: ¡Uy, qué rico!
5: ¡Uy, qué rico!
6: Y hay de hecho, muchos postres que se hacen con huevos, ¿no?
8: Los huevos.
6: Los flanes lo hacen con los huevos.
10: A ver, deme.
11: Dile, dile.
10: ¡Ojo! ¡Uy,
12: qué rico!
13: A ver, Ivanchi.
11: Ay, yo quiero.
10: ¡Oh! Está espectacular. ¿Qué otras recetas, por ejemplo, se saben con huevos?
13: ¡Qué rico!
10: Que la gente nos comparta recetas así deliciosas con huevitos, con huevos, y que nos la puedan compartir ahí en TikTok o en WhatsApp también, Paulita.
9: ¿Qué huevos? Es que yo les voy a decir, por eso hay que comenzar bien el día con huevos en la mesa. En este caso, la receta es el flan con huevos. Huevos. ¿Por qué con huevos? Queda mejor.
10: Ah, queda mejor. Sí.
9: ¿Otro poquito?
10: Sí, yo quiero
9: voy para allá. Voy, no me preocupe, voy para allá.
10: Candela, candela,
9: candela, candela, solo éxitos. Seguimos con éxitos, candela. Oye, aquí está el papá de Ángel Aguilar, el gran Pepe Aguilar.
10: Pepe Aguilar.
9: Oiga, canción sotas. Hay mujeres que dañan el corazón de muchos y no dicen, por mujeres como tú. Hay hombres como yo, porque hoy es viernes
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0: Damián, Pepe Aguilar, en Candela Solo Éxitos, 8:45. Quiero recordarles que este lunes vamos a tener especial éxitos para cómo reponernos, cómo superar la tusa desde las 6:00 a.m. Regalos muy especiales para los oyentes de la familia Candela. 8:45. 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Pipo, les tengo invitación.
1: Oiga, a ver, cuente.
0: 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Vea, oiga, con tanto fútbol, Pipo, uno termina guardando todo, estamos hablando de eso, que uno guarda que los golazos, que los memes, que las jugadas, ¡ah! 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
19: ah, no, me lo que ya con Rafa no se puede.

0: mi amor.
1: Pipo, mi amor.
0: Pepa, mi amor, se llegó temprano, mi Pepa.
1: Pepa. Hora de triunfar, mi amor. Pepa.
0: Pero tienes que contarlo así.
1: Pero, Pepa, imagínese que el esposo mío, el papá de Pepo, se puso a hablarle a Pepo.
0: Ah, sí.
1: Y le decía, vea, su abuelo se lo dio a su abuela, su papá se lo dio a su mamá, o sea, él a mí, y usted se lo va a dar a su esposa.
0: Ah, okay.
1: Y Pepo le dijo, ¿qué? ¿La herencia? Dijo, no, la razón en todo.
2: Ah, está
0: Pepo tentado. Pepa, mi amor.
1: Pepa.
0: Bueno, Pepa, mi amor, va a tener tusa, o los que tienen tusa futbolera todavía que no. Como que prendemos y vemos que todavía el mundial, pero sí, sin Colombia no es lo mismo.
3: ¡Nostalgia!
0: Pero también los que tienen esa tusa de la March. Sí,
4: no me
0: esa
4: jalan.
0: Tusa
3: de la March.
0: De la March. A veces la tusa del amor es muy difícil, dura de sobrellevar. Pues pensando en esos que están dolidos, adoloridos del corazón, el lunes tenemos un especial de solo éxitos para superar la tusa.
3: Tusa.
0: Y no solo va acompañado por éxitos, sino también por un kit que se están armando.
3: ¿Cómo?
0: Es que debe tener varias cositas ese kit.
3: ¿Qué para cosas superar tiene ese kit?
0: Le tengo la sorpresa.
3: Ay, chope, chope.
0: Lunes 13, 12 más 1.
3: Ah, ya lo dijo. Ya,
0: no me importa.
3: Ya, tú lo viste toda la mañana. Ya la agarré.
0: Es una fecha radial, no me importa. Desde las 6 de la mañana los vamos a esperar con este especial, todos esos éxitos. Y saben que me gusta mucho porque vamos a tener de todos los géneros: salsa, uy, vallenato, merengue. Es que de todos los géneros hay música de tusa, de despecho, y ustedes también van a poderlo programar a través del 315-301-9580, lunes 6 de la mañana. Éxitos para superar.
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0: vallenato, hoy. Uy, mi amor.
1: Pero esto no fuera daño así, Paula.
0: Oiga, ¿cómo?
1: Sin trago de ron.
2: Sí, ¿cómo?
0: Cuando uno se le pierde ese amor y aparece y dice, quiero saber de ti. ¿Le gusta el migadito?
2: Sí.
0: Uy. Aquí hay.

0: Esa es una canción de Tusa Poderosa. Quiero saber de ti, de Los Inquietos de Vallenato. Familia, son las 9:01. 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
0: Éxitos, Candela, llega el gran Johnny Rivera.
2: Y otra vez yo.
0: Sí, sí, otra vez. Ay, yo no anda sabía. De depre.
2: La de prenderme.
0: La de prender.
2: De aprenderme a colágeno también.
0: ¡Qué rico!

0: 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Ya miró la hora, son las 9:05.
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5: Bueno, ahora Wilson Pérez, ¡a pelota el marco! ¡Una locura!
0: ¡Qué palazo!
6: Paulita, pero eso es una foto de Lucumí.
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8: De vigilantes.
9: No,
8: me he estado quedando dormido con nuevos chistes.
9: Ah.
8: Imagínese que imagínese que un vigilante estaba cuidando por allá una casa y ahí mismo a medianoche escuchó un ruido. Ahí mismo llegó y dijo: Pedro, ¿eres tú? Y allá le dijeron, sí. Y me llegó y ¡pa! Disparó y dijo, aquí no mantiene ningún Pedro.
10: Uy, si tú llegas a tu EPS y te atiende el celador como si fuera un médico,
11: uy.
10: Positivo para Sisben.
8: que imagínense qué que... Ese era un vigilante que era primo mío. Se llamaba José Vianel, se llama.
11: Uy, José Vianel. Uy, si le pedí con el nombre.
8: José Vianel Guasacarabalí Kendambú.
11: ¡Upa! Uy, ese es nuevo, Kendambú.
8: Kendambú. Sí. Y está ahora ya cuidando una finca. Y eso, y se fue la energía.
11: Mierda.
8: Me llegó y prendió una vela. Y de inmediato se le apareció un como el diablo se le apareció.
11: ¡Uy, el diablo!
8: Sí, ahí mismo llegó y le dijo, ¡quieto!
11: ¡Quieto!
8: Te voy a llevar y me voy a coger tu alma.
11: ¡Ay!
8: Y ahí mismo José Vianel llegó y apagó la vela, llegó y... Y le dijo, si me encuentra.
12: Me va.
13: Hola chicos, ¿cómo estáis? ¿Todo bien?
10: Ay, vea, llegó Julito.
0: Julito.
13: ¿Estáis todo bien por allá?
10: Todo bien.
0: Qué bronceado perfecto que tienes.
13: Sí, me lo recomendó el Lucumí. Ah, bueno, me alegro que estéis bien porque a mí me va. Hoy vengo con este cuadro que pinté de Petro y Polo Polo.
10: ¿Un cuadro de Petro y Polo Polo? ¿Por qué pintaste un cuadro?
13: Agarrados de la mano.
10: ¿Agarrados de la mano?
13: ¿Sabéis qué significa?
10: ¿Qué?
13: Que Julio pinta una gona. ¡No!
14: El viernes de Chupe en Candela y hemos recibido la historia de un integrante de la familia más grande de Colombia que por culpa de una borrachera vivió una experiencia incómoda junto a uno de sus amigos y ahora no sabe cómo manejar la situación. Esta es la historia.
15: Pipo, Pau, tengo un dilema y necesito que me ayuden con esto.
11: A ver.
15: ¿Qué ves? Les voy a contar. ¿Qué días salí con mi amigo y nos fuimos a tomar algunos tragos? Algo tranqui, o lo que parecía ser tranqui, no fue tan tranqui. Empezamos a tomar, que una cerveza, que hablar de la vida, que escuchar música, que aumentemos entonces a un guarito, entonces que un tequila, y empezamos a tomar. En medio de la borrachera, pues yo le decidí bajar y mi amigo se siguió tomando hasta emborracharse, que no podía caminar. Y ahí pues empezó a balbucear, a hablar cosas. Y entre esas me dijo que me iba a confesar un secreto. Y estoy un poco indeciso porque al día siguiente, cuando despertamos y se le pasó la borrachera, pues resulta que él no se acordaba de absolutamente nada. y no sé qué hacer, si contarle que me contó ese secreto que es muy personal o si quedarme callado y hacer de cuenta como si nada hubiera pasado.
0: Se le mete
9: el agua por el patio.
0: No, pero venga, yo quiero saber cuál fue el secreto.
9: Sí, ¿cuál es el secreto que te tiene indeciso?
10: Así sí nos deja como ¿cierto? Pero Paola, cuando una persona... Hay tres cosas que no mienten en la vida.
11: ¿Qué?
10: Los borrachos.
0: Los niños.
10: Los niños. Y los leggings.
11: Oiga, pero yo quedé picado, yo quiero saber qué.
0: Me gustaría escuchar cuál fue... Que nos cuente cuál fue el secreto.
10: El secreto.
0: ¿No? Pues que no diga...
10: Pero de todas formas, vean, los secretos entre amigos deben ser secretos. Eso debe ponerse a boletear. Ahora, que le recuerde lo que le dijo con confianza.
9: A menos que sea el secreto en la montaña.
10: A no ser de que se haya metido con mi mujer. Ahí
0: se pase lo de la canción de Don Omar.
11: Eso es secreto,
0: de
11: Don
0: Omar. Que yo y echándole el cuento y resulta que eran mozzarellos. Pero es que dependiendo del secreto, ¿qué tal una inclinación sexual que haya guardado mucho tiempo? Y que haya confesado, porque esos secretos de salir del closet muchas veces son de los más difíciles en la vida, que es respetable, pero de confesar, por ejemplo, que le digan, no, es que a mí.
9: Miércoles.
0: Y después al otro día, por ejemplo.
10: Sí, pues, que se emborrachan y se les moja la canoita,
9: sí,
10: ¿cierto?
9: Que les gusta sentir el bigote.
10: Sí. Nada, es que me gustan las hombres, y uno, quíteme la mano de ahí.
0: Mire lo que dice Fernanda, pero ese hombre con esa voz, nos imaginamos el secreto que le echaron.
11: ¿Qué secreto le echaron? No fue secreto, sino secreto.
0: No.
10: Listo, pues vamos a ver cuál fue.
0: Ya escucho, pero sí, porque nos ha dejado picados. Ahí parece que ya llegó, nos va a contar. Venga, a ver.
15: Y está bien. Yo sé que ustedes quieren saber ese secreto.
0: A ver.
15: Así que se los voy a contar. Cuando un amigo se emborrachó y empezó a balbucear, me dijo que quería ir a un lugar en específico. Yo le dije que no, porque era muy tarde y demás y demás. Pero pues yo no sabía por qué quería ir a ese lugar. Una dirección un poco extraña. Yo le dije, no podemos, vamos ya a dormir, estás muy borracho, la, la, la. Y resulta que me dio curiosidad y le pregunté que por qué quería ir a ese lugar. Y me dijo que pues ya no le satisfacía estar mucho con su esposa. Y que quería ir a ese lugar porque allí encuentra la compañía que en verdad lo satisface y es masculina. Se le moja la canoa hoy.
11: ¡No!
15: Cuando ve mucho, pues disfruta la compañía más de los hombres que de las mujeres y quería ir a ese lugar pues porque ahí conseguía o tenía su pareja, qué sé yo, y que quería ir a ese lugar y quería ese lugar. Entonces pues sí me quedé un poco choqueado y no sé qué hacer.
10: Uy, no.
11: Desde que no lo haya choqueado usted todo.
9: Yo lo iba a decir, no lo pensé.
11: Tú lo pensaste y yo lo dije.
0: Poseemos problemas.
10: Claro. Sí. Yo no sé, pero
0: literal.
10: Yo no sé, o sea, uno de amigo que le dice ahí, yo me alejo.
0: Porque de pronto le da por tirarle los perros a uno.
10: No, y que entre chiste y chosa vaya y se empieza. Pues así borracho nomás afloja la lengua, imagínese.
0: Pues yo creo que uno primero le guarda el secreto. Pues porque es dignidad del tipo. Si no lo ha querido hacer público, uno dice: yo le guardo el secreto, pero me alejo lentamente. Sí, como el disimulo, como de... No hay sea que yo después sea donde quiera verse en la dirección, esté yo, no la persona a la que quería ver. Sí.
9: Digamos que al amigo le gusta la Coca-Cola hervida.
0: Sí.
10: ¿Qué le dicen? Le dicen que... Aquí dicen que él es como una nevera.
0: ¿Cómo?
10: Frío por detrás y caliente por delante. Caliente por detrás y frío por delante.
11: Dios mío.
0: Pero ¿saben qué?
10: El man fue el que comentó.
11: A menos que tengas
10: Andrés Naizaque.
11: Ay, Andresito.
0: Yo siento que hay algo más allá, por supuesto, del tema de que se destapa el tema de su gusto. Es qué difícil estar en una relación. Asumir que te gusta una mujer, en el caso
11: miércoles,
0: de los hombres, y no sentir ningún placer y ya reconocer que a una edad grande o lo que sea, no sé cuántos años tenga el amigo de esta persona, asumir que le gusta personas del mismo género, eso es como vivir atrapado,
10: pero
0: manteniendo una fachada, y yo creo que eso a mucha gente.
10: ¿Y si la esposa de él también es amiga tuya?
0: Más difícil por ahí. Le has puesto otro interrogante a caso.
10: No, porque yo sí le voy diciendo, parce, pues salga ya del closet.
0: Sí, asúmalo, ¿cierto?
10: Sí, desenclosétese, o sea, ya. Termínele a su mujer si ya ella no le satisface, por más de que ahí hay una
8: peor. ¿Desencloqué?
10: Desenclosétese.
0: Desenclosétese. Un nuevo término.
11: Desenclosétese con Pipo.
8: Desenclosétese.
0: Pero es cierto, yo creo que para uno de mujer es más duro saber que el tipo le es infiel, que es un mujeriego, obvio, duele, pero saber que uno compartió intimidad, cama con una persona y saber que el tipo le gusta otro hombre, uno dice, perdóname lo que voy a decir, no quiere decir que yo esté en contra de eso, pero se siente uno gas, o sea... El pero tipo mira, tenía relaciones conmigo que... y no le importó.
11: Sí, pero es que debe levantar sospechas, que ella empiece a ver el esmalte que ya se le está acabando más rápido.
0: No, pero te voy a decir una cosa.
8: Si se hace skinkers contigo.
0: Ve uno muchos casos que los tipos son muy machos en la casa. Y tienen una doble vida, que esa es la otra, que se hacen macho, cabrillo. Que
11: ciudad
0: no
11: doblada.
0: ¿O no?
10: Viejitos mañositos. El tío Tareas, ¿no?
11: El tío Tareas. Se le quema el arroz.
8: Es que él es un ahijado mío y le voy a ayudar con una tarea. Ay, tío, pero es...
0: Pero pongámosle la cosa que le pusiste tú adicional a este caso.
10: Sí.
0: Si se emborracharon, el tipo no se acuerda, pero usted es amigo de los dos, del tipo y de la señora, ¿qué hace usted ahí?
10: Yo le digo, parce, desenclosétese, salga del closet, o pues me va a tocar boletearlo a mí.
0: Hay
10: gente que dice, mira, acá dice Heiner, yo le guardo el secreto y sigo siendo amigo de él porque uno es parcero en las buenas y en las malas.
0: Pues yo aprovecho que no se acordó y que borró casa, yo le mando un mensaje anónimo a la mujer. Ya, no supo que me lo dijo a mí.
10: Uy, Paola,
0: ojo que el señor le gusta. No sabe que me lo dijo. Pero Paulita, tampoco quiero que la amiga sufra. Si es mi amiga, si veo que es una buena señora y la tipa encallada con otro man, él sabe que no me dijo a mí. Es más, nunca pensaría que yo. Yo por lo menos siembro la duda. Yo siembro la duda.
11: Bueno, él le siembra otra cosa.
8: Ya le siembra otra cosa.
0: Ay, no. Aquí dice una gente en el WhatsApp, pero ¿cómo se llama? Dice ahí, yo le termino. ¿A quién?
11: ¿A quién
0: le termina?
11: Al novio.
0: ¿A quién? Novia. Yo le termino.
10: No, pero uno queda en la posición de amigo, o sea, uno no puede dejar de ser amigo de
11: yo
10: de
11: creo
10: él,
11: que...
10: Pero sí tiene que decirle...
11: Es concepto.
10: No se engañe a usted mismo ni engañe a los demás.
11: Claro, o sea, hay que hablarlo cuando la persona esté sobria.
10: Pero no a calzón quitado. Sin tirarnos la amistad.
11: No, porque las cruzadas fueron en el medioevo.
0: Sin Gillo quitado.
10: Sin body.
0: Pero además que él sea su mejor amigo. Que sea con ese amigo de infancia que usted creció toda la vida. Conoce a la familia.
10: Me voy a sentir muy raro. Yo de decir, y entonces.
0: Pero lo que pasa es que uno termina siendo más amigo de uno. Ahora bien, si yo soy más amigo del amigo del que me confesó, pues yo guardo el secreto. Si yo fuera amiga más de la mujer que del tipo, pues haría lo que les dije.
10: Sí,
0: porque uno, ahí hay unidad, ahí hay solidaridad de género.
11: Sororidad.
0: O sea, venga, usted está con mi amiga y la tiene engañada. Que le guste a usted.
10: Por boca y nariz.
0: Lo que...
11: Que sea ambidiestro.
10: Que patee con las dos piernas.
11: Que sea John Arias, con la derecha y con la izquierda.
0: Es un problema, pero el engaño es lo que duele, ¿sí o no, Lucu?
8: Claro, sí, amigo de infancia, usted le dice, entonces eso que usted me dio fue en serio.
0: Dice aquí Crix, ojos bonitos vemos, Pipo no sabemos.
11: Uy, no, pues,
0: escribieron
11: Pipo,
0: en el TikTok.
10: No, yo no.
0: Pero que digan los oyentes, no, ¿qué piensan de este caso? Esto es un caso de viernes de chupe bien complejo.
10: Sí.
0: Pasa que la gente cuando toma tragos se enloquece. Dicen por ahí que saca la personalidad, la real personalidad.
10: La honestidad, Pau.
0: La honestidad.
10: Lo más honesto que puede hacer él es definitivamente pues terminar con la nena y ser orgullosamente gay.
0: Ya.
10: Orgullosamente
0: porque es vivir uno
10: gay.
0: Eternamente engañado. Sí. Eso es ser también todo el tiempo mintiendo, aceptando que uno le gusta. Tener una relación sexual con alguien con quien uno dice... O sea, eso debe ser horrible. Que no haya placer de ningún
10: ahora,
0: tipo.
10: Ahora, donde el caso fuera al revés, que ¿qué? Sea entre amigas que se emborrachan y la nena le dice, no, es que a mí me gustan más las mujeres que estar con mi esposo.
11: Me gusta hacer macramé, solo
0: macramé. Ay, este Ivancho.
10: Oiga, Iván.
11: Dos tan ordinarios.
0: Dios mío.
10: ¿Tú qué haces ahí?
0: Pero que sea amiga la que me diga que le gusta sí, es las mujeres.
10: Las mujeres.
0: Difícil. Ahorita van a decir una hacia el trío, yo sé. Lo están pensando. Lo están pensando.
11: No. Jugar piedra, papel y tijera sin piedra y sin papel.
0: Afortunadamente todavía me gustan los hombres. Sí.
10: Pero a ella ya no le
0: gustan. Ya no le gustan. Pues yo le guardo el secreto. Pues es
10: tú
0: que
10: le guardas el secreto y la dejas que siga con su mantequilla.
11: Pero ojo, Pablita, con dar papaya. Porque si no.
10: Pero no se emborrache usted.
0: No, es que me pones en una situación.

0: poner en una posición.
1: Buenos días, mi familia Candela. Yo le diría: arrepiéntete, hijo del demonio. Y me le hago lejitos, porque no, grave esa situación. 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
2: Bueno, hay opiniones.
3: Además, que yo, por ejemplo, tengo muy buenos amigos gays y los amo. O sea, son excelentes personas. Pero asumieron eso hace mucho tiempo o en algún momento pasaron por eso. Sí, salí con mujeres, pero vi que no. Seguí. El tema aquí es el engaño, ¿cierto? Como sentir que lleva una doble fachada. Eso es lo que uno dice. No, juzga. Porque
0: La doble vida.
3: Es duro.
0: Pero es el amigo. Porque es que uno le encubre eso o le dice, no, sea serio. Así como amigo también hay que decirle las cosas como son.
2: ¿En serio?
0: No se engañe usted ni engaña a los demás, parce. Si usted... Sí. Si usted es más cancha que tejo.
4: Buenos días, Paulito, los marinos sobre de París. Yo digo que eso es muy complicado, porque si uno tiene una pareja y se da cuenta que le gusta a otra persona de su mismo sexo, como tú dices, debe ser muy duro, pero uno también tiene que entender. O yo soy una mujer de mucho carácter y yo digo que yo prefiero que se así sea con un hombre, con lo que sea, eso debe doler. Eso debe doler mucho. Pero uno tiene que ser consciente que hoy en día es así, y muchas parejas viven simplemente por apariencia y tienen otras aparte, o sea, la de su mismo sexo, a mí no me parece justo. Entonces, no, es mejor que cada cual, y sí, es pues normal que uno hable y le dice, ¿sabe qué? Yo sé que usted tal es, usted por su lado, yo por el mío, y no tiene uno por qué, no, porque pues al fin y al cabo, eso es algo que no se puede manejar. Considero. Luz Marina Osorio desde París, yo escucho Candela solo es.
0: Hubo una actriz que tenía un novio en que aparentemente para el círculo social, para el mundo entero, sí. Para la farándula eran esposos. Pero el man era más del bando de los muchachos
5: que se le metía el agua por el
0: pabellón. Se le inundaba la barca.
2: Estamos hablando de Mauro Urquijo.
0: Y él estaba con una chica bonita. ¿Cómo era la esposa que se llamaba de Mauro Urquijo?
3: No me acuerdo. Sí, una delgadita era actriz.
2: Sí, era muy bonita, era muy guapa.
0: Y después se metió con la sirena.
5: Con Sirena Man. No, pero pues digamos, y él es una condición muy
0: pero él salió del closet.
5: Muy rara, porque él sufre un tema, creo que cerebral, un tema de la cabeza, y posterior a eso es que él empieza con él sale con la...
0: Tiene problemas, se la llevan es de maravilla con esa cabeza.
6: Buenos días, familia Candela. Yo, si el man es parcero mío, yo le guardo el secreto. Pues normal, él tiene sus gustos y pues qué más, que tiene su culita recochera. Guardalo el secretito.
0: Si se hace el autoexamen.
3: Pero mire, tú ponías el ejemplo de la farándula y eso pasó, no sé si recuerdan, hace muchos años Ricky Martin, por ejemplo, después de Menudo, no sé qué, salía con una,
5: le gustaba,
3: no recuerdo el nombre, de una hermosa muy muy muy linda, una mujer de digamos del medio, y lo que él en alguna vez cuando él habla de su tema de sexualidad decía, a mí me tocaba salir a
5: que la tenía de fachada porque el patio se le estaba mojando.
3: Pero qué difícil eso, tener yo que mostrar que salgo con alguien cuando realmente yo no, por aparentar, porque la gente no me juzgue.
5: No, y eso muchas fanáticas se les rompió el corazón.
3: Yo que creo que todas dijimos, mi papacito, qué desperdicio, pero pues la vida la disfruta y ya, con hijo y todo.
0: Y la cola es de él.
7: Familia Candela.
3: No, pero usted no me puede.
7: Pero es que el que mandó el audio también como que le gusta la vena con pitillo. Porque no. Yo creo que por eso se atrevió a decírselo en secreto borracho. No, es que eso tiene tanto de largo como de ancho. Un tío de mi papá tenía esposa e hijos.
5: Escuchen.
7: Y un hijo, perdón. Y resulta que le gustaba... Le gustaba...
3: La recocha.
7: Bueno, que la abrocharan, ¿no? Y le gustaba de calzado grande, porque sus parejas eran de... glucomisa así de 2 metros. Ya inclusive cuando salió el closet, cuando lo descubrió la mujer y lo dejó, y el escándalo en la familia, ya lo último le pasara al revés. Cuando se emborrachaba, se le secaba la canoa.
3: ¡Ah! Qué caso también muy público.
0: La cantante se volvía hétero otra vez cuando se emborrachaba.
3: Rosalía, ¿se acuerdan? La cantante.

0: española, sí, que Rosalía, sí, no salía con este tipo que viene de concierto. ¿Cómo es que se llama? Rauw Alejandro. Y ahora ella es, sale con una mujer.
1: Con una chica. ¿Sí?
0: Con una chica y ya se volvió del otro bando, ya. Sí. En su momento, Tini también, Tini, esta chica también, la argentina, que salió con un futbolista, luego la relacionaron con otra mujer, ¿cómo era que se llamaba? Con Milko, con una artista también, y volvió otra vez a los hombres. Entonces, digamos muy que eso ahora es como
2: hay,
0: muy...
2: Hay una futbolista que se llama Alicia Lehmann, que ¿sí? es una guapura, cuando puedan, búsquenla, es de Suiza, precisamente. Bueno, el tema es que ella tenía su pareja mujer. Y un momento a otro la cambió por un brasilero.
0: ¿Vio?
2: Y le puso los cachos a la mujer con un brasilero.
1: ¿Cómo le parece?
2: Ay, ay,
0: pero se habla, se dice y no se oculta.
2: Sí, de labios para
0: afuera. Conclusión, ¿le guarda secretos a amigos, sí o no?
1: Yo... No.
0: No se lo...
1: Yo le digo...
0: Asuma.
1: Que salga así, ya, asúmalo. Y es que... Y le voy a decir a toda la gente que está enclosetada en este momento, no se engañen, ni les dé pena, ni les dé vaina. Uno debe ser libre, amar libremente, y sin importar el género que usted le importe ni nada. Y es que dicen, ay no, es que yo no me aguanto dejar a mi familia. Y uno dice, ay papá, se aguanta. Chicha no se aguanta.
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0: Ah, pero eso es una foto de Lucumí. William
1: Vinasco Show. Yo confundiendo eso.
2: ¿Qué palas?
1: Oiga, compañeros, ¿les parece algo? ¿Una rondita en TikTok?
0: ¡Hágale!
1: Saluditos, fueguito y saludo. Fuego y saludo.
0: Teora, Drek, por ejemplo, Drek es uno de los donadores principales.
2: Uno de los donantes.
1: De los donantes de corazones y de fueguitos.
0: De corazones.
3: De
0: y está enamorado de Paulita. Dice,
1: hola,
0: Paulita,
1: ¿sí?
0: Eres hermosa.
2: Le quiere donar otra cosa.
1: Ay, no, no sean así. Pedro Julio Calvo.
0: Pedro Julio Calvo.
1: Ay, Inés de Chipaquirá. La flaca, tírame un hueso. También llegó ahí a TikTok.
0: A los que compartan les vamos a dar el saludito, pero es ahí abajito al costado derecho de la pantalla.
3: Eso.
0: Que hay
3: como gire a la derecha.
0: Eso no es para girar a la derecha, eso es para compartir el like. ¿Listo? ¿Sí? Compartan ahí. Y a esos son los que vamos a saludar.
1: Ahí.
0: José Miguel, haga el ejercicio.
1: Oiga,
0: eso, la flaca, por ejemplo.
1: La flaca tira mi hueso.
2: ¿Dónde está Oscar Joven?
1: Tocarema.
0: Adriana Duque.
1: Sí.
0: Tocarema es un hotel, creo. Que.
1: En Girardot y más chévere.
0: Sí, ¿la fuiste? ¿La fuiste?
1: Es de los más grandes antiguos, pero es chévere.
2: Lo mismo Tocarema que
0: Lili compartió en live. Joana Delgado, gracias por estar acá. Andrea Piracún. Hola, Piracún. Janeta. Hola, Janeta, gracias. Se, le, se te quiere también, flaquita hermosa, eso, gracias.
2: Bella.
0: Oscar Joven.
2: Ay, vea, Oscar Joven apareció.
3: Si se pone joven, ¿será joven?
0: No sabemos.
1: Desde Toronto, Canadá, Andrei, gracias a la gente que está en el exterior. Sí.
0: ¿De dónde saludan? A ver.
1: ¿Desde dónde? Bueno, mientras se siguen conectando, chistes de entusados.
3: Ay, de entusados. El muchacho andaba como entusado. Hermano, mi mujer ahí que no acepta que a mí me guste el... me guste mucho el merengue, hermano. ¿Ah? No, ando entusado por eso. Ay, ¿ahora cómo están? Ah, no, solo estamos... separados. Ahora solo estamos
1: separados. No, no hay nada que nos una. ¿Cómo? Ya todo está firmado.
2: Pobre Lucumí, mano. Ponle cuidado que Lucumí, la ex, le decía mi africanito. Y fue Lucumí, le revisó el celular y era la selección francesa.
0: Ay, sí, es que a Lucumí sí que le ha ido mal por el amor.
3: Sí, pobre muy mal.
2: Compadézcome.
0: Sí, no, pobre Lucumí. Qué día lo vi todo triste.
2: ¿Sí?
0: Sí. Yo dije, ¿qué pasó, Lucumí? ¿Por qué está llorando?
2: ¡Viene! Y yo, bien feo llorando, muchachos, sí.
0: Sí, así nomás, imagínelo llorando. Uy, no, muchachos.
1: Ay,
0: como
1: no.
0: Que uno lo mira y dice, eso no es de Dios.
2: Ay,
1: qué pecado.
0: Eso iba a ser un por fuerazo. Pero venga.
1: Pero si siente la risa de Lucumí.
3: Pero esa es real, esta risa es real.
0: Yo le decía, ya, Lucumí, no llores más, ¿qué pasa?
4: Es que mi esposa me rechaza.
0: Ay, no.
4: Me rechaza hasta las llamadas.
0: No. ¿Cómo no. así? Le cuelga y dijo,
4: como hasta la rodilla.
1: Ay, no sé, ¿sabes lo que es 41? Oigan, no nos podemos ir sin darles una probadita de éxitos de Tusa para el especial del lunes.
3: Ay, sí.
1: ¿Cierto? Probadita. Pruébame.
3: Sí.
1: Oh, my God.
2: Sí, la pruébame. Vengo a
1: oiga, ¿cuál es el éxito de los oyentes para pasar la Tusa? Que los oyentes nos digan, que nos escriban y vamos a complacerlos. Y aquí también les vamos a proponer éxitos de Tusa el lunes de 6 de la mañana a 7 de la noche. El lunes 13, no me importa, el lunes 13 vamos a estar con ese especial. Recuerden que es el festivo, no se lo vayan a embolatar, ¿no?
0: Por favor.
2: No.
0: Sí. No se deje tramar.
3: No me vayan a embolatar mi regalo que yo cumplo año ese.
1: ¿Cuándo?
3: El lunes.
0: ¿Lunes qué?
1: El día del panadero. Lunes.
2: El preciso es el festivo y no hay programa.
0: Sí. Se quemó el pan saliendo del horno. En la puerta del horno.
2: Pero ahí quedó el negrito.
0: Ay, Lucumí, en serio.
1: ¿En serio?
0: Qué
3: entonces, sí.
1: Ay, Lucu, no puedes. Ya pediste el día de cumpleaños. Ya no puedes pedir.
0: Ya fue ese.
1: Ya ese fue y ya no hay otro.
0: Me embolataron.
1: Mi Lucu,
3: me embolataron.
1: El martes estás, sí.
3: Sí, claro, el martes hoy.
2: Eso, a cobrárselas todas.
1: Lucu, ¿y qué, se va de celebración el fin de o no?
2: Sí.
1: ¿De cumple?
3: Sí, nos vamos.
4: ¡Ay! ¡Ay! ¿Le van a poner a hablar la vela?
3: Vamos para, vamos para un pueblo del Cauca, muy ay, chévere, muy bacano.
2: ¿Cuál pueblo?
3: Se llama Silvia Cauca, es un plan
1: Silvia,
3: que...
1: Zapa,
0: que con la esposa de Junior no te sí, vas a estar metiendo.
1: Pues bueno, Lucu, no importa. Ay.
3: Ya le va a ayudar bastante.
0: Lucumí, bueno, pues ojalá le celebren en alto a Lucumí.
1: Qué chévere, es chévere cumplir años y además que le cayó puente rico a celebrar.
3: Sí, cayó.
1: ¿Cierto, Lucu?
3: Apenas fue, mi esposa armó el plan de una. Por eso yo no les dije esta semana que, bueno, al fin confírmeme si el lunes es festivo o no. ¿Se acuerdan?
2: Fue sí, por eso. Ya me acuerdo.
3: Teníamos la duda ahí de.
1: Igual si no dice que tiene grabación de Sábados Felices.
0: ¡Ah! Y el lunes a cantar canciones de Tusa.
1: Ay, Dios mío. Lucu, tu canción de Tusa para el especial de lunes, ¿cuál es?
3: Mi canción de Tusa, esa es del Binomio de Oro.
1: Uy, se puso pesado.
3: Híjole. Y se llama Si tu amor no vuelve.
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0: tenemos a Giancarlo Centeno mejor, ¿cierto?
1: Sí. Oiga, es que Tusa sin binomio de oro no es Tusa.
2: No, queda coja.
1: Queda coja.
0: No miren a Yurani.
1: ¡Ay, no sean así!
2: Con Yurani no te vas a estar metiendo.
1: ¡No te metas con Yurani!
3: Ya se accidentó en la moto.
1: ¡Ay, Yurani! Y aquí no perdonan ni media. ¡Ay, le voy a decir una cosa, usted se metió que ya con Yuri, que ya se metió con Daniela.
3: Nosotros respetamos los espacios de trabajo.
2: Yo porque le dije que parecía un picho.
1: Ay, no.
2: ¿Qué?
1: No.
2: Entonces, ¿por qué?
1: Tú le dijiste algo horrible. No, no sean así. Daniel,

0: cuchi cuchi.
1: Estamos hablando de tusas.
0: Tusa, bueno. Tusa de Ivancho.
2: Tusambo.
0: Eso. Ay,
3: ay. Jorge Marrón.
2: No, hágame el favor y no me cambia el nombre. Yo soy Jorge Bailón.
3: Ah, Bailón.
0: Eso.
2: Marrón de Yucutí. Ese sí es muy marrón. Me interesa presentarles esta canción de Alcia Costa que se llama Traicionera.
4: Párteme el corazón.
3: Uy.

0: De a uno, Paola, por favor, de a uno.
1: Por razón, la emoción de decir tal vez todo el tiempo. ¿Sí?
0: Estamos hablando de trabajo, ¿verdad? Bueno, Paulita, tu canción para este especial lunes.
2: A mí me gusta la plancha, pero a mí también me gusta la salsa.
0: Uy, la salsa es
2: espectacular. El otro le da risa. Hay una canción de Eddie Santiago, que él es uno de los reyes de lo que le llamábamos la salsa erótica, la salsa de cama. La canción se llama Me Fallaste, de Eddie Santiago.

0: Eso es tusa, pero profunda. Allá no vaya
1: no,
0: a mirar.
1: No, pero es que usted también utiliza unas palabras.
0: Tusa de corazón. Esa es una tusa que duele.
1: ¿Una tusa larga?
0: Larga, sí.
2: Vea que la gente de TikTok está también opinando respecto a sus canciones.
0: No. Sí, sí.
2: Le pregunté de Heredero. Uy, hay unas canciones de Heredero. Qué verdad, lo
3: ponen
2: ahí. Por ejemplo, es que no hay solo tusas de pareja. Hay varias tusas, ¿no? Está la tusa futbolera, está la tusa de pareja y ahí está la tusa familiar. La tusa laboral.
3: Está la tusa de cuando uno vota 100 mil pesos.
1: Sí, está la tusa electoral.
2: Por ejemplo, esa tusa que uno le da ese dolor de. Saber todo lo que ha pasado una madre, por ejemplo, esa de Marta. Marta de Heredero. Uy, no. Eso le da a uno una tusa y uno dice, yo querer mucho poquito a mi mamá. Le dan ganas a uno de llamarla de una vez, ¿cierto?
0: Ya, no, ya
2: llorar. Por ejemplo,
1: pero sí llora.
2: La de mi querido viejo.
0: Viejo, mi
2: uy, esa es viejo, mi uy, yo sí que lloraba con esa hijo de madre canción de niño. Sí, y eso que yo tuve papá presente.
0: Sí, pero te parecía que esas canciones que llegan al alma de.
2: Como si sí, yo ¿sí? sentía que. ¿En qué momento se me va mi papito?
1: Ay, no.
2: Sí. Ay, no. Y mi prima, que sí tenía padre ausente, ella lloraba más. Entonces nos sentábamos nosotros los dos a berrear con esa canción de mi querido viejo.
1: ¿Usted qué es más lloro?
2: Uy, sí. Yo.
1: Lagrimón.
2: Sí. Sí, sí.
0: Lagrimón. Escuchamos a los oyentes 315-301-9580. Entre los oyentes dicen por acá, nadie es eterno en el mundo. De Río Gómez. Esa es una tusa eterna.
2: Déjame pegar también una pérdida. La de la pérdida.
0: Me hablé de salsita y dice Jaime, temazo, canción de Willy González, tanto amor que te di, pa' una tusa de esas.
2: Uy, venga, súbamele a eso, hágame el favor, que me va a hacer daño en el hígado.
0: Uy.

0: nadie.
1: Todos vamos para allá.
2: Para allá.
3: Estas tusas de perdida sí que duelen.
2: ¿No? No se me vaya a poner chiste.
1: No, señor.
4: Ánimo.
2: Escuchamos a los oyentes. 3, 15, 13. Díganos a ver si le vamos colocando.
3: Por tu maldito amor de Vicente Fernández.
2: Están diciendo, uy, sí. Es que uno con Chente no está entusado, pero le da tusa de solo escuchar
3: uno,
2: a Vicente.
3: Uno con Chente se vuelve inconchente.
0: Ush, toma, wow. Hasta quedar inconchente.
2: Wow. Wow.
3: Bueno, voy yo con mi canción.
2: Hágale.
3: A esta canción le hicieron una versión reguecito así, toda chévere, Vicente. Pero no, yo quiero la versión clásica.

0: Ahí se inspiraron en Yomel.
1: Y huela, huela.
0: Y huela, y huela. Ay, no. ¿Sabes cuál es la otra, Paola? Otro tipo de tusa. Cuando se le va el amante, que uno está enamorado del amante.
2: ¿Cómo sufren con el amante, con la pareja en la casa?
0: Sí, no hay nada peor que una moza cantando Tarde lo conocí.
3: Para mí, tusa de triste. Mi querido viejo, que fue la de mi padre todo el tiempo, el velorio.
0: Uy, sí.
3: Para mi esposo cuando me entregaron las cenizas.
2: Ay, padre.
3: Amor eterno para mi madre también, que me hace mucha falta, no la tengo.
2: No llora teniendo
3: dos,
2: a su mamá.
3: Fue madre, arranca las entrañas.
0: No, pero esta señora, el escritor de su vida es el mismo de La Rosa de Guadalupe.
4: Dios mío, pero
0: el guionista de su vida
2: es mejor la de Juan.
0: No, hay gente que es muy valiente, ¿no? De verdad.
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2: Esta canción no tiene a sus padres, pero uno llora.
4: Se pusieron tensos.
0: Sí, están tensos.

0: Paulita, Locumí y toda la familia Candela Candela.
1: Hola.
0: Mi canción de chupe para lunes. Te sorprenderás de los inquietos. Soy Marta Alvarado García, localidad Kennedy.
2: Esa.
0: Candela Candela Candela.

0: Ya, Pablita, abra los ojos, hombre.
1: Hagamos pasar.
0: Sí, ay, hagamos un paseíto. Un paseíto es lo que toca hacer.
1: Hagamos asar.
0: Un pasado.
2: Un paseado.
0: Oiga, Pablita, le iba a decir, ¿usted sabía que nosotros los seres humanos tenemos neuronas en el corazón?
2: ¿Ah, sí?
0: Es decir, que nosotros también tomamos decisiones con el corazón.
2: No sabía.
0: Tan pendejo, yo tomo decisiones es con el hígado, ¿sí? Y a propósito de eso, cerremos con una mipao,
1: claro,
0: que...
1: Pero ya sabe, el lunes, 6 de la mañana, solo éxitos, mañana, candela para superar la tusa. Y si hay alguien que nos dio sopa y seco para abrazar a la tusa, es Cristian Nodal.
0: Oiga.
1: Este se volvió en el himno de los despechados, que se llama Adiós, Amor.

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0: Ahí estaba Miguel Morales. Aquí lo tuvimos en nuestros estudios de Candela Estéreo 101.9 contándonos muchas, muchas cosas que han pasado en su vida. Desde el fallecimiento de Caleb, su hijo.
1: Te doy mil gracias.
0: Son las 10 de la mañana, 20 minutos. Un abrazo para todos nuestros oyentes de la familia más grande de toda Colombia, la familia Candela. Llegamos al viernes. Al viernes de Chupe en Candela.
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0: Solo siempre. Solo éxito de Chupe en este viernes, familia Candela. Estaba escuchando esta mañana a mis compañeros diciendo acerca de lo que va a suceder este próximo lunes con nuestro especial.

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1: Canciones de Tusa. Y yo creo que viene muy bien de la mano con ese especial de Chupe. Hay muchas canciones de Tusa, definitivamente. Tal vez usted tenga uno por ahí que usted me pueda decir en el WhatsApp Candela, 315-301-9580. Mr. DJ, ¿sabe cuál para mí es un éxito de Tusa? Puede ser este, que se relacionen con el Chupe, ¿no? Puede ser, usted tenga uno por ahí, lo vamos a escuchar. Abran sus oídos y guarden sus monedas, como siempre, familia Candela, y escuche esto. Aquel que deja todo en las manos de Dios, pronto verá la mano de Dios en todo. Así de sencillo. ¿Escuchó eso, Jan? Allá en San Andresito de San José, los comerciantes que se levantan, madrugan a trabajar, creyendo que hoy les va a ir espectacularmente bien. En San Andresito de la 38, en cualquier lugar donde haya comercio, un abrazo para todos. Si usted tiene una tiendita pequeñita, es su emprendimiento soñado. Así que dele gracias a Dios por eso también. Si es grande, si es gigantesco, dele gracias a Dios. Recuerde eso. Aquel que deja todo en las manos de Dios, pronto verá las manos de Dios en todo. Deje sus hijos en las manos de Dios, su esposo o su esposa, sus familiares, papá, mamá, alguien que de repente esté pasando por una situación crítica de salud, deje en manos de Dios. Aquí está Luis Alfonso, yo soy Mr. DJ, una voz.
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1: Un abrazo para Elvi Casaño, que madruga a escuchar los viernes de Chupe, ya que hay cositas como Toña la Negra que estábamos escuchando ahí de fondo. Un abracito, Elvi.
3: De Jair. 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

0: Alejo, un abrazo para Luis Rojas también, para Henry, para Marisol, para Pedrito, para Diana, para todos los oyentes de la familia Candela que, como siempre, se suman a la sintonía de los 101.9 en este viernes de chupe.
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0: Además, familia Candela, recuerde que este lunes vamos a tener un especial maravilloso, espectacular. ¿Por qué digo eso? Porque hay canciones que de repente usted no esperaba que fueran para la tusa y pueden calmarle la tusa. Por eso digo yo que será maravilloso. Vamos a sanar esa tusa. Aquí está Jorgito Celedón en los 101.9 de Candela, 10 de la mañana, 37 minutos.

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1: Esto es Candela Estéreo 101.9, viernes de chupe. Son las 10 de la mañana, 58 minutos, dos minutitos antes de las 11. Les quiero recordar, familia Candela, que este próximo fin de semana, bueno, ya estamos en el fin de semana, el próximo domingo vamos a tener un especial de merengue. Va a ser sensacional, se lo van a disfrutar, se los aseguro, 101.9%. Y el lunes vamos a tener un especial también. El lunes festivo, no se le vaya a enredar por ahí. Ay, me levanté pensando que no. Sí, el lunes es festivo, decretado. Vamos a tener un especial para pasar la tusa. Sí, claro. El abrazo muy grande para Luis Rojas. El abrazo también para Luz Male, para Lilia Botina, para Dani Benavides. Abrazo gigante para todos los oyentes de la familia Candela que siempre están conectados con nosotros. Los quiero escuchar. Que me cuenten cuál sería ese éxito para pasar la tusa. 315-301-9580. Hello, good morning. Dímelo todo, my friend. Dímelo todo, Pedrito.
2: 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Mi nombre es Pedro Calvo. Y la polla que gana Francia 2-1.
1: Ah, vea usted, con pollita y todo. Incluida, bueno. También.
3: Mr. Guillén, muy buenos días. Con Sandra Peña, buenos desde Barrio Marruecos. Sí, eso es verdad. Dios es tan bueno, tan misericordioso, tan bondadoso. Que todo en manos de la salud, el amor, el trabajo, la familia, que a todos nos bendiga cada día. Dios es todopoderoso. Mr. Guillén, un abracito. 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Una bendición especial para mi familia, mis hijos, mi esposo y todos mis familiares y amigos.
1: Ah, qué bonita. Muchas gracias. Abrazos también para ti. Qué bonito es bendecir a la familia.
4: Hola, Mr. DJ. Yo escucho Candela, Candela, solo éxitos con Dani reportando sintonía de Marsella. Mr. DJ, un abracito. Dios te bendiga. 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Y mi canción de chupe hoy, Amigos con Derecho, Visionales Castaño. Un abracito, Mr. DJ.
1: Un abracito, ya sonó, qué bien. Muy bien, muchísimas gracias. Mr. DJ, ¿qué es eso que suena de fondo? Nada más y nada menos que está sonando el creador de los Corraleros del Majagual, señor Toño Fuentes. Una versión llamada Sin Ti.
5: Hola, Mr. DJ, buenos días. Hola, con Betty.
1: ¿Cómo estás?
5: Le cuento que no quiero saber bienes de chupe porque tengo un bar aquí en la esquina a una casa de la mía. Sí. Y todas las noches son de chupe. El volumen es terrible, terrible, y no es una gritería, ya no quiero saber nada de eso. Dios mío, no hemos podido dormir hace 2 años.
1: Dios mío.
5: Mr. DJ, feliz día.
1: Un abrazo para
5: familia Candela, solo éxitos.
1: Vamos a escuchar Viernes de Chupel, pero al estilo de Candela, que es mejor. Aquí te hacemos una bullita agradable. Aquí está el fantasma en Candela.

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0: ¿Ok?
1: Estamos ok, gracias a Dios estamos ok, ¿sí o no? Absolutamente todos estamos ok. La canción se llama Muere una flor. Suena, lo siento, grupo.

¿Qué tal esa canción? ¿Eh? Me la habían solicitado hace ratito y me dicen, Mr. DJ, para este lunes, entre comillas, de Darío Gómez, podría funcionar. Vamos a colocársela a Adelita. Un abrazo para ti.

Fabián León, un abrazo también para usted, para Sandra Camacho, para Leonel. ¿Cuál, Leonel Messi? Vea usted, escucha candela y todo. Aquí se le andaría en un nuevo amor.

0: 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Sí, hay una canción que se llama así, pero de Daniel Santos. Le responde Orlando, que está ahí en sintonía. Mister, hay una canción que se llama Linda. Conozco la de Daniel Santos. Una muy buena canción. Llega Espinoza Paz a los 101.9. Que te lo crea tu mami.
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1: 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En Candela Estéreo ya tenemos las 11 de la mañana, 26 minutos.
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1: Estos son nuestros viernes de chupe oficiales, originales, instituidos ya todos los viernes para que usted pueda como hacer esto.
2: Divina claridad.
1: Suspirar profundamente y dejar salir todas aquellas cargas, todo aquel peso que de repente ha venido cargando durante la semana y relajarse un poquito, ¿no? Claro, vale la pena respirar profundo y dejar que Dios tome el control. Porque es que yo sé que hay muchos oyentes de la familia Candela que en la semana tienen el afán de surgir, el afán de sacar adelante proyectos, y no solamente eso, sacar adelante a sus hijos, velar para que tengan el desayuno, el almuerzo, la cena, para que vayan al colegio bien. Hay muchos oyentes de la familia Candela que de repente se preocupan porque no tienen para las 11 de los chicos. El almuerzo está un poquito escaso, pero gracias a Dios, Dios es bueno, ¿sí o no? Y hay una radioestación que los consiente demasiado, que es Candela Estéreo 101.9. Por eso muy pendientes, familia Candela, porque estamos rodeando la ciudad de Bogotá con muchos regalos, muchos premios, y creamos concursos para que usted pueda llevarse los premios. Así como lo hicimos con las pollas Candela, también tenemos cosas que vendrán muy pronto. Siempre, siempre los vamos a consentir. Por ejemplo, hoy yo tengo un premio para los oyentes de la familia Candela, ¿sí ven? Los vamos a consentir. Recuerden su muñeco mundialista. Tengo un premio para los oyentes de la familia Candela, muñeco mundialista, un premio mundialista. Siempre los vamos a consentir. Por eso, deje todo en las manos de Dios, sea lo que sea la situación, deje todo en las manos de Dios. Muy bien. Tulia, ¿cómo estás? Un abrazo grande para Josué también. Oyentes fieles de Candela, hello.
3: Saludo para la mesa de trabajo de Candela, Candela, Candela, solo éxitos. Hola, Mr. DJ.
1: Hola, my friend.
3: Josué Vera.
1: Hola, Josué.
3: También dos cancioncitas muy hermosas. Me fallaste, de Darío Gómez. Y
1: sí.
3: Me salió maestra del Charrito Negro, Mr. DJ.
1: Salió maestra, ¿no?
3: Yo escucho Candela, Candela, Candela, solo éxitos.
1: Qué buena, Josué.
3: Bendiciones, familia Candela.
1: Muchas gracias, Josué. Me salió maestra. Bueno, aquí las estoy apuntando. Para el lunes vamos a tener nuestro especial. Un especial para pasar la tusa. Sí, yo sé que hay muchos entusados. Yo lo sé. Nos lo han dicho. Pero les voy a decir algo aquí entre nos. Acá entre nos. Así se llama esa canción que hace el Chente Vicente Fernández. En Candela.
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0: cantaron muchas damas con todo el corazón. Ese sirve para la tusa de este domingo, de este lunes mejor. Llega Rocío Dúrcal, son las 12 del mediodía. No lastimes más mi corazón, se lo cantan ellas.
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1: Un abrazo muy especial para Marco Antonio, que está en sintonía de los 101.9 de Candela. Gracias, camino, mi querido amigo.
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1: Son las 12:04. Catherine, un abrazo grande. Para José Francisco también, reportando sintonía, me dice por acá desde Huachica Sur, Mr. DJ. Muchas gracias, my friend. Nacho López, ¿cómo vamos, Nacho? ¿Bien o no? ¿Qué hay para hacer y para dañar?
3: Candela, Candela, solo éxito, señor Mr. DJ. Por aquí estamos saliendo del aeropuerto en este momento a dejar un servicio.
1: Qué bien.
3: Aerolínea. Yo escucho Candela y excelente música. Ya que estamos de Chente, me gustaría que me colocara La Peor de Mis Locuras, de Vicente Fernández. Casi no lo han escuchado, pero yo lo quiero mucho, ese disco, es hermoso.
1: Ah, qué bien.
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1: Muchas gracias, Nacho. Saludos desde Barbosa, Boyacá, Mr. DJ. Tatico Camacho, un abrazo, my friend. Para Álvaro Gallego también. Bien o no, Alvarito. Sigan enviando sus muñecos mundialistas, porque vamos a entregar premio, familia Candela.
4: Este DJ, muy buenas tardes. Reportando sintonía, Luis Fernando Molano, un Candela amarillito. Aquí por el sector de San Cristóbal Norte, trabajando fuertemente y ya como con hambrecita. Pero gracias por la buena música, Mr. DJ. 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Solo éxitos. Y no me diga más.
1: Y no me diga más.
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1: Un abrazo grande para los oyentes de la familia Candela. Esa es la actitud, Esa es la actitud. Hello,
5: Mr. DJ. Para la tusa de este domingo, la sigo amando.
1: Sí, señor. Sí, señor, cómo no. Estoy anotando aquí. A ver.
6: Hola, Mr. DJ, buenas tardes.
1: Hola, ¿cómo estás?
6: Como siempre, en sintonía de Candela, Candela, solo éxitos.
1: Muchas gracias.
6: Bendiciones.
1: Gracias, carito. Un abracito muy grande para ti. Dios te bendiga.
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1: Hola, buenas tardes, Mr. DJ. Usted se manda unos bolerazos ahí de fondo. Es que estábamos hablando con Elvi, que también es amante a los boleros. Esto no hay que dejarlo morir. Y yo le explicaba hace un tiempo a una oyente que me escribía, una oyente o un oyente, no recuerdo bien, le decía, o esa persona me decía, pero es que esos son boleros y eso no tiene nada que ver con el chupe. Y yo le decía, este es el inicio del chupe. Ese es el epicentro del chupe, los boleros. Esta es la música de las cantinas, de aquella época que le llamaban griles. Yo sé que muchos de los oyentes van a decir, oh, sí, así le llamaban. Le llamaban griles. Hoy en día se les dice bar o cantina. Ese nombre no es nuevo, ese nombre es ya de antaño. Y esta era la música del chupe, la original. Ya en México comenzaron a darle una tonalidad diferente y pues bueno, hoy en día ya sabemos en dónde va la música, pero esta era la música de... O por ejemplo, esta, que hace ratito me la solicitó Emi, un abracito, me dijo, esa para el lunes, aso pegaduro, mi cerrilla.
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0: señor.
1: Dura, ¿no?
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2: Hola, buenas tardes, Mr. DJ.
1: Hola.
2: Recordando sintonías del barrio Andalucía, localidad de Kennedy.
1: Yeah.
2: Al despecho del lunes, te sorprenderás, mi cantina. Si se fue, se fue. Soy Marta del barrio Andalucía.
1: Ah, si se fue, se fue. Ya, ya la colocamos. Listo.
2: 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Solo éxitos.
1: Un abrazo para ti. Un abrazo para cada oyente de la familia Candela. Mr. DJ, buenas tardes. Habla con Luchito. Hola, Luchito, ¿bien? De Mr. DJ, aventurero de Jason Jiménez. Listo. Vamos con esa.
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Un abracito para Luz, que a esta hora está escuchando los 101.9 de Candela. Probablemente, Luz, probablemente. Good day for you. Have a good day for you, baby. Son las 12:20, 12:21. Juliancho, un abrazo también para ti. Y probablemente las cosas pueden cambiar el día de hoy para bien, ¿eh? God bless you, Luz. God bless you.

Cristian Nodal. Bueno, yo quiero escuchar a los oyentes de la familia Candela, porque es que estaba aquí hablando con alguien. Me dice, uy, Mr. DJ, si el lunes es de Tusa, eso va a estar bárbaro. Sí, la verdad, sí. Porque hay canciones, a ver, hay tusas de Tusa, ¿cierto? Cuando uno dice Tusa, lo primero que viene a la mente es la tusa de alguien dejó a alguien. Entre parejas se dejó ella o él. Alguno de los dos se fue, ¿no? Pero también hay tusas como las del Mundial. Y pues por eso nació este especial. En William Milasco Show escucharon la votación y sí, definitivamente la tusa de haber salido del Mundial también. Hay tusas de muchas razones. La tusa de, por ejemplo, los padres cuando los hijos se van de casa. Fuerte, ¿no? Uy, sí, claro. Fuerte cuando los hijos se independizan. Todos sabemos que eso va a suceder, pero uno por dentro no quiere. Uno dice, no, mi hijo, me arrancan un pedazo de mi vida. Pero sabemos que va a estar ahí al frente. En cualquier lugar uno puede ir a visitar a ella o a él. Probablemente va a doler, ¿eh? La tusa porque... Ah, bueno, en esa semana un amigo, un gran amigo, perdió su perrito, que lo tuvo por muchos años. Esa es otra tusa dolorosa. Los que tenemos mascota sabemos que eso es un dolor fuertísimo y probablemente dolerá muchísimo. Es irreparable eso. ¿Sí o no que sí? Sí, por acá me están diciendo sí, claro. Uy, eso duele demasiado. Perder la mascotica, uy. La tusa por perder un familiar también es otra clase de tusas. Tusa porque se le perdió dinero. Dinero que usted necesitaba. Tusa porque perdió la oportunidad de un buen negocio. De un buen emprendimiento. Tusa porque lo sacaron del trabajo.

0: probablemente dolerá. Pero de las usas más comunes es cuando se viene a conocer de una manera estrepitosa una infidelidad.
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0: esa es una tusa muy fuerte. Porque esa persona que uno le entregó el corazón, sus sentimientos,
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0: ya no va a estar.
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0: Porque le falló.
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0: Y tusa porque esa persona se va. No va a estar más.
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0: Esa es otra clase de tusas.
1: 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Dudo que te olvides eso.
0: Tusa porque el hombre de la casa abandonó su hogar. Dejó, perdónenme la expresión tan coloquial que voy a utilizar, familia Candela, pero dejó tirada a la dama y a sus hijos.
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0: estaba por acá revisando y sí, definitivamente María E nos dijo, les tengo noticias. Muchas gracias, María E, que siempre estás ahí con buena información, así que let's go. Hola, ¿qué tal, Mari?
1: Mi Iván, hola, ¿qué tal? Muy, pero muy buenos días para todos los oyentes de la familia Candela. 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
0: Muchas gracias, María, de mi simpatía en Las Orquídeas. 12:34 minutos. Bueno, por acá me dice Jaimito Castro, un abrazo, Mr. DJ. Gracias, gracias, ¿eh? Mucho, mucho trabajo, sí, claro. Bueno, Jaimito, ¿y usted qué canción cree que puede sonar en este lunes festivo de Tusa? Como estaba diciendo anteriormente, la Tusa no es solamente que ella me falló, ella se fue, sino Tusa, una Tusa, de pronto la Tusa del Mundial, qué vaina, ¿no? Que ya nos bajamos de ese bus, pero nada que hacer. Aquí está la canción Infidelidad, Paola Jara en los 101.9 de Candela, viernes de Chupe con Mr. DJ.

0: Es que esa tusa de infidelidad, no crea, familia Candela, esa tusa de infidelidad es durísima. Así que, ay, ay, ay. Muy bien. Tengo información especial para los oyentes de la familia Candela que se encuentran por allá en Patio Bonito. 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Para que haga parte de la actividad, no se quede por fuera, inscriba ya su factura virtual en él, familia Candela. Saludito especial para Emilce. Emi, happy birthday to you. Más adelante le enviamos un saludito más especial a Emilce, una fiel oyente, amiga y especial esposa de Jaimito. Un abrazo para ella.
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Prepárese, familia Candela, con el muñeco mundialista, porque esta será la hora donde lo vamos a entregar. Vamos a entregar ese premio. Premio que se merece usted, familia Candela. Por favor. Claro. 1:02,

Vanessa Pedraza, ¿cómo estás? Un abrazo, gracias por escribirnos. Diego Ospina, Juan Suárez y todos los oyentes, preparen su muñeco mundialista. Los que ya lo hicieron, don't worry, don't worry.

0: Bueno, esta es otra de las canciones que clasifica para este lunes, Familia Candela. Lunes de Tusa. Esta es una de ellas. Se llama Chale, la hace Edén Muñoz. Chiquitita, dice.
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0: Freddy Ruiz está por aquí en los 101.9, gracias.
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0: Muchas gracias, Freddy.
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0: ¿Todo bien o no?
1: Por
0: cuéntamelo todo.
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2: Mr. DJ, Candela, Candela, solo éxitos. Aquí listo con mi muñeco mundialista, con Cachefrey desde Cajicá.
0: Ah, oh, qué bien.
2: La canción que me gustaría que colocara un poquitico sería Amarte Más No Pude.
0: Tremenda,
2: porque
0: ¿no?
2: Eso es para chupar.
0: Eso, y esa canción de verdad. Muchos oyentes de la Familia Candela se sienten identificados con esa canción de Diomedes Díaz, ¿no? Muchísimos. Claro, yo lo sé. Viejo Freddy, un abrazo. Un abrazo para los que me están escribiendo. También me dicen, Mr. DJ, ¿sabe cuál? Loco por tu amor del Charrito Negro. Sí, pero está, pero

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1: El abrazo especial para el profe Richie. Un abrazo, profe. Siempre en sintonía desde la Universidad Distrital, escuchando Candela. Ya tenemos la 1:00 p.m, 25 minutos. Preparen, prepárense, prepárense, porque viene el regalito. Pero mientras tanto, vamos a escuchar a nuestro compañero El Afro, que nos tiene información importante hasta ahora. Hey, my friend, dímelo todo.
2: Dímelo, dímelo todo, mi querido Mr. DJ. Me encanta saludarte. Hoy se puede con esa musiquita de Candela. Solo éxitos. 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
1: Bueno, ya lo saben, oyentes, amantes del fútbol, vénganse para acá de una y llévense todos los premios aquí en nuestra casa. Candela, candela, candela de Tigo.
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0: 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En Candela Estéreo, 1:30 p.m.
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0: Imagínese usted que Cupido falle. Esa es otra tusa. Esa es otra tusa. Que usted haya visto la chica de su cuadra, de su barrio, del colegio. Siempre le gustó, siempre le encantó, se enamoró. Amor a primera vista. Tusa no es eso. Tusa es que en el colegio no haya sucedido, o en el trabajo. Tusa es cuando se encuentren años después y usted le confiese, ¿sabes? Me encantabas, o sea, estaba enamorado. Y ella le conteste, tú también me encantabas, pero nunca me dijiste nada. Eso sí es tusa. Eso es una tusa dura. Esa canción va dedicada a Emilce, de parte de su esposito, Jaimito. Está de Happy Birthday, así que feliz cumpleaños, Emilce. Dios se bendiga muchísimo. Pasará muy bien. Y qué bendición poder cumplir un año más de vida, ¿sí o no?
1: Sobre sí mismo.
0: Un abrazo grande.
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0: El Ruiseñor.
1: Vagando a solas.
0: Bueno, señoras y señores, familia Candela. Llegó la hora de... Sí, es que yo lo voy a hacer de esa manera. Voy a entregar regalito. Se los había dicho que sea esta la oportunidad. Nunca lo habíamos hecho con un bolero, ¿no? Hagámoslo con un bolero. ¿Por qué no? ¿Por qué no se puede? Claro que se puede. Vamos a ver quién es el afortunado. Si se escucha... Si escucha su código... Lo que va a hacer es enviarme una nota de voz diciendo, Mr. Rick, me acabo de escuchar y gané. A ver, el código ganador de esta hora, un regalo, un premio mundialista es 55-665. Voy a dejar que ruede un éxito, Candela. Y... A ver si el oyente se lo lleva.

Bueno, nuestro oyente no se comunicó, quiere decir que el premio sigue ahí. Otro oyente se lo irá a ganar. Eso es, hay que estar atentos, hay que estar pendientes. Y eso que hizo la tarea bien. Claro, hizo la tarea bien, pero no nos respondió. Nada que hacer, familia Candela, se acumula ese premio.

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0: En Candela Estéreo ya tenemos la 1:51 PM. 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
0: 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Familia Candela, quedan en compañía de Pipe Quintero, el hombre aguardientero, el especializado de este espacio Viernes de Chupe. Yo soy Mr. DJ. Mañana, si Dios lo permite, solamente si Dios lo permite, nos volveremos a encontrar después de una hora con la Sonora a las 11 de la mañana y a las 12 estaremos en nuestro Saturday Latin Groove. Bendiciones totales.
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Viernes de chupe y viernes de mundial en Candela Solo Éxitos, mi familia. Muy buenas tardes, ¿cómo están todos los oyentes que hacen parte de la familia más grande de Colombia, la familia Candela? Qué gusto saludarlos a esta hora a través de los 101.9. Arrancamos con buen vallenatico y además contándole a los oyentes de la familia más grande de Colombia que en este momento ya van 5 minutos jugados entre España y Bélgica. ¿Quiénes clasificarán a la semifinal? Todavía no lo sabemos, pero le voy a estar contando a los oyentes que hacen parte de la familia más grande de Colombia, la familia Candela, qué va sucediendo con este encuentro. Seguimos con la fiebre mundialista con Candela 101.9 y además, viernes de chupe. Dime que sí en Candela Solo Éxitos, familia. Bienvenidos, buenas.

Los chicos de Calibre 50 y esto que se llama Siempre te voy a querer a esta hora en Candela, Candela, Candela, Candela, Candela, Candela, solo éxitos, mi familia. 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Mientras tanto, avanzamos a través de los 101.9 con más éxito en los Tigres del Norte. Y esto que se llama La Mesa del Rincón Norteñita en Candela, solo éxito.

0: vitrina en Candela, solo éxitos, mi familia. Así seguimos acompañando a todos los oyentes que hacen parte de la familia más grande de Colombia. La familia Candela, pero también desde diferentes puntos de la ciudad de Bogotá, porque a esta hora... Nada más que mi simpatía. María E. se encuentra con nuestros amigos del Banco Agrario de Colombia. 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
0: Ay, qué linda, Mita, muchas gracias. Ahí estaba toda la información de María E, mi simpatía con el Banco Agrario de Colombia. Y a esta hora, mi familia Candela, les quiero contar algo. ¿Cómo les parece, mi familia Candela? ¿Cómo les parece? 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Y a esta hora, ¡ay! Al minuto 30, mi familia Candela, el conjunto español abre el marcador para ponerse adelante y clasificar así a la semifinal del Mundial 2026. Ruiz es el encargado, mi familia Candela. España tiene 1, Bélgica tiene 0.
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0: Ahí estaba Carin León. Quisiera saber con este clásico de la ranchera en Candela Solo Éxitos. Para seguir acompañando a todos los oyentes que hacen parte de la familia más grande de Colombia. 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Kettler, al minuto 41 de cabeza, pone el balón al fondo de la red y abre el descuento para el conjunto belga. España tiene uno, Bélgica tiene uno.
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0: 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En Candela son las 2:52 minutos.
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estaban los éxitos de Antonio Aguilar. Por mil puñados de oro se llama este éxito. Y es el encargado de abrir una hora más a través de los 101.9, mi familia. Ay, mire, vea, yo les digo algo. Uno como que ve esos partidos del Mundial, ve ahí a España, a Bélgica, y a uno le da como tusa. Yo creo que más tusa nos va a dar mañana, ¿sí o no? Con el partido de Argentina. Estaríamos mañana enfrentando a Argentina. Y ay, huepucha. Pero bueno, no importa, no importa. Porque este lunes festivo tenemos especial con éxitos de Tusa para los oyentes de la familia Candela. Éxitos para la Tusa. Por culpa del amor, por culpa del fútbol, por culpa del trabajo, por culpa de lo que sea. Vamos a tener éxitos para la Tusa. Y, por supuesto, muchos regalitos como aguardientico, six pack de cerveza, heladito y chocolates para pasar esa Tusa. Usted decide en qué quiere ahogar sus penas, si con licor o con heladito o chocolate, mi familia Candela. Desde las 6 de la mañana este próximo lunes festivo vamos a tener nuestro especial con éxitos para la Tusa para que ustedes no se lo pierdan por nada del mundo. Ya en un ratico va a empezar el segundo tiempo entre España y Bélgica, que empatan a un gol. Y hoy se define quién será el próximo clasificado a las semifinales del Mundial. Mientras tanto, el grupo Firme y esto que se llama ¿Qué onda perdida en Candela? Solo éxitos. Viernes de...

0: candela. Ahí estaban los Gigantes del Vallenato a esta hora a través de los 101.9. Oiga, hablando de todo, mi familia Candela, quiero contarles algo muy especial, y es que estamos con nuestra Brigada Candela por toda la ciudad, con nuestros amigos de Enel y nuestro gritómetro. 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Mientras tanto, mi familia Candela, también nos vamos para otro punto de la ciudad de Bogotá, donde se encuentra nada más ni nada menos que mi simpatía María E y toda la Brigada Candela, compartiendo con la familia más grande de Colombia. Mita, ¿qué más? Buenas tardes.
1: Buenas tardes para los oyentes de la familia Candela. Qué rico poder ver. Estamos melos. Estamos cisas.
0: Melos.
1: Cisas. Estamos cisas. Estamos melos y cisas. Así que en este momento, Pipe, que tenemos la energía a los 101.9 grados, los queremos saludar desde Suba la Gaitana.
0: Ah, qué bueno.
1: Hoy estamos en la calle 135A, número 12515. Hoy vamos a estar jugando con nuestro, obviamente, balón. Vamos a estar haciendo 21, les voy a dar pola. Ustedes ya saben.
0: ¡Uy!
1: Costusa. ¿Quiénes son los que están jugando hoy? Me recuerda, por favor. Bélgica, España. Listo. Bélgica, España. Pero también estamos haciendo el cambio de monitas. Y por ahí derecho, mi Pipe, estamos recibiendo donaciones, por si ustedes quieren, obviamente, traer la donación para nuestros hermanos venezolanos.
0: Ah, bueno.
1: Hoy es el último día que vamos a estar recogiendo, así que pilas para que nos ayudemos. Ustedes ya lo saben, estamos muy pendientes de todos ustedes. Y hoy con muy buenos éxitos de chupe. ¿Cómo me gustan los viernes, Pipe? ¿Cómo me gusta? ¿Ya se tomó una fría?
0: Ya me tomé una fría.
1: ¿En serio, sí?
0: Una gaseosita una fría.
1: No, Gaspar, ¿qué hace? Pipe, cerveza, pola.
0: Ah, no, no, pola. No he tenido la oportunidad.
1: Yo ya inicié con la primera. Yo ya inicié con la primera, y como hoy es viernes de chupe, hoy me las pego con todos los éxitos de Candela.
0: Ay, qué bueno. Eso,
1: y lo invito a usted porque usted tiene que ser el rey del chupe. Pues por eso le dicen Pipe Quintero el aguardientero. Usted tiene que tomar pola y aguardiente.
0: Vea, vea, así como esta es para chupar, vea, mire. Pipe Bueno y Cumbia Pedregal, vea. Dime, ¿qué me hiciste? María, mándeme una foto.
1: ¡Chupar! ¡Oiga, no! Cochino, qué porquería.
0: Pero si le estoy pidiendo una foto normal allá de la brigada y todo.

0: Ahí estaba la banda MS con esto que se llama Hermosa Experiencia en Candela, solo éxitos para seguir acompañando a todos los oyentes que hacen parte de la familia más grande de Colombia, la familia Candela. Oiga, mi familia, pasándola muy bueno y además esperando mi familia Candela. Porque este próximo lunes tenemos un especial muy chévere para toda la familia Candela. Especial de Tusa, mi familia. Mientras tanto, llega el Charrito Negro y este que se llama Cuestión Olvidada, viernes de chupe en Candela, solo éxito.
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0: estaba Silvestre Dangón, mi familia Candela, con esto que se llama Que no se enteren, para seguir acompañando a la familia más grande de Colombia, la familia Candela, en esta tarde de viernes de chupe. 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En Candela son las 3 de la tarde, 38 minutos. Ya viene Sintonía de Locura.
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0: 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Son las 3 de la tarde y 47 minutos. Ya viene Sintonía de Locura.
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0: Entra y qué golazo, sí señor, mi familia Candela, minuto 88, una confusión enfrente del arco de Bélgica, llega Merino con la cabeza y la pone al fondo de la red para el segundo tanto a favor de España. España tiene 2 y va clasificando, Bélgica tiene 1.
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0: Buenas tardes a todos los
1: buenas
0: oyentes.
1: Buenas tardes.
2: Buenas tardes.
1: Buenas tardes.
3: Era un domingo espléndido y hermoso.
1: Oiga, no es domingo, pero es viernes de chupe. Qué,
2: uy,
1: qué
2: sí,
1: belleza, qué maravilla. Acompañar a los oyentes que hacen parte de la familia más grande de Colombia, la familia Candela. Queda eliminado el conjunto belga. Mire, ay, pobre Dios. Courtois ahí ya no pudo.
0: Ese no es Courtois, mire bien.
1: El arquero de sí, Bélgica no. Era Courtois.
2: Y lo sacaron. Y ahí fue donde hicieron el gol.
0: Ah, pues sí, sacan a Courtois.
1: Como bobo
0: como
1: también.
0: Vos, también.
1: Bobo usted.
0: Es como si acá el programa me sacaran a mí. Eso, pum, no sabe que es para abajo. Prácticamente. Y el Pipe quedó sin palabras, está pensando qué contestar.
2: ¿Sí o
1: no? No, nada, no, yo no digo nada.
2: Increíble.
0: Pues. Y el Nico es todo lambón y le sigue la cuerda.
2: Increíble, pero cierto. Sígame pidiendo favores para que le ayude con sus premios.
1: Clasifica, perderé de tiempo. Clasifica España, mi familia Candela.
4: Se los dije, Francia, España van a ser la final.
1: Francia, España. No puede, Junior.
2: Dios mío.
0: Que no pueden,
1: no
0: Junior,
1: puede.
0: Especies,
1: Francia y España Junior, no pueden, sí, no pueden, no pueden estar en
2: la final.
1: Misma
2: llave,
0: lo que es tomarse un tetero picho,
1: o sea, en el próximo partido o sale Francia o sale España. O sea,
2: sí, alguno de los dos.
1: No pueden.
2: Puede ser Francia, Noruega o España, Noruega.
0: ¿Será que a Junior lo dejaron caer muy duro cuando niño?
1: A usted también, a todos los dejaron
4: caer. A usted lo dejaron caer duro también, que mantiene buscando descuento en Temu, ¿no, hombre?
0: Ole, mano, perdí toda la mañana, Junior.
4: Ah, se lo dije para quien quiera mandar el bobo.
1: Oiga, yo quiero, ¿verdad?
0: Caí en crisis, Pele. Imagine
1: los oyentes de la familia Candela los vamos a poner en contexto.
2: Pues sí, no.
1: Para que sepan, Chayana Lirio, ¿a cuántos más llamó?
0: Como a 30.
1: Llamó a Nico, llamó a Junior, me llamó a mí.
0: A don William.
1: Usted es tan descarado, hermano, que pide descuento en Temu.
0: No, espérenlo, pero es que yo no sabía, entonces... Llegó y
1: no
0: me llegó
1: creer,
0: a Temu, es que me había ganado 6 premios gratis. Y yo, uy, es mía de suerte. Entonces estaba con mi hijo. Y yo, eso no le regalan nada a uno.
1: Y su hijo muerto de la risa viendo
0: claro.
1: A usted ahí.
0: Y yo,
1: como
0: sí,
1: era
0: papi,
1: bobo.
0: Me los gané. Y mi hijo me decía, bueno, sea bobo, papá, que uno sí. Que va a ganar. Y yo, que sí, hombre. Y empecé a mandar. Nada, esa vaina que... Eso es como una pirámide, pero lo pa vos, yo creo que lo cogen a uno y lo tienen ahí entre.
1: Yo de su hijo niego a mi padre.
0: Sí, el chino está cerca de hacerlo. Pibre.
1: Yo de su hijo me emancipo, no sé, hago algo. Sí, qué vergüenza tener un papá como usted, Chayán.
0: ¡Márcamelo! Pero es que yo creí que era verdad. Eso yo no sé, se aprovechan de la nobleza y uno. Yo llamé a todos mis amigos.
1: No, eso no es
0: Junior,
1: nobleza, eso
0: es
1: idioteso.
0: Pero el Junior es como una mujercita.
1: Eso
0: es así. Ay, no decía que yo ayer estaba de sapo. No me estaba diciendo que yo era rinrina. Y sí me llama para favores. Y yo, Junior, ¿me va a hacer el favor, sí o no? Ay, pero ¿y qué estaba diciendo ayer? No, que soy muy sapo.
1: ¿Y a,
0: no me
1: y a, qué, favor, ¿y a qué más amigos llamó? A ver, ¿a qué más amigos
0: llamé
1: llamó?
0: Al fletero. Esto, a Nico, perdón.
1: Chabor,
2: y me llama a mí y dice, si me hace el favor, no le vuelvo a decir fletero al aire, véalo.
1: Chabor,
0: ay, se me salió.
2: Sí.
0: Perdón,
1: mire, vea, Francia y España y la próxima llave, ya se define mañana la próxima llave.
4: Yo creo que se enfrentan
1: de la
4: Francia
1: semifinal.
4: Y
1: pues yo creo obvio, que la final se tienen que enfrentar
0: puede ser
1: mañana.
0: Francia e Inglaterra sería muy buena nación, ¿no, Nico?
2: Sí, aunque yo creo que la final va a ser Francia-Noruega, de pronto.
0: Ojalá.
2: Para mí puede ser Francia-Noruega.
0: Ojalá, Argentina, yo
1: ojalá sea
0: Argentina.
1: Noruega, yo quiero que gane Haaland.
2: Sí.
1: Venga, ¿por qué todos?
2: Hablando de Haaland, ¿no viste la noticia de que a un niño por allá en la costa lo bautizaron sí. Erling Haaland? Ay, digamos, tengo la imagen.
0: Urrutia.
2: Como maestre Urrutia, sí, maestre Urrutia.
1: Bueno, ahorita hablamos de eso, pero es que lo que pasa es que. Toda Colombia está con Haaland, ¿por qué será?
0: Oh, se puso de moda el man, ¿no?
1: Se puso de moda.
0: Las viejas que, uy, que ese vikingo.
1: Se
0: y que
1: puso madre. De moda Haaland.
2: Y se la jalan.
0: Sí.
1: Familia, bienvenidos a Sintonía.
5: De lo

0: Bueno, mi familia Candela, seguimos acompañando a los oyentes de la familia más grande de Colombia en este viernes.
1: Sí, la familia Candela.
0: En sintonía de locura, tengo que contarles, mi querido Junior, mi querido Chayán, mi querido Nico,
2: ¿sí?,
0: que hoy tenemos un premio espectacular.
1: Espectacular. No,
2: cuente, cuente.
0: Unos regalos increíbles.
2: No, increíble. Aguanto, no aguanto más.
1: Vaya al baño rápido, mientras Pipe habla.
0: No, no, no, no, no. Mejor dicho, Junior, mire, hoy le cuento que vamos a entregar unos premios increíbles con nuestros amigos de Easy.
1: ¿Ah? Easy.
0: Sí, señor, claro que sí.
1: Y sí que son buenos los premios.
0: Y sí que son buenos los premios, Chayán. Ya le voy a decir que vamos a entregar, porque antes tengo que decirle a los oyentes de la familia Candela que ya se inscribieron, que hicieron la tarea, que tienen que contestar con el santo y seña, con Easy Vivo el Fútbol. ¿Cómo es?
2: Con Easy Vivo el Fútbol.
0: Ese es el santo y seña. Con Easy Vivo el Fútbol. ¿Listo?
1: Listo.
0: Listo, señor. Yo estoy listo. De acuerdo con Easy Vivo el Fútbol. ¿Estamos?
1: Estamos.
3: Easy Vivo el Fútbol.
0: Eso, con Easy Vivo el Fútbol. Con Easy Vivo el
1: Junior,
0: Fútbol.
1: Hazlo como, señor, como televentas.
0: Oh. No, no, no, pero es que todavía no lo puede hacer como televentas,
1: es que
0: porque no he dicho, chévere, no he dicho qué vamos a entregar.
1: Ah, bueno, los premios sí, Junior, los premios.
0: Mire,
1: sí,
0: vamos a entregar un televisor de 32 pulgadas.
1: Bien.
0: Más un kit parrillero de 5 piezas.
1: Oh, súper bien.
0: Más un kit futbolero de Candela con Easy.
1: Bien.
0: Ahora sí, como
1: ahora sí, Junior, ahora ¿cómo sí es?
3: Entonces, atención, con Easy Vivo el Fútbol, un televisor de 32 pulgadas, un kit parrillero de 5 piezas y un kit futbolero que le entrega Easy, con Easy Vivo el Gol.
0: No, no, no, no, no, no.
1: No, con
0: no,
1: Easy,
0: no, no,
1: Vivo
0: no,
1: el Fútbol.
0: No confunda a los oyentes, no, no confunda a los oyentes. Es con
1: Easy. Recalentó, se recalentó.
0: Se bugueó, se bugueó.
2: ¿Yo qué dije?
1: Es que vivo el Gol.
0: ¡Vivo el Gol!
2: No, es que vivo el Gol.
0: No, señor.
2: El efecto de sonido, el fútbol.
0: No, ¿cuál efecto?
1: No, no,
2: el efecto no va.
0: No, el efecto no va. Sin efecto no va. A ver, vuélvalo a hacer.
1: A ver, vuélvalo a hacer.
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0: Yo, Pipe, pero, no, Junior, pero como televenta.
1: Sí, con energía, que eso le suena chévere.
0: Pero
1: Junior,
0: sin el efecto.
3: Vamos a entregar un kit futbolero, un kit parrillero de 5 piezas, un televisor de 32 pulgadas, porque con Easy Vivo el Fútbol.
0: Ay, bien, ahora sí.
1: Lo motiva uno a concursar.
0: Lo motiva.
1: Junior.
0: ¿Por qué no hacemos una cosa? ¿Llamamos de una vez?
1: Llamemos de una vez, arranquemos.
0: Llamemos de una vez a los oyentes que hacen parte de la familia Candela en el 315-301-9580. Mientras tanto, le voy contando cómo han hecho para inscribirse. Miren, los oyentes de la familia Candela se han inscrito al WhatsApp de Candela, 315-301-9580, con la frase "tú tranquilo, Easy". Se inscribieron también enviando al www.easy.com.co/más-mundial. Enviaron el pantallazo de la inscripción y obviamente cada semana tenemos una lista de inscritos, ¿sí? Con esta lista de inscritos, pues obviamente vamos a llamarlos para que se lleven ese premio espectacular. ¿De qué se trata el premio, mi querido Junior?
3: Un televisor de 32 pulgadas, un kit parrillero de 5 piezas y un kit futbolero.
0: Exactamente. ¿Y cómo deben responder el santo y seña?
3: Fútbol.
0: ¿Cómo?
1: Con Easy Vivo el Fútbol.
3: Con Easy Vivo el Fútbol.
0: Exacta y corruptamente. Pues entonces, vamos a hacerlo fácil, mi familia Candela. Vamos a marcar uno de los números de los inscritos, pero antes de eso vamos a poner a girar la ruleta, mi familia Candela, a ver a quién vamos a llamar. ¡Que gire la ruleta! Diana Saavedra. Vamos a llamar a Diana Saavedra a esta hora.
1: Dianita.
0: Con Easy Vivo el Fútbol, Dianita, tienes que contestar correctamente.
4: El número que marcó no está disponible. ¿Eh?
0: Ay, Diani.
1: No, Diana, Diana, que la llamamos y ya perdió.
0: Ay, no puede ser. Un intento más para Dianita. A ver si nos contesta correctamente mi familia Candela. 315-301-9580 es el número donde los oyentes se han inscrito y todos los inscritos deben contestar. ¿Cómo deben contestar?
3: Con Easy Vivo el Fútbol.
0: ¿Para llevarse qué?
3: para llevarse un espectacular televisor de 32 pulgadas, un kit parrillero de 5 piezas y un kit futbolero.
0: ¿Y qué tiene el kit parrillero de 5 piezas?
3: Tiene 5 piezas incluidas en el kit parrillero.
0: ¿Y qué el kit futbolero?
3: Tiene un futbolero kit.
0: Ah, muy bien, muy bien. Vamos a llamar a Diana Saavedra. Pero si ve, la tiene clara.
4: Claritica.
0: Ahora sí, Diana Saavedra. A ver si contesta correctamente, ¿no? La señora no contesta.
5: Diana Saavedra.
0: No, no contestó.
5: No contestó. Junior, ¿qué se acaba de perder, Diana Saavedra?
3: Se acabo de perder un televisor de 32 pulgadas, un kit parrillero de 5 piezas y un kit futbolero.
0: Me encanta el Junior comercial. Ay, no puede ser, mi familia Candela. En un ratico más oportunidades para los oyentes de la familia
3: Candela.
5: ¡Ey, familia Candela! Imagínate que era una niña tan fea, tan fea. Pero feita, feita, feita. ¿Qué? Se ponía a jugar al papá y a la mamá y le tocaba de tía.
3: ¡Ay, qué
5: fea! Me dio hacia la vuelta. Como...

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1: Sí, señor. Los partidos de cuartos de final se definieron así, de la siguiente manera. Para la primera llave semifinalista, Francia el día de ayer enfrentó a Marruecos ganando 2-0. Quiere decir que Francia fue el primer clasificado a semifinales. El día de hoy acabamos de presenciar el partido entre España y Bélgica, donde España se impuso 2-1, pasando a la semifinal. Mañana, 4 de la tarde, estaremos muy pendientes del encuentro entre Noruega e Inglaterra, y a las 8 de la noche, Argentina-Suiza. De estos dos partidos se definirá la siguiente llave de la semifinal del Mundial 2026.

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1: Bueno, mi familia Candela, hablando de todo un poquito, mire, güey, madre, estamos... Tengo una pregunta, todavía Nico, que es el más... el más aficionado a la selección y todo el cuento, ¿todavía está entusado?
2: Sí, la verdad, sí.
1: Sí, todavía hay tusa,
2: Claro, porque yo miro los partidos que hay ahorita y digo, Dios mío, o sea, o me imagino mañana a las 8 hubiéramos sido nosotros los que estuviéramos celebrando, los que estuviéramos...
1: Contra Argentina.
2: Contra Argentina, haciendo la previa, diciéndole vamos a ganar, vamos a pasar a la... Ya, ¿qué dice uno? Ya
1: en no vez
2: dice
1: de nada. Suiza.
2: Exacto, ya uno le toca pues hacer...
3: Le echa madrazos.
2: Sí, internos y llorar, porque qué más.
1: No, ya nada más.
4: Yo voy a decir algo, yo no soy tan fiel al fútbol colombiano, a la liga de acá, pero a la selección Colombia sí me declaro muy fanático.
1: Sí.
4: Y todavía siento ese aburrimiento que le quedó a uno desde ese partido.
1: Oiga, nunca le vi su camiseta a Chayana Lirio.
2: No.
1: Hasta me la puse yo y usted no.
4: Sí. No, esos colores patrios se llevan dentro del alma, Pipe. Ay. No necesito una camiseta para
2: demostrarlo. Eso dice todo Chichipat.
4: Lo que pasa es que, siendo francos, y voy a ser muy sincero.
1: Sí.
4: Las camisetas me quedan apretadas. Yo tengo como 4 en la casa de esas. Yo tengo colección de las camisetas de Colombia.
2: Sí.
4: Como desde el 90 tengo.
1: El Chayana.
4: Tengo, ¿verdad?, como unas 8. Pero qué hijo de madre, ninguna me ha casado bien.
1: ¿De verdad?
4: Sí, va a tocar cuando saquen la línea materna, me compro una.
1: ¿A qué voy? No, póngale cuidado. ¿El Junior tiene tusa o ya no?
3: Sí, claro, uno queda pensativo y creo que me adhiero a lo de mi querido Nico. Claro, uno piensa, pues tengo tusa porque tenía un contratico de animación para mañana y al perder la selección Colombia, pues ya se cayó el contrato.
1: Se cayó el contratico, sí, claro.
4: Eso es verdad, Yuyu.
1: Tienes razón, el comercio y la economía...
2: Que generaba, sí.
1: Claro,
4: obvio. Yo hoy en día que tengo el negocio en billar, ¿verdad?, me di cuenta que sí es verdad y uno no sabía.
1: Son diferentes tusas, ¿no? Pero tusa o yo creo que más bien, no sé si tusa, despecho, dolor. Es que póngale cuidado, Nico nos compartió una noticia que vamos a compartirle a los oyentes de la familia Candela, no sé si la conozcan, y no sé hasta qué punto puede ser uno tan hincha, que pueden suceder estas cosas. Mire, la selección Colombia, la eliminación de la selección Colombia en los octavos de final, dejó una tragedia muy, muy compleja, muy difícil, muy dura en el municipio de San Pedro Sucre.
4: Ajá.
1: ¿Cómo le parece que un hincha de la selección Colombia, que se llamaba Eduardo Campo, lo conocían como el Mono Campo, falleció mientras seguía la definición por penales en el partido entre Colombia y Suiza? Sí, le dio, mire. El tipo dice, o sea, dicen los que lo estaban acompañando,
2: sí,
1: que el tipo le dio como, estaba viendo los penaltis ahí entre Colombia y Suiza para ver si clasificaba a Suiza o clasificaba a Colombia, y en ese momento sintió un dolor en el pecho de esos punzantes horribles, fuertes, y de una vez, ¡pluf!, se desplomó. De una vez, obviamente las personas que estaban con él lo trasladaron, lo llevaron a un centro médico, y los médicos confirmaron que llegó sin signos vitales. ¿Ah?
4: No.
1: Sin signos vitales. Indican también los médicos que la causa del fallecimiento habría sido un infarto.
2: No.
1: Aunque debería ser confirmada mediante el dictamen médico oficial. Pero sí, después se confirmó.
3: Mucho.
1: Después confirmó que sí fue un infarto. Y los especialistas dijeron que fue debido a la alta tensión que él estaba viviendo en ese momento. Y que las emociones fueron muy, o sea, muy fuertes. Las emociones del hincha
2: interna,
1: al ver al ver los penaltis de Colombia frente a Suiza fue una vaina como muy fuerte, y eso lo llevó a tener un infarto en ese momento.
4: Pero raro, porque ese partido generalmente todos dijeron que estuvo muy aburridor.
1: Pero los penaltis,
4: pero hoy vieron que al final sí fue un partido de infarto. Se relocó.
2: No me voy a reír por respeto.
1: Yo tampoco me voy a reír por respeto a Eduardo.
4: No, o sea,
1: no me pienso reír por respeto a Eduardo, pero...
4: O sea, de pronto el man le
1: da una
4: corazonada que iba a perder Colombia.
2: No.
1: Chayán. Yo no pues, me...
4: Yo no, pues yo estoy pensando no, tanto caos de lo que puede pasar.
1: Lo que quiero decir es hasta qué punto llega la fanaticada, hombre.
3: Oh. Chayanne, sus chistes hoy no me laten como el corazón de
2: ay, no.
1: ¿Hasta qué punto llega la fanaticada a sentir como esas emociones tan fuertes por un partido de fútbol que finalmente, como digo yo, pues uno sigue ganando lo mismo y no le cambia a uno la vida en nada?
4: Pipe, pero es que la verdad el fútbol despierta pasiones. Yo voy a decir algo. A mí, y mi hijo se me burla, que mi hijo es de los que más me hace bullying. Yo he llorado con el himno nacional nomás cuando cantan ahí en eso.
1: Pero es que es el himno nacional.
4: Nico, el día que perdió Colombia, se le aguaron los ojos.
1: A Nico se le aguaron los ojos.
4: Porque es que sí le toca a uno fibras, Pipe. Uno se emociona y uno se mete mucho allá.
1: Pero digo yo, tanto, o sea, de una manera como tan fuerte.
4: Claro, hay gente que le mete corazón a eso.
2: ¿Sabes? Dios mío. No me va a reír, Dios mío. Señor Mono, Dios lo tenga en su santa gloria.
1: Sí, al Mono Campos, sí.
2: Yo digo que, y qué día lo hablaba cuando recién eliminaron a la Selección Colombia, y es que en ese momento yo siento que Colombia se une y no hay nada, no hay política, no hay temas futbolísticos internos como el fútbol profesional, no hay nada que desligue a todo el país. Estamos unidos, todo el país quiere celebrar, todo el país está feliz, y obviamente cuando pues la selección lo eliminan, como que otra vez vuelven esas tensiones, como que otra, por ejemplo ahorita ya llegó otra vez la liga profesional del fútbol
1: y ya
2: empieza otra vez todo a volverse feo, sí. Entonces es algo que la selección despierta, y lo hemos vivido en la Copa América, porque cuando fue la Copa América,
1: sí,
2: todo el mundo era hincha, todo el mundo quería ser hincha. Ahorita en el mundial todo el mundo fue hincha, camisetas, que caravanas, que la banderita. A mí me alcanzaron
4: este
2: a echar harina.
4: Sacaron eso de cómo se llama, las espacios que se van para el partido,
1: los fans son
2: la
1: los
2: fans, fans son, eso
4: fue
2: sí, no,
4: no, este año que yo escuché eso.
3: Si naciste sin corazón en el pecho.
1: No, uy, yo no sé, pero preguntémosle a los oyentes de la familia Candela hasta qué punto viven ellos la pasión del fútbol.
3: Mucho.
1: Como para, sí. No sé, es que no sé cómo plantear la pregunta.
2: Para no, porque uno ama al equipo de Susan. Por ejemplo, yo voy a ser sincero. Yo fui barrista de chiquitico, más o menos como a los 14,
4: o sea,
2: 15 años.
4: ¿Se barría con las nalgas?
2: Sí, barría
4: no entendí, con... barría de chiquitico.
2: Barrista de un equipo profesional de Colombia.
1: ¿Del Nacional?
2: Sí, yo fui barrista de Atlético.
4: ¿A cuántos punteaste, perro, en esa época?
2: No, eso no se dice, pero fui barrista.
1: Y ese Nicola.
2: Es lo mismo, es la pasión del equipo al que tú le generas ese amor, esa pasión. Yo viajé por Colombia, yo mochilé, yo aguanté hambre.
1: ¿En serio?
2: ¿Era la boleta o era comer algo?
1: O comer.
2: Pero es algo bonito, es un sentimiento que uno lo llena cuando ve al equipo ganar. Por ejemplo, yo lo digo abiertamente, cuando yo vi a Nacional campeón de Libertadores, para mí fue algo totalmente...
1: Yo quisiera saber...
2: Una locura.
1: ¿Qué pasó con el hincha cucuteño que se fue, que llegó allá vendiendo manillas?
4: El que tenía la mujer embarazada.
1: El que tenía la mujer embarazada.
2: Que le compró el coche.
1: Que no compró, el que prefirió no comprar el coche y prefirió irse para...
4: No, imagínese ahorita para devolverse ya que...
1: No, qué galleta. ¿Será que siguió vendiendo manillas?
2: Es que le toca.
1: ¿Será que embarazó a una mexicana?
4: Yo le admiro algo a los barristas, como dice Nico, porque tengo hartos amigos que son de diferentes equipos, de Santa Fe, Millonarios. Había uno particularmente que era hincha de Millonarios.
1: Sí.
4: Y ese man no trabajaba, no hacía nada. O sea, le pegaba duro
1: al porro, a la maracachafa.
3: ¿Y de qué vivía?
4: Yo no sé, Junior. Y una vez el man jugaba a Millonarios en Santa Marta contra, yo no sé, Barranquilla, algún equipo así.
2: Sí.
4: Y llega y se fue con 5,000 pesos el man y volvió como con 20,000. Y entonces el man a todo era como tramposo, como abeja, como... Como rebuscando, no sé cómo es.
1: Al día.
4: Y se iba y había gente que lo colaboraba. Y el man en su sueño arranca y llega y vuelve sin plata y se va sin plata. Y yo, esta gente, ¿cómo hace si uno puede ir a Melgar, planea? Y ahorra y guarda y juega.
1: Sí, la verdad es que sí. Bueno, yo no sé qué dice la familia Candela. Buenas tardes.
5: Hola, Candela, solo besitos desde Suba. ¿No será que de pronto el señor ya dio una apuesta por ahí bien grande y... Y al pensar que la perdía, pues, le ocasionó el impacto.
1: Ah. Bueno, eso también puede ser, porque imagínese uno haciendo una apuesta bastante grande, grande de mucho dinero, sí. O que haya apostado, quién sabe,
2: el la arriendo.
1: Casa. No, el arriendo no, que haya, hay gente que apuesta a la casa. Y después del partido, imagine quedarse sin casa.
4: O que de pronto haya visto el último penalti, vio que cobró también, que lo dejó matado. La manera de cobrar, ¿me entiendes? O sea, sí. Es que uno no sabe. Hay gente que admira eso de la forma de cortar las penas. Yo me callo.
1: Uy, no, ya, no sé.
4: Pero es que estoy atando cabo la señora, así como dijo, usted no le dijo nada.
2: Pero es que, bueno, yo creo que de pronto tiene un poquito de razón de que el man por ahí haya apostado algo, la casa, el sueldo.
1: Que haya apostado la mujer.
2: La, oiga, sí, porque.
4: Uy, va a apostar la mujer.
2: Claro.
1: Que hay casos se han visto.
3: Una novela, ¿eh?
1: Casos se han visto, casos se han visto. La familia Candela, buenas tardes.
6: Yo escucho Candela, solo éxitos. Pues a mí me emociona harto el fútbol, me gusta harto, sobre todo la selección Colombia cuando gana o cuando empata, cuando pierde, pues me provoca hartas emociones de que qué pasó ahí, pero el punto de allá, uy, complicado. Complicado porque he escuchado varios casos en Brasil y todo eso, que hace muchos años que aficionados brasileños también murieron de paro cardíaco cuando sacaron a Brasil de allá.
1: Ah, sí.
6: Mucha gente que se aficiona mucho a algo y pues sí. Toca tener cuidado con eso porque no, eso no le da comer a uno. La emoción de ir a ver a Colombia campeones o a un equipo de los amores de uno de campeones está bien. Pero hasta ese punto, ojalá que no. Que nunca me pase.
1: Yo estoy con Pedrito, Uno no come de ahí, no le van a subir el sueldo a uno. Si gana o pierde, o sea.
4: Es que de todas formas, yo no creo que sea solo ligado al fútbol. Es que realmente un infarto a usted le puede estar durmiendo.
1: Pero lo que pasa es que fue una emoción. O sea,
2: Nosotros aquí teníamos nervios.
1: Los médicos dicen que fue generado por esa emoción, por la
4: emoción. Una emoción muy fuerte en el corazón.
3: Una emoción. Es que mire, yo le tengo que decir, yo estaba viendo el partido y cada vez que iban a cobrar yo volteaba el rostro, no lo quería ver y no me gusta el fútbol. Pero no lo voy a meter.
1: ¿Y volteabas el rostro?
4: ¿Usted es de los que va a ir a ver una película de terror y la ve con los ojos cerrados, Junior?
3: No me gusta el terror.
1: No.
3: Me aburre, no me impresiona.
5: Candela, solo éxitos. Pues lo que pasa, pudo haber pasado que el señor ya tenía su cosa del corazón y pues sí. Una emoción fuerte, puede que no sea tan fuerte y le influyó en su problema del corazón y ahí quedó tieso, pero pues sí, claro, y uno si se mete en el cuento no se emociona, dejémonos de pendejadas. Se emociona y uno grita y abraza y todo, entonces yo creo que pudo haber sido eso. Candela, solo eso.
3: Yo tengo un amigo muy, muy parco que él no celebra nada, no se para y se fue para Medellín. Se fue para la Fan Fest de Medellín y allá se emborrachó, celebró, brincó, bailó, se abrazaba con gente totalmente desconocida y el man es súper parco.
4: Sí, es que se contagia.
2: Así. Eso genera la selección, el fútbol.
1: Eso es verdad. Bueno, pues ahí está, para que los oyentes de la familia Candela sigan opinando. Ahí les queríamos compartir esta no tan chévere noticia, porque no es una noticia chévere.
4: Nos dejamos, o sea,
1: ¿cómo?
2: ¿Cómo lo dejó?
4: No.
2: ¿Cómo lo dejó?
3: Con el corazón partido.

0: Atención familia Candela a través de los 101.9. Qué bueno saludarlos en Candela, solo éxitos. 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
2: Familia Candela, son las 5 de la tarde, un minuto.
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0: ¿Qué nos trajeron? Oiga, todos los días nos están trayendo.
1: No sé, pero todos los días nos están trayendo cositas chéveres, mi querido Junior. Para contarle a los oyentes de la familia Candela, ojo, en un ratico vamos a entregar el combo de kit parrillero.
0: Sí.
1: Kit futbolero más televisor de 32 pulgadas con Easy Vivo el Fútbol. Es así el santo y seña. Por ahora, vamos a escuchar las noticias de voz de los oyentes que hacen parte de la familia Candela con el tema que propusimos hace ratico, porque mire, también vale la opinión de los oyentes.
0: Sí,
1: Junior,
0: claro, por favor que participen a través del 315-301-9580. ¿Cuál es su concepto? ¿Cuál es su opinión en este viernes de chupe?
2: Yo hago parte de la familia Candela solo de chicos. Pues yo creo que el hermano al mal le dio fue el infarto, fue porque apostó a la mujer. Y el infarto le dio fue porque se la devolvieron.
1: Uy, no, mire que los oyentes. Uy, los oyentes. Uy, no.
3: Le van a jalar las patas esta noche.
1: No, yo no lo puedo creer. Venga, a ver, ¿qué más dicen por ahí los oyentes de la familia Candela? Buenas tardes.
4: Buenas tardes, familia Candela, opinando sobre el tema.
1: A ver.
4: Tenaz ese, eso que le pasó al señor, Dios mío. Es que hay mucha gente, ¿verdad?, que es demasiado, demasiado fanática.
1: Sí.
4: Se meten tanto en el fútbol que son demasiado fanáticos y ya, pues claro, hacen mucha fuerza y se concentran mucho en el partido.
1: Oh.
4: En ese momento no oyen ni ven ni entiende porque están muy concentrados en el partido y claro. Y de pronto también, como dicen ahí los oyentes, de pronto por ahí estaría por ahí enfermo el corazón y no sabía ni nada. Y eso le ayudó a que se le diera el infarto. Pero no, uno no debe ser tan fanático porque, ay, Dios mío, señor.
1: No.
4: Como dicen por ahí, de eso uno no vive ni come, como dijo Chayanne Alirio. Escucho candela, solo éxito.
1: Mire, con esto quisiera, Junior, decirle a los oyentes de la familia Candela la importancia que tiene no el no ser fanático o ser fanático o seguir algún equipo o seguir algún artista, algún cantante, porque también hemos visto que de pronto en concierto la gente llora y todo. No, lo importante es saber manejar las emociones.
0: Exactamente. Sí, claro, estar en control de ellas.
1: Eso, estar en
0: dominio de su cuerpo.
1: Exactamente. Por ejemplo, ahorita extra micrófonos, hablando del tema, nuestro querido humorista Chayanne Alirio nos estaba contando que él había ido al médico.
0: Esto es verdad,
1: ¿cierto, Nico?
0: Sí.
1: Que él había ido al médico y que el médico le había dicho que él tenía que saber controlar muy bien las emociones porque tenía un corazón muy grande. Sí. ¿Cómo?
0: Que él sí se enoja y se altera de verdad.
1: Él se enoja y se altera de verdad.
0: Él se enoja bastante, se enoja de verdad.
1: Cuando se enoja, porque nosotros se la montamos, se enoja, es de verdad. Entonces es saber manejar las emociones, pero ahí nos damos cuenta de algo más, mi querido Junior.
0: Ahí, ¿de qué nos dimos cuenta?
1: Que Chayanne no es que esté gordo, es que tiene el corazón en la barriga.
0: Sí, pero entonces se detectó que tiene un corazón grande, sí, le detectaron
1: que tiene un corazón grande, sí, señor.
0: ¿Y es debido solamente a las emociones que no sabe controlar?
1: No se sabe, pero digamos que eso de controlar las emociones es importante. Vea, yo quisiera preguntarle con esto a los oyentes de la familia Candela, ¿cuál es esa emoción que los domina? Porque todos tenemos una emoción que nos domina. Junior, ¿usted tiene alguna emoción que lo domine?
0: ¿Negativa o positiva?
1: Puede ser negativa. ¿Cualquiera? O puede ser positiva.
0: A mí pues me domina mucho la alegría, la recocha, y a veces es un poquito excesivo, entonces hay mucha gente que no comprende eso.
1: Ya, ok, entiendo.
0: ¿Sí? O sea, me paso un poquito de la raya, entonces a veces rompo protocolos, sí me hago entender, porque no sé cómo controlar un poquito eso, una felicidad excesiva.
1: Una felicidad excesiva. ¿Cuál es el
0: problema? Sí, pues. Entonces, a mí me paso un poquito a veces.
1: Yo siento que yo domino las emociones, pero a mí hay una que de verdad cuando me saca, cuando se me, ¿cómo decirlo?
0: Se me sale.
1: Cuando como que me rebozo en esta emoción, es una cosa que hasta a mí mismo me da miedo.
0: ¿Cuál es?
1: La rabia. Cuando a mí me da rabia, cuando a mí me da mal genio, yo he llegado al punto de hasta temblar. De la rabia, o sea, yo me pongo como a temblar y como que como que no sí, sé cómo, ira. Sí, una ira, pero una cosa tenaz que yo a veces he dicho y a veces yo mismo digo, güey, pucha, tengo que ir a tomarme una agüita aromática, respirar o algo, porque estoy como a tope, pues, por decirlo de cierta manera, y el corazón me empieza a latir de una manera impresionante, pero por la rabia a veces, Junior.
0: Claro, claro, hay que controlar, hay que saber controlar eso.
1: Eso, que los oyentes de la familia Candela nos cuenten. 315-301-9580. ¿Cuál es esa emoción que a usted lo controla o lo descontrola?
0: Sí. ¿También?
1: ¿Puede ser así?
5: ¿Puede? A mí me jode. Sin plata, estar corto de plata porque estoy sin empleo.
3: Sí, eso sería la necesidad.
1: O la preocupación.
3: Sí, la preocupación o la necesidad de...
1: La preocupación. Puede ser la preocupación.
0: Claro, ah, claro.
1: Chayana Lirio, ¿a usted cuál es esa emoción que lo descontrola o que lo... Una emoción puede ser buena o puede ser mala.
0: A ver, señor de corazón.
1: Porque Junior estaba diciendo que la emoción que él es la como
3: alegría.
1: La alegría, él desborda en felicidad, que a veces se pone fastidioso.
6: Pero cuando se pone así, Junior, para yo ponerme en contacto.
1: No siempre. O sea,
6: según él siempre está así.
1: No, pues sí. A mí, por ejemplo, a mí me saca de me descontrola o me logra desestabilizar la rabia a veces. A mí me da rabia y yo como que...
0: Ah, Chayán lo desestabiliza, ¿sí? el peso, porque Chayán no se puede
1: pero acuerde que Chayán, lo que pasa es que no es que esté gordo, sino que tiene corazón en la barriga.
6: Tengo corazón muy grande, Junior.
1: Corazón muy grande. Pero
0: ¿qué tamaño le dijo que tenía su corazón?
6: Es que extra micrófonos estábamos hablando del tema.
1: Ya lo dije.
6: Ah, bueno, ok.
1: Pero, ¿qué emoción?
6: La decepción. Cuando alguien me traiciona, cuando alguien me decepciona, esa es la peor sensación que yo siento.
1: Usted se siente mal.
6: Un amigo, es que no tiene que ser amoroso. Un man que lo defrauda, usted sí, mucha rata. Eso.
1: Y se descontrola,
6: claro,
1: usted.
6: Eso sí me saca de quicio. Sí.
0: Chayán se pone, ¡ay, me traicionó, maldito! Lo odio. Maldito, no lo odio. Le voy a dar con las bolas del billar. Le voy a dar con este taco.
1: La tusa.
0: Le voy a partir esta araneja cabeza. Que respeto.

0: 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En Candela son las 5:22 minutos.
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1: ¡Viva el viernes! ¡Qué día soy! Atención, hay noticia de última hora, mi querido Chayán, mi querido Nicolás, mi querido Pipe. Hay noticia de última hora.
2: A ver, vos, ¿Cuál?
1: Las leyes colombianas y nuestros amigos colombianos perezosos, los más vagos del país y de Bogotá, acaban de confirmar que sí hay lunes festivo.
3: Eso se confirmó hace rato, Junior.
1: Pero mucha gente no sabe, Pipe.
2: Todo el mundo sabe. Sé que es medio Junior.
1: Le puedo echar plata que más de uno no sabía.
2: ¿Y cómo comprobamos eso? A ver qué es.
1: No, pues ya. O sea, ya como lo dijo Pipe, ya mucha gente sabe. Entonces ya lo comprobamos, ya. Porque, o sea, lo comprobamos porque vamos a hacer un gran especial acá, que son éxitos para la Tusa. Entonces por eso lo comprobamos.
2: Pues como entrándolo como si fuera alguna hazaña, algo que nadie
1: supiera.
2: Pues
1: si es extraordinario que sea un festivo y que no esté marcado en el calendario, cualquiera puede confundir. Le puedo decir que más de uno va a trabajar el lunes pensando que no es festivo.
3: En eso sí, Junior tiene toda la razón.
2: No,
3: sí.
2: O sea, Junior, usted va a una fiesta.
4: Sí.
2: Y va a un mechudo y si no dice mujer, entonces le hace. No, use.
3: No, lo que pasa, Chayán, es que no está marcado en el calendario. Porque sí, es un festivo nuevo calendario. que apenas se declaró este año.
1: Sí, pero este man, ya... porque yo traigo la nota y tú me les quiere hacer quedar mal.
2: Junior, pero es que llevamos como 2 meses diciendo que se va a celebrar la Virgen del Chiquinquirá y que es un nuevo festivo y hay gente amargada.
1: Le sale mal el corazón y todo, no sé, quiere que le salga mal también.
3: y el especial es de Tusa, ¿no?
1: El especial es de Tusa y hay muchos tipos de Tusa. Por ejemplo, Chayán tiene Tusa porque le salió el corazón malo.
2: Ya, sí, claro.
1: Eso a Tusa, Chayán, ¿sí o no?
2: Claro, porque uno quiere estar en buen estado. Entonces, cuando le dicen que uno está traqueadito.
1: Nico, ¿usted qué Tusa le ha dado todavía de la selección? No, pero otra.
4: Otra Tusa amorosa o cuando...
1: Cuando se le daña la moto.
4: Cuando, uy, no.

0: cuando se me daña la moto sí me da una tusa grande, porque pues me toca esperar para poderla arreglar y no, claro, tenerla ahí mismo.
1: No, y duele, uno le con un cariño a la moto. Sí, es como
0: la también, novia de uno.
1: Sí, yo enamorado de mi moto.
2: Sí, uno se desespera si no tiene su vehículo.
0: Por ejemplo, a Junior, que se le dañó la moto, ¿no te estás desesperado ahorita?
3: Uy,
0: porque
3: estoy,
0: está chasis
3: partido. Tengo amarrado ese carenaje con un caucho y a veces de radio. ¿Será que la mando a arreglar? No, eso se ve horrible.
2: Eso es ordinario.
1: Es que eso ya es otra cosa.
3: Pero qué pena con usted, pero si ustedes no saben los motivos, Nico y yo, Nico es tremendo, no sé si se dice mecánico,
0: sí,
3: o restaurador.
1: Es como un MacGyver, el man, prácticamente.
3: Y exactamente, el man es un MacGyver y él sí entiende, yo no lo hago por ordinario.
1: Bueno, cuéntenos qué pasó, porque, a ver, nosotros.
3: Pues es que simplemente... Mi chino aquí entre nos, sí, cuando le presto la moto la está picando, entonces te está botando aceite, acabo de cambiar el cilindro, se le zafaron unos tornillos de la parte trasera del kit de arrastre y el del sprocker, y adelante el carenaje se partió, estaba partido de un momento a otro, se partió. Entonces le mostré las evidencias a Nico y dijo, chino, en esa moto la están picando.
2: Le sale más barato dar ese chino en adopción.
1: Yo le voy a decir, pero es fácil de solucionar.
3: Más barato regalar los hijos, esos pelados, y salen muy tremendo. Tengo guayado porque hace poco le metí, no me lo está preguntando, 600 mil pesitos al Tiesto. Y eso es una moto de esas
1: a
3: sencillas. Al otro Tiesto, a la moto que también.
2: La moto.
3: Y la moto que está más vieja que el Tiesto. Y entonces. le metimos.
2: Pero el Tiesto ya lo botó.
3: Le metimos 600 mil. Y ustedes dirán, eso es muy poquito, pero Nico sabe que para una moto de esas es buena plata, o sea,
0: sí,
3: es una buena
0: relación.
3: Claro. Bueno, repes, porque no es una moto de cilindraje alto.
2: Bueno, ¿y qué le vamos a preguntar a los oyentes de la familia Candela? Sí,
3: no, le vamos a ver qué tipo de tusa tienen el día de hoy. ¿Qué tipo de tusa
2: hoy? ¿Y si la gente no tiene tusa?
1: No, no tienen tusas.
3: Bueno, ¿qué tipo de tusa ha tenido entonces?
1: ¿Qué le da tusa?
0: La tusa más
1: le da tusa.
3: Entonces, sí, esto es más complicado que un diagnóstico de corazón grande, ustedes. Entonces hay guaro, hay cispac, hay helado de chocolate para el lunes festivo, para que no se pierdan los éxitos.
2: Listo, listo. Y que nos cuenten los oyentes de la familia Candela su peor tusa.
1: Cuando lo roban a uno.
2: Uy, eso da tusa.
1: No, uy, yo me acuerdo cómo le hicieron el paquete chileno que yo le conté.
2: ¿Se le hicieron el paquete chileno? Sí, claro. ¿Cómo es el paquete chileno?
1: Me robaron un millón de pesos allí en Chapinero, saliendo de un cajero de retirar un millón de pesos, dos manes encorbatados, así elegantes. Y me enredaron ahí y resultaron llevándose mi plática.
2: Pero enredado, o sea, no le hicieron daño.
1: Yo tenía como 20 años y fue por malicioso yo, por darme las de avispado. Uno se da cuenta que hay más avispados que uno.
2: Claro, a mí me hicieron fue...
0: Paseo millonario.
2: El paseo millonario.
1: Ah, sí.
3: Pero lo de la ventaja suya es que usted no se acuerda.
2: No, pues no es que me echaron escopolamina, como me acuerdo.
1: Le olía harto la cola, pero no se acuerda de nada. La ventaja es que no se acuerda.
3: ¿Todavía no se acuerda de eso?
2: No, yo no me acuerdo. A uno le queda la laguna mental ahí.
3: Ni de los manes, nada, no se acuerda de
2: nada. No.
1: ¿Y la cola le siguió oliendo o ya no?
2: No, ya no, gracias a Dios.
1: Ah, bueno, eso es lo importante.
2: Sano, cicatrizó rápido.
3: ¿Y usted, Chayán, con sus dos manes encorbatados, tampoco le...?
1: No, yo esos sí los recuerdo, que eran unos cuchos hasta elegantes, así con anís.
3: ¿Sí ve? ¿Sí ve cómo es enamorado? Ay, escuché mal, oye.
1: No, y uno dice, ¿cómo me va a robar un man así? ¡Qué hoyo!
2: Ya. Bueno, no sé, que los oyentes de la familia Candela nos cuenten entonces su peor... Tusa, ya que el lunes tenemos
3: especial de tusa. ¿Pero qué canción le pondrían a esa tusa?
2: Ay, Dios mío.
3: ¿Qué canción le pondría usted a esa tusa, Chayán, a ese robo?
1: Mi corazón es delicado
3: y tiene que estar muy bien cuidado. Sí.
2: ¿Al robo de un millón de pesos?
1: Ah, esa es. A esa le pondría de tusa, le pondría mi primer millón.
2: Ah, mi
3: bueno, primer millón. Bueno, sí, es lo que se quiere ponerle, listo.
2: Mi primer millón. Ya, no, pues que los oyentes de la familia Candela nos cuenten ahí. A ver, buenas tardes.
4: Día de locura, bendiciones. Mi peor tusa es cuando hay festivos, ya que trabajo en apartamentos en el aseo y no lo puedo trabajar y no es remunerado. Día trabajado, día pagado. Cuando no se trabaja, pues no lo pagan.
2: Claro, pobrecita.
3: O sea, que ella lo descansa y no se lo paga.
2: Ella lo descansa, pero hay que verlo por el lado bueno. A veces
3: claro,
2: de vez en cuando hay que descansar.
3: Salga a un parque, coma así algo rico.
2: O hace su casa y se paga usted misma.
3: buena opción.
1: Se pipe es una lumbrera.
5: Hola, familia Candela. Buenas. Yo creo que la peor tusa que uno puede tener es que le paguen y que cuando ya le paguen, todo el sueldo esté comprometido. Solamente pagar y pagar deudas.
2: Ay, sí. Eso sí que le manda meterse en deudas.
1: No, pero eso duele que usted reciba su platica. Pipi,
2: pero hermano, ¿pero quién le manda gastarse más de lo que se gana?
1: Mi mamita decía algo, el que no se endeuda no tiene.
0: Pero hay que saberse endeudar.
2: Hay que saberse endeudar. Y yo digo que la deuda no es mala siempre y cuando se sepa manejar bien.
3: Sí, hay deudas buenas y hay deudas malas.
2: Sí, porque es que si usted llega al sueldo y lo debe todo, es porque no sabe endeudarse.
1: Bueno, sí, así es verdad.
6: Hola chicos, buenas tardes.
1: Hola, buenas tardes.
6: Candela, yo tengo una tusa súper horrible, pero no puedo decir mi nombre.
1: Ay, ¿por qué?
6: Tengo una tusa bien fea porque mi hijo se casó.
2: Uy, porque su hijo se...
3: Ay,
2: no, pero no, qué feo eso.
3: Ay, mala mamá, no es fácil eso.
2: No, pero qué feo tener una suegra celosa.
3: Y si quedó mal casado.
1: Sí, que la mamá de esa vieja estaba
3: y ella lo sepa.
2: Uy, no, pero qué feo que diga eso.
3: Pero venga, pero nos hemos vuelto confidentes de los oyentes. No diga que qué feo diga eso.
2: No sé, a mí me parece feo que diga eso.
1: No, porque la suegra...
2: Porque es que suena como a mamá posesiva.
0: Sí, celosa.
2: Suena mamá posesiva, celosa, tóxica, fastidiosa.
1: No, es que para las mamás el hijo siempre es el bebé de ellas. No ve la señora Amanda, la mamá de Junior, tiene al bobo ese allá, es calvo. Es como un bebé.
2: Es como un bebé.
1: Le da
2: comidita. Vive en pañal todo el día.

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0: ¿Qué vamos a entregar? ¿Qué vamos a entregar?
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3: Muy bien, Junior.
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4: Ya estoy cansado de la gente.
0: Bueno, entonces giremos la ruleta para que los oyentes de la familia más grande de Colombia, la familia Candela, tengan la oportunidad de llevarse este espectacular televisor de 32 pulgadas, kit parrillero y kit futbolero. Así que vamos a ir a la ruleta. Gire la Chayana, hágame el favor.
3: Ahí va, ahí va. Toma lo tuyo.
0: Miguel Peña. Miguelito, vamos a llamar a Miguelito, que ojalá nos conteste con el santo y seña. Miguelito, Miguelito, Miguelito.
3: Para que lleve todos esos premios, Miguelito.
4: Les aseguro que no vuelven a dormir. Yo no soy de esos
0: que por comprar a vista. A ver, Miguelito.
5: Ay, Dios mío.
6: Con Easy Vivo el Fútbol.
0: Eso es.

0: Hombre Miguelito, ¿cómo estás? Muy buenas tardes.
1: Muy buenas tardes.
0: ¿Qué más, hombre Miguelito? Oiga, Miguelito, pendiente usted, juicioso, haciendo la tarea.
1: Hombre, y entonces con candela siempre estamos atentos.
0: Qué bueno, Miguelito. ¿Sabe qué se acaba de ganar?
1: No, exactamente.
0: ¿Cómo así que no, Miguelito?
2: Tanta repetidera y no sabe.
3: Miguelito, ¿cómo anda el corazón?
0: Miguelito, bien. Se bueno, acaba de ganar, mi querido Miguelito, un espectacular televisor de 32 pulgadas,
3: bien,
0: más un kit parrillero, más un kit futbolero, Miguelito.
1: ¡Qué bien! ¡Candela, candela, solo éxito!
0: ¡Qué bueno, Miguelito! Bravo, ¡no, felicitaciones, mira. Miguelito!
3: ¿Qué opina, oiga, Miguelito? ¡Qué medio mano de regalos, ¿no? No sabía.
1: No me acordaba bien, estaba pensando en la barra de sonido.
0: Ah, no, pero
3: deje pensar en la barra.
0: Pero no, pero Miguelito, eso es un premiazazo, un regalazo increíble, Miguelito. Claro, imagínese, televisor, kit parrillero, kit futbolero. 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
1: vivo el fútbol.
0: ¡Eso, bravo!
3: ¡Eso, Miguelito! Ya tiene para hacer asado la final del torneo.
0: Uy, qué belleza, Chayán. 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
3: 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Ay, imagínate que eso es apenas un chiste negro.
0: Chiste,
3: un señor, entonces estaba en el hospital y se despierta el señor y dice, doctor, después de operación, ¿qué tan grave fue la operación? Dijo, no, muy grave. Dijo, doctor, no siento las piernas. Dijo, sí, es que le amputamos los brazos.
0: Ay, no,
3: dije que era cruel.
0: Uy, no.

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0: En Candela son las 6 de la tarde, un minuto.
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2: ¿Cómo va el tránsito en la ciudad de Bogotá, mi familia Candela? Usted nos puede enviar su notica de voz al 315-301-9580 y contarnos cómo están las diferentes avenidas y calles de la ciudad de Bogotá. Si está muy trancado, ¿cómo decimos?
4: ¡No se meta, pay!
2: Y si está fluidito...
4: ¡Métalo, pay!
2: Mi familia Candela, 315-301-9580. Envíe su reporte de...
5: ¡Tránsito!
2: ¿Cómo está el tránsito en Cartago, Junior?
6: No, eso a toda hora mantiene fluido. Usted sabe que esto es un pueblo, aunque de mucho tenga que una ciudad... Se ve mucha circulación de motocicleta y todo fluye, todo.
7: Y mucha bicicleta, ¿no? Yo recuerdo cuando fui, hay mucha bicicleta.
6: No, bicicleta acá no, casi no hay. O sea, sí hay gente que anda en bicicleta, pero por el calor tan intenso son muy contaditos. O sea,
2: no, pues imagínate uno pedaleando esas sude.
7: Pero eso es plano y Cartago es pequeño.
6: Sí, pero el calor no deja. El calor es impresionante para andar en bicicleta.
7: Junior, o sea, ya no hay, digamos, jacuzzis.
6: No, acá no sabemos ni qué es eso.
7: No, yo digo porque si es caliente y uno acá le gusta el jacuzzi es por lo que es caliente, porque no me está caliente.
6: Ah, no, acá no. Son baños fríos, el río.
2: Bueno, buenas tardes, tránsito en Bogotá, ¿cómo estamos?
8: 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Bueno, reporte de movilidad desde la calle 13 hasta nuestro Bogotá. Quítalo por ahí, pero muy poquito, porque está un poquito congestionado. 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
2: con el viejo Lucho. Gracias, viejo Lucho, por tu reporte de sintonía. Buenas tardes. ¿Quién más está por ahí en el WhatsApp de Candela?
9: Escucho Candela, solo éxito. Por ahí un saludo al señor de Cartago, saludo a la mesa de trabajo, saludo a Nicolás. Luisito Comunica, es igualita la voz, oiga, ahí les cuento para que lo analicen y le pongan el mexicano ahí al hombre Nico, que es igualita la voz a la de Comunica.
2: Vamos a ver.
9: Por aquí saliendo del aeropuerto a la hora, está, como dicen por ahí, muchos, una mamacita, mucho pueblo, entonces... Aquí no hay que decir que no se meta, tiene uno que venir, sí o sí, entonces métase por ahí, pero está durito el tranconcito para entrar y para salir del aeropuerto.
2: Oiga,
9: no escucho Candela, solo éxito.
2: Muchas gracias, necesito un favor de los oyentes de la familia Candela, necesito un favor. En ¿cuál? Este momento estamos aquí en Nicolás de Federman, yo ahorita a las 7 tengo que salir hacia Suba.
6: Suba.
2: Tengo que ir hacia Suba porque tengo una grabación
7: envidia,
2: en Suba. Por eso quiero saber cómo está el tráfico hasta Suba, si nos Suba. Pueden colaborar, si nos pueden ayudar.
6: 30 al norte, la avenida Suba o la Cali también.
2: Exactamente, cómo está el tráfico hasta Suba, mi familia Candela, si nos pueden comunicar. Mientras tanto, más noticas de voz. Y buenas tardes.
7: Yo tengo otra pregunta.
2: A ver, Chayana Lirio.
7: Junior, o sea, en Cartago uno va y le dicen, ¿sencilla o con balde de agua?
10: Buenas tardes, mi familia Candela, para reportar tránsito. Yo escucho Candela, solo éxitos. Bueno, desde la Boyacá hacia el sur.
2: Ajá, sí.
10: Está totalmente bloqueado esto. No se meta por ahí. Bueno. No cabe. No se metan por ahí.
2: Hacia
10: el sur.
2: Hacia el sur.
10: Escucho Candela, solo éxito.
2: Boyacá hacia el sur, trancado. El tráfico pesado.
7: ¿Será que la gente está saliendo desde hoy?
6: Eso te iba a decir yo, cómo es puente, cómo estará el autosur, la vía al llano, la autopista norte, la 80, la 13, eso debe estar.
2: Sí, es verdad.
7: No habíamos caído.
2: Bueno, aunque los oyentes de la familia Candela, no sé, pues como el festivo fue así como sorpresivo.
6: Sí.
7: Y venimos de... festivos
2: de
6: hartos festivos. Vacaciones.
2: Si tendrán plata para salir.
7: Eso iba a decir yo, no.
2: Yo la verdad, si ustedes me preguntan a mí, yo estoy pelado, hermano.
7: Sí, ya no aguanto más.
2: ¿Sí? Yo ya no aguanto.
7: Usted también está pelado,
2: Junior. Junior, pelado. Bueno, no más tránsito, mi familia Candela, el humor de Chayana Lirio.
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2: Ya.
7: Imagínate que una vez Junior, cuando era niño, el papá le revisó la maleta al Junior.
6: Ay, no.
7: Y entonces encontró una botella de guaro. Y le dijo, Junior, explíqueme esto. Dijo, ay, papá, es que me la metieron. No me cambié de tema, estamos hablando de la guardia.

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2: Pero colombiana, papito. Y... oigan.
3: Señor.
2: Sigamos hablando de las tuzas. ¿Cuál ha sido tu peor tusa, Chayana Lirio?
3: La vez que me robaron, la vez que estrellé el carro, la vez que me robaron la moto. Tantas cosas
2: uy,
3: que me han pasado.
2: Uy, mire, le voy a decir una. Yo tuve una tusa.
4: ¿Cuál?
2: A raíz... Y esto es verídico, esto es verdad. Esto es cierto.
4: ¿Cuál?
3: Rápido, no tiene una expectativa.
2: No, a raíz de esa tusa que a mí me dio.
4: Sí.
2: Es que yo he cambiado, hermano.
3: ¿Verdad?
2: Sí.
4: ¿Ah, sí?
2: Sí, a raíz de esa tusa que a mí me dio es que yo he cambiado. Y fue una tusa. Mire, le voy a decir, esto nunca lo he dicho en ningún lado. Pero, y nunca se lo he contado a nadie. Fue una tusa conmigo mismo.
4: Contigo mismo.
2: Fue una tusa conmigo mismo. Junior sabe, Junior me conoce. Mire, yo era demasiado borracho. Sí. Yo gastaba mucha plata en trago. Chayán lo sabe.
4: ¿No seguro?
2: Yo gastaba mucha plata en trago. Yo era muy borracho. Yo hice cosas que no debía hacer.
4: Sí. Vamos, hermano.
2: Mucho tiempo.
3: Sí.
2: Resulté.
3: Es un grupo de autoayuda. Vamos.
2: Resultaba por haber metido en CAIS. Sí, con la me dieron en la jeta, en potreros, en la OPJ,
3: con dolor de cola.
2: Estrellé el carro borracho, tuve que pagar un poco de plata para poderlo arreglar. Y un día, no, sin dolor de cola, hasta ya no llegué.
4: Y es tan descarado que un día me dice, ese carro me salió malo. No.
3: El Pipo una vez se recuerda tanto jugando baloncesto.
2: Oiga, yo era una pichurriación.
3: Ya el otro día ese carro no tuvo vuelto nada.
2: Yo acompañé a Chayana a jugar baloncesto y me pegué una borrachera. Al otro día amanece el carro vuelto nada, llegué tarde a trabajar. No. Hasta que un día yo entré como en razón.
3: Okay.
2: Y cómo le parece que, pero eso fue una tusa dura, o sea, fue como una tusa y yo me encerré en la habitación y lloraba solo.
3: ¿Verdad, Pipe?
2: Sí, yo lloraba solo.
3: ¿Y a raíz de qué le dio la tusa? O sea, no entiendo.
2: Pues de que yo era una pichurria, ¿sí me entiende? Entonces es como que me dolía.
3: Todavía es.
2: Como que me dolía. Por eso, como que me dolía y yo sentía que como que mi vida se estaba perdiendo por ser así, ¿sabe?
3: Okay.
2: Y entonces, y esto no lo sabe nadie. Y escribí una canción que se llama Perdóname.
4: Perdón.
2: Sí.
4: Usted mismo se perdonó.
2: Y yo mismo me como que me miraba al espejo y me pedía perdón por ser tan coscorría conmigo mismo.
4: Pero Pipe, mire que esa es el mejor ejercicio que la gente puede hacer y cambia totalmente. Yo conozco un señor que va al negocio y fue adicto a las drogas durante 25 años.
2: Imagínese.
4: Y ninguna institución pudo recuperarlo. Y él me dijo, ¿sabe cómo me recuperé yo? No sé, cuénteme. Yo me voy para un parque. Prendo un bareto, miro el bareto y empiezo a conversar conmigo mismo y yo me vi de frente en ese momento.
2: Okay. Eso me pasó, claro.
4: Y me vi de frente y yo me decía, hermano, usted va a seguir así, no sea tan mal.
2: Sí.
4: A partir de este momento, cada vez que usted compre un bareto y que usted se lo meta a la boca, le va a saber a miércoles.
2: Mire, si ve.
4: Ese señor se dio terapia así. Si viera el caballero que es hoy en día, después de 25 años en las drogas, él mismo se vio a sí mismo, se reflejó.
2: A mí me pasó eso.
4: Y dijo, ya no más, usted no puede hacer sufrir a su... Ya no, y así fue.
2: Y yo, vea, algún día tengo que grabar esa canción porque no la he grabado. La letra la tengo ahí y se llama Perdóname. Y mire que uno la lee, uno se pone a leer la letra de la canción y es como si le estuviera pidiendo, o sea... La gente normal pensará, este le está pidiendo perdón a una vieja porque la embarró, porque dice como perdóname por tratarte mal, por ser así contigo, estoy arrepentido, quiero cambiar, no sé qué, pero era a mí mismo. O sea, era a mí mismo, o sea, yo como que a mí mismo, lloraba escribiendo eso, Chaya. Y para mí fue una tusa dura, ¿sí me entiende? Claro. Porque yo dije, pues pucha. Pero mire, hoy gracias a Dios.
3: Junior, y esa historia que usted cuenta, ¿usted por qué no la toma como para remediar sus cosas y dejar sus adicciones?
4: Pues porque yo no me siento culpable de mis adicciones.
3: No, Junior, pero es que esa adicción a los supositorios ya me preocupa, ¿verdad? Ya hay que esas vainas raras, Junior.
4: Sí, yo sé que

0: visto que usted parece, usted parece los supositorios, se mete y se mete y se mete.
1: ¿Cuál ha sido su peor tusa? Cuéntenos en el WhatsApp de Candela, 315-301-9580.
2: Hola, familia Candela. Yo creo que la peor tusa que puede existir es que le paguen y tener todo el sueldo comprometido en deuda, y más cuando nos pagan mensualmente.
0: Uy.
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1: Uy, Beato, pero es que lo que les digo, o sea, uno... Es que
3: hay que saber ser administrador.
1: Hay que saber deber.
3: Sí.
0: Claro, hay que saber.
1: Hay que saber deber, porque la deuda no es mala. De hecho, los grandes millonarios se apalancan de la deuda.
0: Claro.
1: Sí. Pero...
0: Y dicen, eso es una deudita mala que tiene. O sea, y les explico rápidamente. Un millonario, por ejemplo, tiene 1,000,000,000 de pesos guardados.
1: Pero es millonario.
0: Y va a comprar, exactamente, y va a comprar una casa, él no utiliza los 1,000,000,000.
1: Los 1,000,000,000.
0: El banco lo utiliza, llama y le dice, la deuda. Usted tiene tan buen ahorro con nosotros, le vamos a prestar 300,000,000 de pesos. Y bueno, listo. Y presta los 300,000,000 para construir la casa. Hace una casa de dos pisos, donde en la segunda vive él y en la primera la alquila. O hace varios cuartos para alquilar.
4: Junior, no sé si usted cree que Bill Gates tiene arrendada la casa. O sea, si el millonario no necesita arrendar la casa, Junior.
0: Estoy hablando de una forma.
1: No, Junior, pero es que también
0: hay miles. Formas de hacer plata.
4: Es que Junior es como un millonario, Pipe.
1: Diga, Junior es Bill Gates. Buenas tardes.
5: Hola, chicos, buenas tardes. ¿Cómo están? Ay, mi tusa todavía que no puedo superar es la vida de mis hijas del país.
1: Uy, sí.
5: Primero salió la mayor y la mayor jaló la menor.
1: Ah.
5: Y ya, hace 6 meses se me fue la menor y no puedo evitar cuando entro al cuarto de ella. Se me salen las lágrimas. No. Duré como 2 meses sin entrar a la habitación de mi hija, porque no podía. Y aún todavía hablo con ella y se me salen las lágrimas. Esto es algo que de verdad es muy duro. Muy duro cuando los hijos se van de la casa. Y es algo que... Y más cuando se van tan lejos. Al menos que estuvieran por acá en Bogotá, cerquita, que uno vaya y los visite, pero tan lejos a otro país, donde si acaso uno puede ir a visitar, pues entonces es muy duro.
1: Uy, qué fue.
5: Es una tusa muy, muy, muy dura.
1: Por eso.
5: Que no la he podido superar.
0: Dos meses sin entrar al cuarto de la niña. Hágale aseo, señora.
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1: Vamos a entregar premios con nuestros amigos de Easy, mi querido Junior.
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1: Vivo. Con Easy Vivo el fútbol, sí señor.
2: Sí, señor.
1: Así es el fútbol. Así es el santo y seña. Vamos, ¿qué vamos a entregar?
3: Atención Colombia, porque vamos a entregar un espectacular televisor de 32 pulgadas, un kit parrillero de 5 piezas y un kit futbolero.
1: Ah, vea, pues, futbolero, televisor, kit parrillero, no, mejor dicho, esto está buenísimo para los oyentes que hacen parte de la familia más grande de Colombia, la familia Candela. Deben contestar con Easy Vivo el fútbol. Vamos a girar la ruleta, Chayana, le dio.
4: Claro,
1: sí. Hagan los honores, por favor.
4: Ahí van los honores con toda mi fuerza, ahí va. Uno, dos, tres. Uno tuyo.
1: ¡Uy, mire! Salió una señora de nombre raro.
4: ¿Cómo se llama?
1: Flor, pero se llama Calapsú, una vaina así. Flor Calapsú, Flor Calap... Uy, Flor, wow. Uy, Flor Calapsú.
4: Y tan raro es como cuando uno dice colapsó el WhatsApp. Colapsó las redes.
1: Vamos a llamarla a ver si nos contesta con el santo y seña. A ver si contesta con Easy Vivo el fútbol, doña Flor Calapsú.
5: El alma quedó muy triste y conmovida.
1: Oh. Ay, doña Flor.
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6: Con Easy Vivo el fútbol.
1: Eso es.

0: Andresita.
1: Hola, buenas noches.
0: ¿Cómo es tu apellido?
2: Sí, nos causó inquietud.
1: Calapso González.
0: Ah, es que nos dejó calapsados.
2: Nos calapsaste.
0: Nos calapsaste. ¿Calapso?
1: Sí, Calapso González.
0: ¿De dónde es tu apellido, sí, Flor?
1: No sé de dónde será, pero yo soy del Huila.
0: Ah, bueno, tú eres del Huila. ¿Sabes qué te ganaste, verdad?
1: Sí, señor.
0: ¿Qué te ganaste?
1: Un kit futbolero, un televisor y un kit parrillero.
0: Eso es correcto.
3: Ay, ¿se lo puedo decir yo?
0: Sí, dígase usted, por favor.
3: Pero está en el WhatsApp, Candela, lo acabo de enviar, está en el WhatsApp, Candela.
0: Ah, bueno.
4: Televisor de 32 pulgadas, kit parrillero de 5 piezas y kit futbolero. Lero, lero.
0: Florecita, felicitaciones, televisor, kit parrillero, kit futbolero, porque con Easy
1: ¡viva el fútbol!
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2: Muy bien. Bueno, antes de todo quiero decirle y agradecerle a la sintonía a la gente que está en Orlando, Florida y mandan saluditos acá en la emisora a la señora, ¿sí?, Cecilia Medina, que es la suegra de Jorge Huertas. Entonces dijo, ay, por favor, salúdenme, que en full sintonía.
0: Ay, para Cecilia.
2: Sí, gracias. Ahora chiste así, imagínate que un ladrón iba a robar a unos viejitos, ¿sí?
0: Sí.
2: Y entonces entró a la casa y los amarró. Dijo, bueno, ahora sí, qué pena, pero me toca matarlos. ¿Cómo se llama, señora? Dijo, Carmencha. Dijo, no, yo no la puedo matar. Se llama como mi mamá. No eche para allá, yo no la puedo matar. Y cosa al viejito, bueno, ¿y usted cómo se llama? Dijo, Martín, pero me dicen Carmencha.

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1: Bueno, mi familia, Candela, viernes de chupe con premios, con regalos. Y un fin de semana larguito, ¿no? Chévere.
2: Ay, sí. Sábado, domingo, lunes festivo, lunes de éxitos de Tusa y mucho más. Premio. Sigan descargando el muñeco mundialista y visiten nuestras redes sociales que hay unos videos maravillosos, súper divertidos.
1: Exactamente, sí señor, porque el lunes festivo tenemos especial con éxitos de Tusa para los oyentes de la familia Candela y el fin de semana va a estar bien entretenido. 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
3: Pipe me tiene picado un sitio que...
4: Sí, no sabes.
3: A ver si este fin de semana voy para allá.
1: Eso, a comer muchos platicos deliciosos.
3: Yo quería coneja, Junior también, pero bueno, tocó conejo, Junior. Y ya sabe, quería...
1: Bueno, mi familia, oiga, un placer, muchas gracias.
2: Ay, Pipe, feliz fin de semana para todos.
1: Feliz fin de semana, chao, Yu, chao, Nico, chao, Chayana Lirio.
3: Chao, Pipe, chao, Nico, chao, todos.
2: Sigan con la fiesta, Candela.
1: Eso, chao, pues, familia.
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2: 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En Candela son las 6:57.
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